0: Tepec, junto con personal de la Secretaría de Infraestructura, Comunicaciones y Transportes, así como la empresa constructora y la Dirección de Obras Públicas, sostuvo una reunión informativa en la comunidad del Piñal con delegados y habitantes de las comunidades que serán beneficiadas con el proyecto de reconstrucción de los tramos carreteros El Cente, La Cueva y El Piñal. Además de informar sobre los trabajos que se realizarán, este encuentro permitió que las autoridades escucharan las inquietudes, opiniones y propuestas de los asistentes. Acciones que sin duda son importantes para fortalecer el diálogo entre la ciudadanía y las instituciones para que las acciones respondan a cabalidad a las necesidades de las comunidades. Es momento de escuchar a Alberto Ángeles, quien nos tiene un adelanto de lo que nos presentarán hoy en la emisión nocturna de Suma Noticias TV. Recuerda que de lunes a viernes, a partir de las 21 horas, nos enlazamos al canal de televisión de la UAEH.
1: Con el gusto de saludarles, les compartimos un avance de lo que estamos preparando para ustedes en Suma Noticias, emisión nocturna a través del 13.1 y de las 7 frecuencias de Suma Radio. Esta noche, hablemos del momento histórico que vivirá el fin de semana la Universidad Autónoma del Estado de Hidalgo y, por supuesto, el Sistema Universitario de Medios Autónomos. Llega el noveno aniversario de NSC y estaremos hablando de la importancia de la divulgación de la ciencia. Además, vamos a platicarte detalles también de cómo se reactiva el comercio de cara al regreso a las aulas en la educación básica en la entidad y en el país. Y por supuesto, tendremos para ti información importante respecto a esta curva de crecimiento que hay en la sociedad mexicana y en la sociedad mundial. Cada vez hay menos infancias, cada vez hay menos nacimientos, y cómo puede repercutir esto en materia de educación y en materia de bibliotecas. Con esto y más te espero a las 9 de la noche en el 13.1 canal de la Universidad Autónoma del Estado de Hidalgo y por supuesto a través de las 7 frecuencias de Suma Radio.
0: Antes de despedirme, debo mencionarles que de acuerdo con el Servicio Meteorológico Nacional, la onda tropical número 25 podría generar intervalos de chubascos y rachas de viento de hasta 60 kilómetros por hora en territorio hidalguense. Se recomienda evitar cruzar ríos, arroyos o calles inundadas y conducir con precaución si se presentan lluvias. Asegura objetos que puedan desprenderse por el viento y permanece atento a la información emitida por Protección Civil. Ahora agradezco a Jesús Santos por su labor en controles de operación y grabación. Soy José Canales, te invito a continuar en sintonía de esta frecuencia. Nos saludamos en próximas ocasiones y que tengas un gran fin de semana.
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1: Son las 6 con 17 minutos.
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0: Son las 6:30.
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1: Son las 6:47.
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1: Son las 7 con un minuto.
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1: Son las 7 con 16 minutos.
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1: Son las 7:32.
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1: Son las 7:45.
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1: Son las 8 con un minuto.
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1: Son las 8:07.

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1: Son las 8:29.
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1: Son las 8:46.
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1: Son las 8:59.
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0: Son las 9 de la noche, soy Alberto Ángeles. Gracias por acompañarnos en Suma Noticias, emisión nocturna a través de las 7 frecuencias de Suma Radio y del 13.1 canal de la Universidad Autónoma del Estado de Hidalgo. La cuenta regresiva termina, falta solo un día para que comiencen las actividades por el noveno aniversario del noticiero científico y cultural iberoamericano en la Universidad Autónoma del Estado de Hidalgo. Suma producirá y transmitirá esta celebración internacional que conectará a más de 20 países, que por cierto aprovechamos para ustedes, autoridades educativas, para ustedes, representantes de medios de comunicación que se encuentran ya en Pachuca, pues por supuesto esta es su casa, la Universidad Autónoma del Estado de Hidalgo, el Sistema Universitario de Medios Autónomos les recibe, les abraza, bienvenidas y bienvenidos. Y a propósito de esto, vamos a escuchar a continuación el siguiente material, pues Gabriel Torres, secretario general de la Asociación de Televisiones Educativas y Culturales Iberoamericanas, nos habla del papel del NCC en la divulgación del conocimiento. Este es un reporte Suma de Frida Morales.
1: El 9 de agosto del 2017 nació el Noticiero Científico y Cultural de Iberoamérica, con el fin de difundir la ciencia, tecnología y la cultura a diversas partes del mundo.
2: Y ahí se aprobó la creación de un noticiero científico y cultural iberoamericano que recogería bajo un modelo participativo. Esto quiere decir que las notas que se difunden en este noticiero provienen de diversos países del mundo. Hoy con 292 pantallas y 23 países de donde provienen diversos medios de comunicación que envían notas las 52 de las semanas del año para darle forma a un noticiero que recoge lo mejor de la ciencia, la innovación tecnológica y la cultura. Y desde ese 9 de agosto del 2017, hace ya 9 años, en Medellín, Colombia, sacamos la primera emisión de este informativo en la Universidad de Antioquia, bajo la anfitrionía de esa casa de estudios y de su rector, y la producción de Telemedellín.
1: En 2018, el NCC llegó a la radio bajo la premisa de que la frecuencia radiofónica llega a lugares que la televisión no puede.
2: En el 2017, nosotros no nos imaginábamos que 3 años después, un enemigo casi microscópico, invisible, como fue el virus del COVID-19, paralizaría al mundo. Y no nos imaginábamos que sería la ciencia, y exclusivamente la ciencia, quien vendría a resolver un confinamiento mundial provocado por un enemigo microscópico para el que no estábamos preparados. Y es precisamente a partir del entendimiento global de la humanidad sobre la importancia de conocer de la ciencia y de cómo la ciencia puede ayudarnos a nuestras vidas, que se generó también una avidez en el público por conocer, por tener mayor información con fuentes científicas verificadas de cómo la ciencia está al servicio de la humanidad.
1: El próximo 9 de agosto, el Sistema Universitario de Medios Autónomos albergará el noveno aniversario del Noticiero Científico y Cultural.
2: Llegar a un sistema de medios como el Suma, muy potente, de una universidad autónoma que tiene un sistema de medios que ha venido consolidando al paso del tiempo, que hace radio, que hace tele, pero que también alimenta y gestiona plataformas digitales. Estamos siendo recibidos por uno de los sistemas más activos dentro de la cooperación internacional de ATEI, puesto que el Suma ha desempeñado una labor importante en los 2 últimos periodos de gestión en la junta directiva de esta asociación iberoamericana. El Suma es parte de los 16 medios a nivel Iberoamérica que dirigen esta asociación.
1: Gabriel Torres considera necesaria la autonomía de los medios públicos para abonar a la creación de criterios entre las audiencias.
2: Nos encontramos pues muy entusiasmados, no solamente de estar en la máxima casa de estudios del estado de Hidalgo en México, sino además de ser recibidos por un anfitrión tan peculiar como este sistema, que tiene un nombre tan bonito que refiere precisamente a la autonomía y a la independencia que los medios públicos deben de conservar para guardar credibilidad.
1: con una gala que tendrá lugar en la Torre de Posgrado de la UAEH, el NCC y la Asociación de Televisiones Educativas y Culturales serán presentes para vivir este magno evento.
2: Donde vamos a premiar a las 10 instituciones que más notas enviaron al noticiero en el último año en la modalidad de televisión, a las 10 instituciones que más notas enviaron a la modalidad del NCC Radio y también a las instituciones que más notas enviaron para las plataformas digitales como TikTok o como X o como Instagram. De forma que hacemos cada año una gala de premiación donde no solamente damos cuenta del avance, del alcance y penetración del noticiero, sino que reconocemos y con ello estimulamos a los medios públicos que han colaborado más durante el año para sostener la producción, pero sobre todo la calidad de un noticiero iberoamericano que, reitero, reúne lo mejor de la ciencia, la innovación tecnológica y la cultura en un informativo que tiene varias versiones.
1: Con información de NCC Iberoamérica y de ATEI, reportó para Suma Noticias Frida Morales.
0: Mientras la zona metropolitana de Pachuca crece, algunos centros comerciales se consolidan, pero otros intentan revivir viejos días de gloria o, en el peor escenario, subsistir ante la modernidad y los cambios en el gusto de la población. ¿Por qué estas plazas van quedando en el olvido?
3: ¿Por qué considera que este tipo de plazas que en su momento fueron populares hoy están en el olvido?
4: Pues mi opinión es por falta de transporte, porque antes había combis. Y ahora ya, si no es en autobús, ya no.
5: Por el tipo de población, la verdad es que la mayoría de la gente de aquí es joven y prefiere mucho ir a las plazas grandes, comerciales, pues más que nada para ver.
6: Los dueños nos las dejaron y otra, que la gente lo que busca es precisamente esto, lo nuevo. Cuando algo sale nuevo, la gente se va a lo nuevo siempre.
7: Pues que manejan marcas muy populares y aquí la mayoría de los locales están desocupados, entonces pues no es atractivo para la gente.
3: ¿Considera que estas plazas, lejos de funcionar actualmente como un centro comercial, funcionan más como un baúl de recuerdos?
6: Más o menos así podría ser. Igual hay instituciones que también manejan aquí oficinas, pues precisamente por esa parte, de que son más viables para transitar o para que sus clientes puedan estar más tranquilos en ese sentido.
0: Con el regreso a las clases en las escuelas preparatorias de la Universidad Autónoma del Estado de Hidalgo, comerciantes cercanos a los planteles reportan una mayor afluencia y recuperación en sus ventas. Durante las vacaciones la actividad disminuyó considerablemente, pues muchos de estos negocios dependen del calendario escolar para sostener los ingresos de sus familias.
8: Relativamente ha estado un poco bajo, pero sabemos que el incremento pues va a ser de menor a mayor conforme el tiempo vaya transcurriendo, esperando que también los chicos pues en un momento dado se sientan a gustos con lo que nosotros estamos proporcionando en cuanto a alimentación. En vacaciones pues no se tiene tanto comercio, más en el cambio ya una vez entrando los jóvenes pues se tiene mayor actividad económica.
9: Van entrando de nueva cuenta, pero sí ha habido un poco de movimiento. Esperemos se componga o haya un poco más de fluidez. Sí, porque estaba muy tranquilo, muy estancado el movimiento. Entonces ya ahorita se empieza a reactivar otra vez. Pues ya esperemos vuelva a haber un poco más de movimiento, perdón, para que haya fluidez en todos, más que nada.
10: Sí, hacía falta porque de aquí nos mantenemos, de que los niños nos compren y pues sí. Pues sí hacía falta porque en todo en el tiempo de que no hubo clases, pues no habían ventas, estaba muy bajo.
0: Para la educación básica se acerca el regreso a clases y las papelerías entran en una de sus temporadas más importantes. Sin embargo, el reto no solo está en contar con material suficiente para surtir las listas, sino enfrentan el aumento de los costos y, por supuesto, mantener rentables estos negocios.
11: Pues nos preparamos con lo más básico, que es lo que ocupan los jovencitos, y tratamos de darles atención de lo que requieren, que los básicos, lapiceros, libretas, gomas y todo lo esencial, nada más.
12: La verdad es que hay mucha competencia, Me preparo sobre lo que van pidiendo los estudiantes, en copias, en impresiones.
11: Por lo regular las libretas, buscan el lapicero, que es la alternativa siempre. El lapicero, el lápiz y la goma, al inicio de clases y la libreta. Y ya posteriormente pues ya pasan a otras cosas que son secundarias, pero que son básicas en lo que ellos ocupan.
12: Son los cuadernos y los lapiceros, son los demás, el corrector.
11: Mucha gente no los ocupa. Los ocupa muy poco.
12: El gobierno ya les da útiles y la verdad a nosotros nos baja mucho la venta.
0: Y es que el regreso a clases no solo implica comprar útiles, también es necesario renovar tenis y prendas del uniforme. Ante el aumento de precios, estos gastos representan una presión adicional para la economía de las familias. ¿Cuánto deben destinar actualmente para cubrir estos gastos?
13: Sí, ya todo está en orden. Ya hemos tomado ahora sí que desde más antes, pues precaución, ¿no? Con esos gastos he ido pues ahorrando para que no nos agarre así como que de momento el gasto.
14: Vamos juntando meses anteriores para que no nos agarren las prisas y porque todo sube también. Entonces lo compramos antes, pero vamos juntando también.
15: En todo de los gastos para inscripciones, útiles escolares, uniformes, pues ahorramos mucho antes de que salgan de vacaciones y aprovechamos que son vacaciones, trabajamos horas extras para poder irte ahorrando para los útiles escolares, porque ahorita luego a veces nos dan la lista muy largas.
13: Pues alrededor de 4,000, 6,000 pesos, depende. Pues ahora sí que para que le duren unos buenos tenis.
14: Están como en unos 600 pesos, 700, más o menos.
15: En tenis, pues yo me gasto, la verdad, como unos 800 pesos en tenis.
13: Estamos prevenidos para ir pues comprando, si es que los tenemos que adquirir nosotros.
14: En los útiles, en los cuadernos, sí dan algunos, pero hay veces que te piden extra, entonces tienes que comprar.
15: Los uniformes, que luego es la que nos sale más caros, los del pants más que nada.
0: América Latina atraviesa una transformación demográfica que cambiará la educación en las próximas décadas. Para 2050, la región disminuirá 38.3 millones de personas en edad escolar, lo que modificará la matrícula, la demanda de docentes, el uso de la infraestructura y la distribución de los recursos. Escuchamos al doctor Jorge Peña Cepeda, director de Bibliotecas y Centros de Información de la Máxima Casa de Estudios.
16: La causa es la baja de la natalidad. Eso tiene que ver con varios comportamientos en la población y en las nuevas generaciones, en la tendencia a tener familias más extendidas. Entonces esto tiene un efecto inmediato sobre la cobertura o la matrícula que se puede atender en el sistema educativo. Entonces tenemos el estudio que ha publicado la Comisión Económica para América Latina y el Caribe este año, es de extremada relevancia en el sentido de que confirma varias tendencias que podríamos estar hablando de un cambio civilizatorio. Por ejemplo, en el caso de la educación superior, tenemos que enfrentar dos fenómenos. El primero es la transformación tecnológica, que tiene que ver con cómo aprendemos, y la segunda tiene que ver con el demográfico, que es el que tú me acabas de preguntar, y que tiene que ver con cuánta matrícula o cuántas personas van a demandar la educación superior.
0: Y es que la disminución de la población infantil también obligará a repensar la forma en que funciona actualmente el sistema educativo. Menos niñas y niños significa también menos estudiantes en las aulas. Una situación que podría modificar desde la distribución de recursos y la infraestructura escolar hasta las propias estrategias de enseñanza. Pero este cambio demográfico también podría representar una oportunidad para mejorar la atención a los estudiantes.
16: Tendremos escuelas producto de esta disminución que tengan 40 estudiantes, 80 estudiantes en una comunidad. Financiar eso para el presupuesto del Estado es totalmente ineficiente, pero la comunidad lo necesita. Entonces habrá un desfase muy importante entre el desarrollo económico o la expansión económica y las posibilidades de ciertas comunidades o ciertos sectores de la población que puedan tener el servicio o la atención a lo que el mandato constitucional en el caso mexicano tiene. Ahí tenemos dos fenómenos muy claros, pero el principal es que tiene que cambiar la lógica o la estructura en cómo se resuelve el nivel del gasto. no estamos preparados, seguimos tomando decisiones en función de la expansión, es decir, bueno, aquí mismo en el Estado se ha anunciado con bombos y platillos la expansión de la educación en educación superior, construyendo infraestructura que, si sacamos las cuentas, no tengo la tendencia muy clara, pero más o menos en una década no será tan necesaria como la tendríamos puesta el día de hoy. Entonces serían recursos que, de alguna forma, por no encontrar alguna solución académica alternativa, se desperdiciaron, porque ¿cómo vamos a reorientar toda la cobertura en infraestructura que se construyeron como escuelas y que ya después serán reconvertidas a transformarlas en qué, ¿no?
0: Cambiemos de tema. Para este viernes se tenía previsto el inicio de la reconstrucción de la lateral del Boulevard Felipe Ángeles aquí en Pachuca, con una inversión de 27.2 millones de pesos y un plazo de 185 días ante los distintos frentes de obra abiertos en Pachuca. ¿En verdad existe una planeación que evite mayores complicaciones viales? Nuestra compañera Jimena Gómez nos tiene los detalles.
17: La Secretaría de Infraestructura Pública y Desarrollo Urbano Sostenible dio a conocer los detalles del proyecto que comenzará el 10 de agosto aquí en el Boulevard Felipe Ángeles. Este proyecto constituirá 185 días de trabajo dividido en dos partes. La primera parte irá a partir del Parque Cultural Hidalguense hasta la gasolinera de Venta Prieta. Una vez concluido ese trabajo, comenzarán las labores en la misma altura, la gasolinera de Venta Prieta, hasta la altura de las oficinas de la SEP Hidalgo. La primera fase llevará 45 días de trabajo, donde se abrirán vías alternas para evitar el tránsito vehicular. Este proyecto se cubrirá con una inversión de 27.2 millones de pesos que cubrirá el retiro de la carpeta asfáltica actual, el mejoramiento de la base hidráulica y la colocación de concreto hidráulico de 20 centímetros de espesor para una mayor durabilidad. Seguiremos informando hasta su conclusión en febrero del 2027.
18: Que se realicen las obras, pero que haya buena movilidad, que tomen en cuenta la saturación de vehicular que está habiendo en ciertas horas, en ciertas regiones de la ciudad, y que las decisiones se tomen con un panorama más amplio, considerándonos a todos en los beneficios, tanto a largo plazo como de manera inmediata.
19: Yo creo que sí es un poquito de planeación, porque hacer obras al mismo tiempo por diferentes puntos de la ciudad hace que el tráfico se colapse más.
17: ¿Cómo deberían difundir o cuáles son las acciones que deberían tomar ellos?
19: Pues yo creo que a través de medios de comunicación, redes sociales, ¿no? Espacios donde ellos abrieran la oportunidad o sugerencias para que la gente se estuviera monitoreando cómo desplazarse.
0: En el mismo tema, próximamente iniciarán los trabajos de pavimentación de concreto hidráulico en la calle Dr. Luis Ponce Romero, en su tramo de la calle José María Bandera a viaducto Javier Rojo Gómez de la colonia Doctores. De acuerdo con la Secretaría de Infraestructura Pública y Desarrollo Urbano Sostenible, el plazo de ejecución es de 185 días naturales a partir del 28 de agosto, con una inversión superior al 1.800.000 pesos. Escuchemos la opinión de los vecinos de la zona.
20: Pues mal, porque ya pasamos un proceso de que la restauraron y tardaron mucho. Siempre es así aquí. A lo mejor dicen un año, dos años y va a pasar lo mismo. Y no es para algo bueno. No es para algo bueno porque trae muchas consecuencias. Esto ya se convirtió en una pequeña avenida, esta calle. Entonces, no sé cuánto se van a llevar, no sé si ya le pidieron opinión a los colonos, a los vecinos de aquí.
21: Pues me parece estupendo, porque la verdad las calles están pero bien, tienen muchos baches. Sería muy importante que los encargados de estas obras lo hicieran, porque todo lo que es la bajada ahí de Pino Suárez para pasar para acá, para la colonia Doctores, pues está bien feo, la verdad.
22: En mi calle está más que aquí.
19: ¿Cómo está su calle?
22: Muy fea, ya tiene muchos baches, se inunda mucho.
0: Vamos a otro punto. El Jardín Colón, ubicado frente al Cuartel del Arte, será rehabilitado a partir del 27 de agosto para atender el deterioro de este espacio público. Los trabajos contemplan la sustitución de adoquín, concreto hidráulico, guarniciones, banquetas, barandales y luminarias. Se prevé que la intervención concluya en febrero de 2027.
23: El jardín, es un poco sucio. Las plantas nos dan un poco tocacinitas, como que hace falta su alimentación, su limpieza, todo normal, todo bien.
1: Pues sí, sí, nos parece muy bien que lo arreglen. Lo que sí estaría bien, bueno, ya nos dijeron que nos van a reacomodar, que no nos van a quitar, porque pues sí, nosotros vivimos de aquí, pues no tenemos aquí 5 años, ya tenemos los de acá de un lado, ya tienen casi más de 50 años, yo tengo 20 años aquí, entonces queremos que no vaya a haber, que nos muevan o algo, pero sí, sí está muy bien que lo remodelen, porque le hace falta.
2: Pues las remodelaciones son buenas, pero siempre y cuando mejore la apariencia, no que empeore, y que sea agradable a la vista y que sea útil para los colonos, ¿no?
0: Persiste la falta de claridad sobre la aplicación de multas por invadir el carril confinado del sistema de transporte metropolitano en el tramo de Santa Julia hacia el centro de Pachuca. Las opiniones están divididas. Mientras algunas personas respaldan las sanciones, otras cuestionan su aplicación, el destino de los recursos y las afectaciones a la circulación.
4: Ah, sí, claro, sí estoy de acuerdo.
5: ¿Y por qué?
4: Porque pues es cultura vial, ¿no? También hay que respetar también pues uno como tiene vehículo, pues se le hace más fácil a uno pues venir acá de este lado que a los que no tienen, ¿verdad?
5: Y bueno, esto sí evitaría que pues la gente lo invadiera y respetara más.
4: Sí, claro, sí, yo sí estoy de acuerdo con eso.
24: Pues ciertamente no, porque ¿a dónde va el dinero de todas las multas y para qué se ocupa? Entonces un beneficio como tal no lo veo. No estoy muy de acuerdo.
25: Pues no, porque realmente la avenida es muy angosta. O sea, entonces realmente afecta muchísimo, vean, el tráfico que se hace.
5: Tendría que dejarlo libre, ¿no?
25: Pues claro, o sea, no. Cuando estaba libre sin problema, estábamos bien.
0: Las detonaciones reportadas ayer en Santa Matilde se suman a un panorama de creciente preocupación. De enero a junio, Hidalgo registró 107 víctimas de lesiones dolosas con arma de fuego. Ante estos hechos, la seguridad ya no es un tema que se pueda demostrar con discursos, sino con la tranquilidad que realmente se vive en las calles. Los hidalguenses, ¿en verdad nos sentimos seguros?
26: Pues yo lo considero hasta ahorita buena, porque hablo por mí, ¿verdad? Hasta ahorita, gracias a Dios, yo nunca he sufrido, pues, no sé, alguien que me haya querido extorsionar.
27: Por ejemplo, yo vivo en la Providencia y ahí, según dicen, que hay mucha delincuencia, pero yo tengo ahí viviendo 20 años y nunca he tenido ningún problema.
28: Pues está bien, está tranquilo, que mejor que en otros lugares. Sí, vivimos tranquilo, aquí tenemos 4 años y hemos estado tranquilo.
29: Sí, está bien, pero sí hace falta un poco más de seguridad, sobre todo en las orillas.
3: ¿Hace falta reforzar más los elementos de seguridad o con los que se cuentan es suficiente?
27: Pues yo creo que todos los quisiéramos un policía para cada persona, pero pues es imposible, no se puede.
28: No, hay que reforzarlos un poco más, porque si a veces les habla uno y no llegan y a veces se necesitan.
0: Pachuca tendrá 556 nuevas cámaras de videovigilancia con equipos adquiridos por el municipio y otros aportados por el gobierno estatal. Los puntos se definirán con recorridos y opiniones vecinales en colonias como El Arbolito, Morelos y Felipe Ángeles. Pero a ver, ¿más cámaras nos garantizan ya de por sí mayor seguridad? ¿Será esto suficiente para la ciudadanía?
30: Aquí en una privadita que está en la Morelos, porque en ocasiones vemos a personas que no nos dan confianza, ¿verdad? Inclusive en una privada pequeña llamada Santa Rosalía, forzaron la chapa y se han metido a robar a los vecinos.
31: Cerca del Seguro Social, de las escuelas, pues en los viaductos, sobre todo Colosio, en el centro, sobre todo estas zonas altas, que es donde hay mucho peligro y hay mucha delincuencia y hay todo.
32: En los callejones, donde no hay alumbrado público, a lo mejor en los parques, que también hay fluidez de gente.
33: ¿Qué otras medidas de seguridad cree que hacen falta para reforzar la seguridad en Pachuca?
32: pues también a lo mejor unos rondines de patrullas o pues sí, ¿no? Rondines de patrullas para tener un poquito más de seguridad, ya que pues por aquí en esta colonia sí ha habido algunos robos, hace poquito hubo uno, entonces pues sí, a lo mejor que haya sus rondines en las patrullas.
0: Cambiemos de tema, y es que el hecho de que sea frecuente no significa que sea permitido. En Hidalgo, mantener permanentemente a un animal doméstico en una azotea o en terraza es considerado maltrato. También está prohibido dejarlo en terrenos baldíos o propiedades abandonadas. ¿Pero la población conoce la ley y sabe cómo denunciar estos casos?
6: ¿Tú conoces algo acerca de la ley de protección a los animales en el estado de Hidalgo?
7: Como tal, no. Lo único que pues he visto es cuando hay los animales que están en las azoteas o están abandonados o en, pues sí, en la calle.
8: Aún no.
7: Creo que no es correcto, ya que, bueno, son, al final son seres vivos y yo creo que no nos gustaría que nos hicieran eso a uno como, pues como ser humano. Al final es maltrato y pues sí sufren.
8: Creo que es algo pues común, aunque está mal. Y sí es algo que se nota bastante aquí, no sé, en la sociedad como tal.
7: Sí es importante porque, como te decía, pues no es correcto. Y pues sí, o sea, hay gente que incluso hasta pareciera que disfruta hacer el maltrato.
8: Al final de cuentas son seres vivos, los cuales igual se merecen un cariño y un respeto y más.
0: ¿Te gustaría disfrutar de un recital de piano en el pueblo mágico de Real del Monte? Te compartimos los detalles a continuación.
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1: Son las 9:28.
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3: Yuta Fried es una psicóloga del desarrollo, pionera de la investigación de la dislexia y el autismo en el Instituto de Neurociencia Cognitiva del University College de Londres. Ha investigado cómo acercar a la población a la lectura. Fried propone tres fases secuenciales en la adquisición de la lectura en libros como Dislexia Superficial y Disgrafía Superficial, publicado en 1985.
4: Fase 1. Logográfica.
3: Esta se da entre los 3 y los 5 años. En estas edades, se reconocen las palabras como unidades visuales globales. No se decodifican palabras, sino que se reconoce su significado de manera global.
4: Fase 2. Alfabética.
3: Establecida entre los 5 y 6 años, en esta se analizan palabras según las letras y hay una correspondencia grafema-fonema, es decir, que se segmentan las palabras en letras y sonidos.
4: Fase 3. Ortográfica.
3: En esta etapa se desarrollan vocabularios amplios y se construyen unidades de reconocimiento por encima del nivel alfabético. Aquí, los lectores pueden reconocer palabras complejas e irregulares.
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8: 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Esta noche en Sinapsis, el doctor Raúl García García nos habla sobre la ética del cuidado.

Hablar de cuidado es hablar de vida, de interdependencia y de responsabilidad compartida. Cuidar no es un gesto blando ni un asunto privado. Es un acto político que sostiene el mundo cotidiano, aunque muchas veces permanezca invisible. Las sociedades modernas han separado los productivos de lo reproductivo, lo público de lo íntimo, relegando el cuidado al silencio y a las mujeres. Pero sin cuidado no hay comunidad posible. La ética del cuidado propone una mirada diferente sobre la vida social. Reconoce que todos dependemos de otros para existir. Nos recuerda que la autonomía sin vínculos es una ilusión y que el bienestar personal solo puede sostenerse en relaciones de reconocimiento y empatía. Desde el trabajo social, esta ética se convierte en un marco de acción. Cuidar es intervenir, acompañar y transformar desde la sensibilidad y la justicia. Cuidar implica escuchar sin dominar, sostener sin sustituir y crear espacios donde las personas puedan reconstruir su propia historia. En este sentido, la ética del cuidado también es una forma de resistencia ante la lógica del abandono, la deshumanización institucional y la indiferencia social. El cuidado no se limita a quien recibe atención, incluye a quienes la brindan. Cuidar exige cuidarse, proteger la salud emocional, la energía y el sentido de quienes acompañan el dolor ajeno. Por eso, trabajo social contemporáneo asume el cuidado como una relación recíproca que atraviesa todas las dimensiones de la práctica profesional. En un mundo acelerado y fragmentado, cuidar se vuelve una forma de justicia, es reconocer que cada gesto solidario repara un poco la trama rota de lo común. La ética del cuidado nos invita entonces a vivir con conciencia de vínculo, a mirar al otro no como una carga ni beneficiario, sino como compañero de camino. Cuidar en el fondo es politizar la ternura y volver humana la esperanza. Gracias por tu atención. Hasta la próxima.

0: 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El incendio de pastizal y matorral consumió cerca de 2 hectáreas en la comunidad de El Terrero en San Agustín, Mezquititlán. Personal de Protección Civil y del Ayuntamiento realizó labores de control y sofocación hasta extinguir el fuego. Afortunadamente no se reportaron personas lesionadas ni daños a terceros. Vamos con temas de la capital, y es que un problema de drenaje afecta a habitantes de la colonia Céspedes, quienes exigen una solución antes de que la situación empeore. Porque en Suma Noticias sí te vemos y sí te escuchamos, acudimos al sitio y con esto nos encontramos.
1: En la calle Prolongación Mezquititlán, ubicada en la colonia Céspedes de la capital hidalguense, desde hace al menos 3 semanas se gesta una problemática, una fuga de drenaje que se encuentra a mis espaldas. De acuerdo con vecinos de la zona, esta ha sido atendida al menos en 2 ocasiones por la CACIM, quienes han venido a desasolvar el área. Sin embargo, esto no ha funcionado, pues la fuga sigue presente. En ese sentido, también de acuerdo con vecinos y vecinas de la zona, nos refirieron que este problema data desde que se realizó la pavimentación hidráulica en la avenida Universidad. El día de ayer, el presidente municipal de Pachuca, Jorge Reyes, acudió a este lugar y vecinos le comentaron de la problemática que viven desde hace ya casi un mes. Sin embargo, el alcalde le refirió que una vez que vengan a pavimentar una de las calles que se encuentra cercanas a la zona, es cuando van a checar el tema. Mientras tanto, los vecinos ya han tenido algunos problemas de salud, derivado que esto representa un foco de infección para la ciudadanía. Le daremos seguimiento para ver cómo avanza el tema de la fuga de drenaje en la prolongación Mezquititlán de la colonia Céspedes en Pachuca, Hidalgo.
2: El drenaje va directamente al río y que es pluvial. Pero no puede ser pluvial porque, pues, entonces, ¿cómo está eso? Arreglen el problema. Yo tengo 10 años, no, como 15 años viviendo aquí. Y nunca había ese problema, nada más que empezaron a trabajar y se empezó a salir.
0: Hoy en Desde la Calle conozcamos la historia de Doña Esther, una comerciante que entre la venta de mariscos sacó adelante a su familia y además ayudó a jóvenes a encontrar en el trabajo una nueva oportunidad.
3: Esos jóvenes, esas mujeres que no se rindan, vamos a trabajar, vamos a vender. Yo los felicito a los que tienen un emprendimiento como negocio, porque la verdad es una gran satisfacción pertenecer a un tianguis o trabajar y no darse por vencido.
4: Este viernes nos encontramos con la señora Esther, mejor conocida como Doña Pez, ya que ofrece deliciosos mariscos aquí en la 11 de julio. ¿Cómo comenzó este negocio de mariscos?
3: Ah, pues hace años, mis papás toda la vida se han dedicado al comercio y gracias a Dios vine a poner aquí a la colonia, cuando la colonia hace 35 años. Y ahorita pues de aquí ha salido para mis 3 hijos profesionistas, gracias a Dios. El comercio siempre ha sido bonito para mí.
4: ¿Quién le enseñó pues las recetas para preparar, para ofrecer estos deliciosos mariscos?
3: Ah, pues mi mamá, ella toda la vida nos decía, pónganse a trabajar y yo, el negocio.
4: ¿Cuál fue la receta que más fácil se le hizo aprender?
3: El caldito, porque mi mamá nos decía, ponte a hacer un caldito, de mariscos, con su jaiba, todo eso estilo Veracruz, porque resulta que mi bisabuela era de allá.
4: ¿Cómo es un día para usted aquí en la 11 de julio?
3: Pues es arriesgado, porque luego cuando llueve, si el agua nos llega, hasta el nivel fuerte, pues sí, luego hay veces, pero la verdad es muy distraído, porque es muy padre, no falta el que pasa, el chavo que te dice, vamos con Doña Pesa, trae los huesitos de 3x10, que esos son muy famosos igual, dicen, ¿qué es un huesito? ¿Haz de cuenta un pescuecito? Entonces vienen, estamos con la güera, con Doña Pesa.
4: Me dice que, por ejemplo, hoy quienes trabajan con usted, en algún momento eran niños que venían con sus papás a comprar.
3: Sí, porque pues haga de cuenta que luego dicen, es que no, pues no me gustó la escuela y voy con usted a trabajar.
4: ¿Ha habido casos en los que a lo mejor llevaban el camino como un poco medio chueco y que con usted tal vez hayan agarrado la onda a la vida?
3: Luego me decían, yo los veía yo, pues en malos pasos, ¿no? Y luego me decían, me respetan más que en su casa. De hecho, sus familias, viene su mamá y me dice, gracias a usted, güera, mi hijo endereza su camino. Me lo obedece más a usted que a mí, mi hijo ahora ya tiene una familia, ya se le quitó de la calle. Y todo eso para mí es una satisfacción porque digo, qué bueno, ¿no? Esos chavos de hecho vienen y me dicen, gracias a esta señora, yo dejé la calle. Porque siempre les decía yo, ponte a trabajar, hijo, la escuela, hasta la fecha. Vienen niños y les digo, lo primero estudia, hijo, estudia para que... No, no es malo que andes en el comercio, pero no hay como tengas una carrera.
4: 35 años después, ¿qué se siente seguir siendo parte de este tianguis?
3: No, pues olvídese, para mí 35 años es toda una vida. Yo siento que cuando ya me voy a retirar, ¡ay!, se me atora algo en la garganta. Digo, mejor no, mejor sigo. Es una satisfacción muy bonita ser comerciante.
4: Señora Esther, muchas gracias por compartirnos esta alegría que entiendo que es la que han sentido muchas personas que vienen aquí con usted. Y el día que elija retirarse, por favor invítenos, que nos dará gusto venir a ese gran festejo. Esto ha sido Desde la Calle, nos vemos en la próxima.

0: Terminó el periodo ordinario de sesiones del Congreso del Estado y nos dejó con varias incógnitas, con una productividad intermitente por parte de legisladoras y legisladores locales. Son al menos 400 reformas que se fueron a la congeladora. Una de las más controversiales se trata de aquella iniciativa que busca designar la postulación de la mitad de las presidencias municipales exclusivamente para las mujeres.
1: Bien.
2: El trabajo como tal, pues no tan bueno, pero... pues yo creo que se hace su luchita, ¿no?
3: El Congreso no es totalmente independiente. O sea, como hay mayoría morenista, solo adopta las iniciativas que manda el Ejecutivo Estatal.
2: Así como los hombres tenemos el derecho de hacer las cosas, pues yo siento que las mujeres también. Y pues, por ejemplo, esto que van a hacer de hacer, bueno, eso, pues se escucha bien, se escucha... convincente, pues esperemos que pues, salga bien.
3: El hecho de que haya equidad de género ayuda bastante, pero también debe de tomarse en cuenta que no el hecho de que sean mujeres, pero que también tengan la preparación para poder llevar a cabo esos papeles de representación del pueblo.
4: Que hubiera más trabajo para las mujeres, más más escuelas más cerca de los jóvenes para que no vayan tan lejos.
2: Trabajo, salarios, todo eso, pues no sé, que incrementen tal vez, mejores prestaciones, mejor ambiente más bien.
3: Bueno, darle mayor poder a los municipios, porque son los que tienen el contacto con la gente, con la sociedad para... pues darle los mejores servicios y también iniciativas sobre salud.
0: Antes de despedirnos, recuerda que este fin de semana la Universidad Autónoma del Estado de Hidalgo, el Sistema Universitario de Medios Autónomos, hacemos historia y somos sede del 9º aniversario del Noticiero Científico y Cultural Iberoamericano. Sigue nuestras transmisiones especiales, nuestros contenidos en redes sociales y, por supuesto, a las autoridades educativas, a los representantes de los medios de comunicación. Bienvenidas y bienvenidos una vez más a la Universidad Autónoma del Estado de Hidalgo, a esta su casa, el Sistema Universitario de Medios Autónomos. Gracias por acompañarnos. Disfruten de este fin de semana y a ti que nos has acompañado a lo largo de estos días, también disfruta y no te despegues de nuestra programación. Nos encontramos el lunes a las 3 de la tarde.

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4: Son las 9:44.

¿Qué tal? Muy buenas noches, sean todos bienvenidos a este su espacio musical llamado Épocas Doradas. Como ya escucharon, vamos a tener en esta ocasión los famosos clásicos de la época dorada del rock and roll en español. Díganme cuál se acuerdan, cuál es su favorita, qué agrupaciones se acuerdan y los hizo bailar mucho en esos ayeres. Voy a tener una playlist, pero les agrade. Yo soy Víctor Fernández y los estaré acompañando hasta las 11 de la noche a través del 99.7 de su FM. Vamos a continuar con más música. Les dejo el número en cabina, 771-111-5629. Cualquier saludito, mensajito de voz, de texto, con gusto les vamos a atender. Un saludo también a los compañeros de las estaciones hermanas que hacen posible la retransmisión de este su programa Épocas Doradas. Un saludo también para su auditorio, Radio Escuchas, que nos van a escuchar en sus horarios diferidos. Vamos a seguir con estas bonitas canciones para recordar aquellas épocas, ¿no? Pues yo no las recuerdo porque no vivimos en ellas, pero sí les puedo decir que pues mi papá la escuchaba mucho, la sigue escuchando todavía. Y pues se nos van quedando, vamos investigando y pues hay mucha buena música, la verdad. Muy, muy buena música de esa época del rock and roll. Vamos a seguir con estas canciones y enseguida regresamos con su programa Épocas Doradas.

Ahí está esta bonita música de rock and roll de los 60s. Ahora vamos a un corte promocional y enseguida regresamos con más de su programa Época Doradas.

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1: Son las 10 con un minuto.
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0: Hola, hola, bienvenidos a un nuevo episodio de Ya Oíste. Yo soy Génesis Sainez Silva, un gusto estar con ustedes. Hoy abordaremos un tema que la verdad yo siento que es muy poco conocido, pero que es muy importante hablarlo, y es el embarazo psicológico. Y para ayudarnos a entender qué es, por qué ocurre, cómo se trata, nos acompañan la doctora Diana Bautista II, que es ginecóloga. Mucho gusto, ¿cómo está, doctora?
4: Muy bien, un placer estar con ustedes y muy contenta de hablar de ese tema.
0: ¡Uy! Se va a poner interesante. Y también tenemos a nuestra queridísima amiga Sharon Paredes. Ella es neuropsicóloga, ya nos ha acompañado en otros podcasts. Bienvenida, ¿cómo estás?
5: Muchas gracias, aquí de vuelta, ya sabes que me encanta estar con ustedes compartiendo conocimientos.
0: Uy, yo soy feliz porque siempre que les digo, cuando iniciamos el podcast, nos desconectamos del mundo y aprendemos. Me gustaría que nos contaran un poquito de qué es en realidad esto.
4: Ok, pues el embarazo psicológico es una condición en donde la mujer cree que está embarazada, pero además tiene síntomas de embarazo. Entonces, dentro de estos síntomas, pues podemos tener congestión mamaria, crecimiento abdominal, sensación de movimientos fetales, puede llegar hasta el punto en que la paciente puede tener contracciones.
0: ¿Qué?
4: Entonces, tiene todos los síntomas de una paciente embarazada y hasta muchas veces hasta exacerbados.
5: Otro de los síntomas que comparte la doctora, incluyamos la amenorrea, y es algo muy importante que dice la doctora, no es una cuestión solamente de creerse, porque los síntomas están ahí. Exacto, los síntomas son reales. Entonces, estamos hablando no solamente de una cuestión psicológica, no solamente de una cuestión fisiológica, sino también neuroendocrina, ¿no? Porque también tiene que ver los cambios hormonales. Uh-huh. Entonces, ¿en qué se presentan estas situaciones? ¿En dónde las podemos ver? En personas, en mujeres que hayan tenido un duelo, por ejemplo, perinatal, postnatal, también en personas que tengan muchos deseos de quedarse embarazada, también se presentan en pérdida de pareja. Pero está muy asociado, ¿verdad?, con esta obsesión, puede llegarse a convertir en una obsesión o también este deseo intenso de estar embarazada, ¿no? Entonces, no solamente en eso, también en personas que incluso tienen miedo de quedarse embarazadas.
0: Creo que he escuchado más esa parte del miedo porque, pues claro, ¿no? O sea, se protegen y todo, pero dices que yo no quiero. Y tantito a lo mejor no vino su periodo porque a lo mejor se estresó de que justo ya dijo ya no, ¿qué acabo de hacer? O el trabajo y no les baja, ¿no? Entonces es como de ya. He escuchado más que es por el miedo que por otra, que es la parte justo del duelo. Eso se me hace muy interesante. O sea, a partir de un duelo, ¿vuelven como esa parte? ¿Se activa o cómo es eso?
5: Sí, o sea, digamos que son situaciones o factores de riesgo y más en una mujer que probablemente, ¿verdad?, tiene un historial para procesar emociones de una manera no confrontativa. ¿Cómo se puede diferenciar? Que en la psicosis, una vez que ya es revelado a través de estudios, ya sea de sangre, ¿no? O también, sí, en este tipo de estudios clínicos en donde ya se le menciona a la mujer, no estás embarazada. Cuando es psicosis, a pesar de que me están diciendo la verdad, yo todavía me aferro. Entonces, aquí, por ejemplo, tendría que ver con una cuestión de cómo se conecta con la realidad. Y, por ejemplo, en otras situaciones que no tienen que ver con psicosis, todavía la persona sí mantiene este contacto con la realidad porque llega a cuestionarse. Claro. Y entonces los síntomas que tuve que fueron, entonces puede que se trate de otra cosa, o sea, todavía tengo un cuestionamiento reflexivo.
4: De hecho, la paciente, bueno, hay que diferenciar, hay la paciente que también simula, esa es la paciente que no va a tener síntomas, sino que dice yo estoy embarazada y me lo estoy inventando, ¿no? Por ciertas cuestiones psicosociales principalmente. Okay. Pero la otra es la que ella cree que sí está embarazada. Y la que, como ya mencionamos, tiene síntomas y que además se hace prueba de embarazo.
0: Se me vino, qué bueno que lo mencionó, porque se la hacen la prueba y sale positiva.
4: Hay cosas que pueden suceder. Una es, la prueba puede ser, tienen falsos positivos, o sea, entonces la prueba confirmatoria es en sangre, es una hormona que se llama gonadotrofina coriónica fracción beta, okay, que es exclusiva del embarazo y que se va duplicando, triplicando cada 48 a 72 horas. Sin embargo, lo primero que hace la paciente, pues eso, la mujer, es hacerse una prueba en orina.
0: Claro.
4: ¿Vale? Entonces, pueden haber elevaciones mínimas por la alteración neuroendocrina, pero esa hormona no va a elevarse arriba de 14 miliunidades. O sea, es muy poquito y es poco significativo. Entonces, ¿qué es lo que hacemos nosotros? Tomar esa hormona de control. Ahora, algo importante que tenemos, la presión social. Eso es súper importante, que actualmente muchas de las pacientes, más las que van al instituto, pues están embarazando ya un poquito más grandes, ¿no? Porque ya tienen una licenciatura, tienen posgrados, maestrías y todo eso. Pero también hace que la gente te diga, oye, ¿y para cuándo?
0: Ya se te fue el tren.
4: Ya se te fue. O vas a tener alteraciones, o no te vas a poder embarazar. Y fíjate que me he dado cuenta que hay como un piquito, como a partir de los 35 años, que la presión social como que pega todavía mucho más, ¿no? ¿No? ¿No? Yo ya tuve tantos, o ya te casaste, o todo eso. Entonces, eso involucra mucho que las mujeres empiecen con este tipo de trastornos.
5: Hay algo importante que me gustaría mencionar, y es que el ISSSTE tiene el código mariposa, que justamente este código mariposa se centra en brindarle empáticamente a una mujer que ha pasado por un proceso de duelo peri o postnatal. Y entonces, en ese momento, lo que se recomienda es darle un espacio y también brindarle quizá contención emocional y consejería.
0: El tratamiento que lleva es más parte psicológica, va de la mano con la parte ginecológica. ¿Cómo es ese trabajo en conjunto para ayudar?
5: Es psicológica. O sea, una vez que ya se identificó que no hay un embarazo real, ya es psicológico, y en algunos casos puede ser con tratamiento farmacológico y con el psiquiatra.
4: La paciente tiene un por qué siente esos síntomas, ¿no? No de repente me los inventé.
0: De la nada.
4: Si bien están relacionadas con el deseo de un embarazo, también es cierto que, ejemplo, o sea, tenemos alteraciones en hormonas. Las mujeres nos regimos por hormonas.
0: Sí.
4: Todos nuestros días están regidos por hormonas y de acuerdo a la edad que tenemos, pues eso es obviamente si se disparan, si bajan, si se alteran y todo eso, ¿no? Yo les digo, es como de repente ir al dentista, ¿no? Pocas veces vas regularmente al dentista, ¿no? Lo mismo, pero cuando vas te encuentras todo lo habido y por haber. Igual sí, con los ginecos, ¿no? Cuando vamos, pues encontramos todas las alteraciones hormonales que puedes llegar a tener y eso lo vinculamos a la sintomatología que tú tienes, tengas o no un deseo de embarazo.
0: Okay.
4: Entonces, en ese sentido, por ejemplo, muchas mujeres dicen, oye, yo digo que soy embarazada porque aparte de que no menstruo, pues tengo secreción por el pezón, ¿no? Y tengo salida de leche, ¿no? Lo que llamamos la galactorrea. Pero además yo siento que mis mamas están congestionadas. Pero además siento que ya me estoy hiperpigmentando, ¿no? O sea, que me salen las manchitas del embarazo, dichoso melasma. Fíjate, me está creciendo el abdomen. Entonces, ¿de dónde me crece el abdomen si no estoy embarazada? Y puede ser esto tan prolongado como el trastorno que tenga cada paciente, ¿no? Porque hay unas que se pueden aventar los 9 meses diciendo que están embarazadas y hasta que ellas puedan aceptar una asesoría por psicología, porque tampoco las podemos obligar a ir.
5: De hecho, pues me gustaría dejar el correo de saludmental@iste.gov.mx. Si llegan a tener alguna otra duda también al respecto del tema o bien alguna orientación, pues podemos responderles por correo electrónico.
0: Muchas gracias por acompañarnos en este podcast, en su espacio. Espero que se lo hayan pasado muy bien.
5: Claro. Sí, muchísimas gracias a ti por invitarnos.
0: Para la próxima ya vamos a buscar más temas y que nos acompañen en esta mesa de debate.
4: Claro que sí.
0: Perfecto, pues gracias doctora, gracias Sharon y gracias a ustedes por escucharnos hasta este punto. De verdad que el podcast no sería nada sin ustedes. Cambia mucho el escuchar y el tener información. Y pues recuerda que la salud mental también es importante para todos hoy en día. Yo soy Génesis Sainez Silva. Y fue un gusto estar con ustedes. Nos vemos en un próximo episodio de Chao Iste. Adiós.
5: Adiós. Adiós.

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Ahí está, ya regresamos con más de esta bonita época del rock and roll. Cuéntenme ustedes cuál es su canción más recordada y que la bailaron mucho y la cantan todavía. Ahora vamos con todavía más, pues más canciones más conocidas, mejores que las primeras, pero bueno, todas tienen su ritmo. Vamos a escuchar estas canciones y regresamos con más de su programa Épocas Doradas. Recuerda el número en cabina 771-111-5629. Estamos totalmente en vivo aquí en las cabinas de Radio Universidad San Bartolo a través del 99.7 de su FM. Regresamos en un momento.

Ahí está Rosas en el Mar. ¿Quién nos recuerda esta bonita canción de la famosa Maciel llamada Rosas en el Mar? Vamos a continuar escuchando estas bonitas canciones, pero dígame cuál es su favorita, cuál le llega más al recuerdo de aquellas épocas del rock and roll doradas. Ahora es tiempo de ir a un corte promocional y enseguida regresamos con más de su programa Épocas Doradas. Recuerden sintonizarnos a través de 99.7, su estación universitaria.

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1: son las 10 con 32 minutos.
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Ahí están los famosos locos del ritmo que tuvieron muchas canciones muy muy buenas. Y así como ellos, díganme qué otra agrupación de esta época, qué artista les gusta, y con gusto se los vamos a complacer. Espero les esté gustando esta playlist que organicé para ustedes de la época dorada del rock and roll en español. Vamos a continuar con más canciones como estas. Espero la estén disfrutando. Ya es viernes, ya es fin de semana. Y pues un saludo para todos. Si andan en transporte o en su casita ya, un saludo para todos, que estén muy bien y que estén disfrutando de este momento de este programa de las épocas doradas del rock and roll. Vamos a continuar con más canciones. Para los que nos acaban de sintonizar, esta noche correspondió a la música del rock and roll. Le repito el número en cabina, 771-111-5629. Y no se olviden de sintonizarnos por el 99.7 de su FM. Vamos a continuar con estas canciones. Esto que viene a continuación es algo de César Costa con Historia de Tommy. Vamos a escucharlas y regresamos.

Pues es así como llegamos al final de este su programa Épocas Doradas, con esta gran canción del gran Leo Dan, junto a Rubén Albarrán, que por si no lo conocen por su nombre, es el vocalista de Café Tacuba. Hicieron una bonita mancuerna en sus conciertos de despedida de Leo Dan. Espero les haya gustado este ratito que pasamos con esta música del rock del recuerdo. Muchas gracias por haberme acompañado. Yo soy Víctor Fernández y regresaré después de una semana con su programa Épocas Doradas. Recuerden, a partir de las 9.45 pm hasta las 11 de la noche, como siempre estaré acompañándolos en este ratito agradable de Épocas Doradas. Con más música como esta, con más agrupaciones. Muchas gracias y nos escuchamos hasta la próxima.

0: Ande.
1: Gracias, Leo, gracias.
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3: Son las 11 en punto.
4: Bienvenidas y bienvenidos sean todos ustedes a este espacio que lleva por nombre En Vanguardia, en donde nuestra finalidad es compartir algunos de los logros y avances de nuestra máxima casa de estudios, la Universidad Autónoma del Estado de Hidalgo. Antes de comenzar, agradecemos y reconocemos el trabajo de nuestras compañeras y compañeros operadores de Suma Radio, quienes reciben y replican esta señal que se genera y produce desde Suma Radio Tulancingo. Gerardo Marrón en Actopan, Rodrigo

0: Santiago en Huejutla, Sara Castañeda en Huichapan, Edgar Santos en Suma Radio Pachuca, Vladim Martínez en Zimapán, aquí en Tulancingo muchas gracias a Salvador Avilés, de igual manera a José Jesús Santos en la Sierra Otomitepegua, quien en un horario diferido pero también comparte esta emisión con su valiosa audiencia en Suma Radio San Bartolo Tutotepec. Agradecemos en la producción a nuestro compañero Daniel García. Al micrófono le saluda Erika Guevara y es así como nosotros iniciamos una emisión más de En Vanguardia.
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0: Desde la Escuela Superior de Actopan, nuestro compañero Adán Zúñiga nos comparte el arranque de motores junto con el nuevo ciclo escolar y para platicar de todo lo que se viene en esta dependencia educativa del Valle del Mezquital, tuvo la oportunidad de conversar con la coordinadora de bachillerato, la doctora Flor Karina Vargas Martínez, y con el director de la unidad académica, el doctor Daniel Alberto Sánchez Cabrera. Te escuchamos, Adán. Adelante.
3: Gracias, compañeros de En Vanguardia. Desde las cabinas de Suma Radio Actopan los saluda Adán Zúñiga. Enviamos un saludo también a toda la audiencia que sintoniza este programa a lo largo y ancho de nuestro estado de Hidalgo. Desde las distintas regiones en las que se encuentran ubicadas cada una de las estaciones de nuestro sistema universitario de medios autónomos. El día de hoy me encuentro muy bien acompañado en las cabinas de Suma Radio Actopan por la doctora Flor Karina Vargas Martínez, quien es coordinadora del área de bachillerato aquí en la Escuela Superior de Actopan. Bienvenida, doctora.
4: Hola. Muy buenos días, Adán. Muchas gracias por la invitación y agradezco el espacio para compartir con tu audiencia las actividades de bachillerato.
3: Muchas gracias. Como bien lo menciona, entraremos de lleno porque el tiempo en radio es muy corto y se nos va volando prácticamente. Me gustaría que nos compartiera en este regreso a clases, en este inicio de semestre, nuevo semestre, julio-diciembre 2026, que prácticamente estamos iniciando, que nos compartiera algunos de los proyectos, algunas de las metas, de las cosas que están implementando o que se tienen pensadas para este semestre, julio-diciembre 2026, en el área de bachillerato.
4: Siempre creo que cada nuevo ciclo escolar o regreso a clases representa justo, creo que, una nueva oportunidad para seguir construyendo, ¿no?, lo que se dejó pendiente en el ciclo anterior, pero también para seguir aprendiendo y construyendo en comunidad, que ha sido, como digamos, mi objetivo desde que llegué yo a este espacio académico, fomentar esta parte de liderazgo y la responsabilidad social con algunos proyectos que tengan que ver con el desarrollo sustentable, ¿no?, reforestación, cuidado de nuestras instalaciones, pero también como esa responsabilidad social al exterior, ¿no?, a las comunidades. Quisiéramos trabajar algunos proyectos de retribución social. Desde el semestre pasado tenemos en mente poder trabajar a través del laboratorio de química y las y los profesores de esta academia, algunos proyectos que tengan que ver con la elaboración de productos de queso, de lácteos, que a los alumnos puedan aprender a elaborarlos y que ahora podamos llamar a sus padres o madres de familias quien quieran aprender a hacerlo para que se puedan emprender proyectos productivos. Entonces, ese es uno de los principales proyectos que podría presumir que tenemos como en la agenda que queremos implementar durante este semestre.
3: Sin duda alguna, un gran proyecto tienen en marcha y que tienen en puerta, y les deseamos todo el éxito para que este semestre julio-diciembre se lleve a cabo. Doctora Flor Karina Vargas Martínez, muchas gracias por su participación, por su tiempo aquí en cabina. Muchas gracias.
4: Gracias, Adán. Buena tarde a todas y todos.
3: Y ahora nos encontramos acompañados del maestro Daniel Alberto Sánchez Cabrera, director de esta Escuela Superior de Actopan, donde se encuentra también ubicada nuestra estación de radio. Bienvenido, maestro.
5: No, al contrario, muchas gracias por la oportunidad primero de contactar a la audiencia de nuestra estación de radio, pero además de ello, de contactar a la comunidad universitaria, que siempre es un gusto poderlo hacer.
3: Muchas gracias. Pues si pudiera compartirnos también, dentro de este nuevo inicio de semestre, las actividades, los retos, los objetivos que se tienen planeados desde la Escuela Superior de Actopan.
5: Mira, pues este es el semestre que a veces decimos más saturado. Este semestre recibimos un número superior de alumnos, va creciendo la matrícula de nuestros alumnos, como como ya lo había mencionado, estamos por alcanzar los 3,500 alumnos. Y bueno, en 5 programas educativos que tenemos, en el bachillerato, en la licenciatura en psicología, en derecho, en diseño, en creación y desarrollo de empresas, pues tenemos un gran número de actividades. Este semestre, por ejemplo, con todas las licenciaturas, tenemos el evento de Al Más Allá, es un festival relativo al Día de Muertos. También así con los compañeros de psicología, ya estamos trabajando con los talleres, tenemos distintas actividades con ellos. Los compañeros de psicología nos ayudan con talleres para los papás, con talleres en el tema de las adicciones, del control y la erradicación de las adicciones en nuestra escuela, y que sin lugar a dudas son actividades que tienen un gran impacto. Con los chavos de diseño vamos a tener algo que se llama Estación Diseño, es el próximo 20 de agosto, y bueno, ellos, como tú sabes, generan una gran producción artística, y gran parte de esta producción, pues a ellos les gusta comercializarla. Es una parte como ellos pueden mantener sus estudios mediante las gestiones de la coordinadora, de la maestra Virginia. Pues conseguimos que nos prestaran la estación del ferrocarril en Pachuca, el Centro Cultural del Ferrocarril, y vamos a estar ahí, vamos a invitar a las familias. Con los compañeros de creación tenemos muchas actividades que tienen impacto sobre todo en el ámbito empresarial. Viene gente de muchos lados, los chavos tienen la experiencia de conocer a personas que han tenido éxito en la rama empresarial, y que siempre nos da mucho gusto recibirles, porque son algunos egresados nuestros y otros gente de la región, que también eso es importante para ellos conocerles. Y en derecho tenemos la actividad que estamos realizando junto con el Instituto Federal de la Defensoría Pública. Estamos haciendo una relación, estamos construyendo una relación muy cercana que nos permitirá ser los primeros organizadores de una competencia a nivel nacional sobre litigación oral, en conjunto con el Instituto Federal de la Defensoría Pública y con la Suprema Corte. No es algo que de alguna manera habíamos soñado y que en estos momentos estamos viendo ya ver pues ya que es posible. Así que pues son actividades muy importantes a lo largo de este semestre.
3: Pues sin duda alguna, un cuantioso número de actividades y sobre todo valioso para la comunidad estudiantil de la Escuela Superior de Actopan. Maestro Daniel Alberto Sánchez Cabrera, muchas gracias por brindarnos este breve espacio, esta breve plática aquí en sus cabinas de Suma Radio Actopan. Gracias, compañeros de En Vanguardia. Regresamos los micrófonos hasta Suma Radio Tulancingo para continuar con más detalles en este programa de En Vanguardia.
0: Muchas gracias, Adán Zúñiga, por compartirnos esta excelente entrevista, y mucho éxito a todos aquellos que están por iniciar este ciclo escolar. Y nosotros aquí en Vanguardia continuamos con más.
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0: A continuación, le invitamos a escuchar con atención a la doctora Elena Saraí Baena Santillán, quien es profesora investigadora de la Universidad Autónoma del Estado de Hidalgo, y nos comparte información relevante sobre las propiedades de la jamaica para combatir enfermedades bucales, un trabajo de investigación de nuestra máxima casa de estudios. Escuchemos.
7: En la Universidad Autónoma del Estado de Hidalgo, investigadores analizan las propiedades de la jamaica para combatir enfermedades bucales. El estudio busca aprovechar los beneficios de esta planta ampliamente consumida en México para la salud oral.
8: Pues, o sea, parte de esta línea de investigación es precisamente buscar como alternativas naturales para el control, ¿no?, del crecimiento bacteriano. Pues tenemos enfermedades de alta prevalencia e incidencia, no solamente en México, en todo el mundo, ¿no? Estas enfermedades son asociadas 100% a la formación de biopelículas, ¿no?, o biofilms, o antes llamada placa dentobacteriana. Y entonces, pues, resulta importante mencionar que si nosotros controlamos el crecimiento del biofilm o de la biopelícula, pues podemos reducir de manera considerable la formación de estas enfermedades de alta prevalencia, que es la caries hematoencefálica.
7: De acuerdo con la especialista, la doctora Elena Saraí Baena Santillán, se trata de una investigación que pretende generar alternativas naturales para la prevención y tratamiento de afecciones bucales.
8: Estos enjuagues comerciales pues tienen productos químicos. Lo que buscamos es que tengamos alternativas más naturales, más sanas y amigables con el, más bien en lugar de sanas, más amigables con el medio ambiente.
7: Además de sus efectos benéficos para la salud, este proyecto busca ofrecer opciones accesibles para la población.
8: Pues mira, la jamaica, ¿no?, o hibiscus audarifa, es una planta perenne, es una planta que es como robusta. Nosotros estamos acostumbrados a los usos culinarios, ¿no? Pero la planta tiene muchos usos, no solamente para comer, ¿no? Ya ves que el agua, hasta hay como tortitas, ¿no?, con los cálices, y más que de nosotros, más que hablar de los pétalos o de las flores, son de los cálices, que de estos cálices, se obtienen esos extractos.
7: Esta investigación forma parte del compromiso de la UAEH con la innovación científica orientada al bienestar social.
8: Bueno, pues necesitamos seguir estudiando, ¿no?, la planta, y en colaboración con todos los relacionados, pues ya se tomaría una decisión, ¿no? Obviamente, pues son estudios preliminares en los cuales nosotros tenemos que seguir haciendo investigación. Pero a partir de esto estamos igual explorando otro tipo de usos como irrigantes pulpares, ¿no? O sea, para lavar dentro de los conductos de los dientes. Entonces, pues al final es algo que se continúa investigando, continúa analizando, y bueno, cuando ya se llegue nada más, no sé, al uso de otros estudios que tengamos o que nos demuestren más efectividad, pues ya estaremos comentando o informando.
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0: Es momento de hacer una breve pausa promocional, pero no se despegue de esta frecuencia universitaria porque tenemos más información que compartirle aquí en Vanguardia.
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10: Son las 11 con 13 minutos.
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0: Estamos de regreso después de la pausa promocional y es momento de compartir con ustedes una entrevista con el director de la Escuela Superior de Huejutla, Armando Zunzunegui Escamilla, quien compartió las actividades que se realizarán el próximo 10 de agosto por la bienvenida de las y los alumnos. Adelante, Carla, te escuchamos.
16: Muchísimas gracias, compañeros de En Vanguardia. Les saluda con mucho gusto Carla Tobar desde las cabinas de Suma Radio Huejutla, que en esta ocasión no nos encontramos solos, estamos muy bien acompañados, y es que está con nosotros el director de la Escuela Superior de Huejutla, Armando Zunzunegui Escamilla, quien nos va a compartir actividades importantes, información que necesitamos saber en cuanto a la comunidad universitaria y que estarán llevándose a cabo el próximo lunes 10 3 de agosto, actividades que vienen siendo parte de la bienvenida que se estará llevando a cabo en esta Escuela Superior de Huejutla. Así es que, director, muy buenos días, ¿cómo se encuentra?
17: Bien, ya emocionado porque, como bien dices, vamos a recibir, o bueno, de hecho ya estamos cerca de 2,200 estudiantes, 102 compañeros académicos y 13 administrativos. Ahí quiero resaltar que se integraron a la plantilla 5 maestros nuevos que van a dar clases por horas. Pero sí, como bien lo comentas, el próximo lunes 10 de 1 a 3 de la tarde la escuela va a realizar la actividad de la bienvenida al semestre. Una actividad que está planeada con la participación de todos los estudiantes y el personal. Por eso lo hicimos entre 1 a 3 para abarcar los dos turnos. Y donde vamos a tener ahí la presentación del talento huasteco de nuestra escuela. Cantantes y músicos que van a estar ahí amenizando. Vamos a tener un breve mensaje de bienvenida para todos. Tendremos la presentación del grupo de porristas que hará su reaparición en este semestre. Y también vamos a hacer la reapertura de la cafetería, que dejó de laborar en este tiempo vacacional, pero ahora regresa con algunas promociones que vamos a tener para nuestra comunidad. Y las convivencias, tanto en los salones como en las áreas verdes, ahí vamos a tener la convivencia este lunes 10 de agosto de 1 a 3 de la tarde para que fortalezcamos el trabajo en equipo, la amistad, la solidaridad y el impulso para ser cada vez mejores personas y mejores universitarios.
16: Así es, director, como bien lo comenta, y hay que destacar sobre todo pues la integración también de estos maestros que bien lo menciona, pero es un trabajo coordinado en equipo, por supuesto, que van desde los maestros, autoridades universitarias, los alumnos también, y estas actividades, ¿cómo fue que comenzaron a organizarse también? Porque me imagino que también está el presidente de la Sociedad de Alumnos, perdón, y que bueno, pues estarán comandando estas actividades, por supuesto, y que son de parte de la bienvenida también que se les dará a los alumnos.
17: Así bueno, aquí hay alguna variable que nos da mucho gusto. El trabajo lo organizamos con tiempo. Tenemos un cronograma anualizado y ya estaba previsto desde principios de año que este 10 de agosto hiciéramos esta actividad. Y dices algo muy cierto. Todo lo que hacemos en la escuela lo hacemos el seccional académico, el seccional administrativo, la sociedad de alumnos. Pero hay una variable esta bienvenida. Se integran también padres de familia. Tuvimos el día de ayer reunión con padres de familia de bachillerato y tenemos con padres de familia de administración. Tuvimos ya con derecho, con enfermería. Y algo que nos llena de alegría es que los papás, a invitación de la escuela, han decidido ser parte de estas actividades. Vamos a tener clases de yoga, de zumba, de baile, de náhuatl, de inglés y de alemán para los papás. Pero los invitamos a esta bienvenida y también van a hacer presencia junto con algunos egresados que también regresan a su escuela para esa bienvenida.
16: ¡Ah, qué padre que también los padres y las madres de familia se integren a estas actividades! Muchas que va a haber, va a ser una gran convivencia. Ya lo mencionaba, actividades recreativas, deportivas, por supuesto, también. Y también dentro de estas actividades, director, ¿qué más programado tiene la Escuela Superior de Huejutla?
17: Bueno, tenemos cada mes actividades diferentes. Ahorita estamos llevando a cabo el Congreso de Lactancia Materna. Estamos ya con el proceso de examen de selección para medicina que se va a adelantar. Ahí va a ser en octubre. Es un dato que les tenemos que compartir más adelante. Pero tenemos actividades académicas, culturales, lúdicas, recreativas, de todo tipo, y ahora que están incorporando los papás van a fortalecer este trabajo junto a sus hijos que los vean hacer las mismas actividades. Con egresados también tenemos programas para titularse, para encontrar trabajo, para desarrollar semblanzas o currículum vitae. Entonces tenemos muchas actividades encauzadas todas a desarrollar integralmente a nuestra comunidad, y hoy nuestra comunidad podemos decir que son los estudiantes, los docentes, administrativos, directivos, egresados y padres de familia. Eso a mí me emociona mucho porque vamos a hacer muchas cosas. Y pongo un ejemplo. Ayer una madre de familia es licenciada en fisioterapeuta. Ella tiene a su hijo aquí, ingresó a primer semestre, pero ella ofreció hacerle a los estudiantes un diagnóstico, un análisis, una consulta a los que fueran necesarios para atenderlos por la postura corporal, el detalle de que tú veas tu celular hacia abajo, lo que te cansa, lo que te pesa y lo que te puede dañar. Entonces ese es un ejemplo. Otra maestra que tiene a su hijo aquí fue la que propuso que hagamos un club de danza para padres de familia. Entonces imagínate lo que van a hacer los papás, los egresados, los estudiantes, académicos, administrativos, pues sí va a transformar más aún en beneficio de nuestra comunidad, y eso me da mucho gusto.
16: Y aparte hay que destacarlo, hay que mencionarlo, que en la Escuela Superior de Huejutla y en esta región de la Huasteca Hidalguense pues hay mucho talento.
17: Mucho.
13: mucho, mucho talento, como bien lo menciona, pues va a estar también este trío, Trío Bisturí.
17: También les queremos invitar, acuérdense el nombre, Trío Bisturí Huasteco. Algunos les dicen el Trío Bisturín, pero no importa si se equivocan, lo que importa es que los escuchen hoy estudiantes de medicina de nuestra escuela, de la licenciatura en medicina precisamente, como uno de los proyectos que se desarrollaron con la maestra Miriam Briceño, el maestro Israel, el maestro Carlos, se detectaron estos talentos, se integraron, decidieron lanzarse aparte de los estudios, y conste que medicina es una de las carreras más complejas, pero estudian, van regulares y ensayan, y hoy 7 de agosto están haciendo la presentación de su lanzamiento en las plataformas, con una canción que se llama Una Vez, que quedó increíble, increíble, la hemos escuchado ya varias veces hoy, y los invitamos a que puedan seguirlos, y entonces ya ahorita estamos viendo, los muchachos van a participar en varias actividades con la escuela, pero ese es un ejemplo, así como tenemos el ejemplo del ballet folclórico, de la rondalla, del grupo de robótica, de los concursos que hemos ido en ciencias. Entonces la escuela está desarrollando muchos proyectos en beneficio de la comunidad, en la academia, la investigación, la vinculación, el arte, las ciencias, en todo afortunadamente.
13: Perfecto, pues enhorabuena por todas estas actividades, siento que estaremos escuchando a este trío Bisturí Huasteco, y que por supuesto vamos a poner su canción en esta cabina de radio para que también la comunidad Garza Universitario pues esté escuchando esta canción a través de estas diversas plataformas. ¿Algo que desee agregar, director?
17: Nada más dar la bienvenida en este momento, ya lo hicimos en los grupos, en las reuniones con los padres, pero la bienvenida a toda la comunidad de la Escuela Superior de Ujutla. Somos una buena comunidad e tomamos la oportunidad para hacer el compromiso de trabajar todos en equipo para fortalecer a nuestros estudiantes. Nada más darles la bienvenida, y todo lo que hagamos siempre va a ser en beneficio de la comunidad de la Escuela Superior de Huejutla.
13: Perfecto, muchísimas gracias, director, por esta breve entrevista, por compartirnos las actividades que se estarán realizando próximamente en la Escuela Superior de Huejutla. Y de esta manera, compañeros, finalizamos esta entrevista. Regresamos con ustedes a cabina.
0: Muchas gracias, Carla, y también al doctor Armando Zunzunegui. Mucho éxito a estos alumnos que están iniciando el ciclo escolar. Y nosotros continuamos con más aquí en Vanguardia.
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0: Y antes de culminar, nos enlazamos hasta la capital hidalguense, donde nuestra compañera Paola Juárez compartirá con usted, a manera de resumen, parte de las actividades más importantes desarrolladas en los últimos días por parte de nuestra alma mater. Adelante, Pao, estamos contigo.
18: Saludo con gusto al auditorio de En Vanguardia para compartir lo que ha acontecido esta semana en la Universidad Autónoma del Estado de Hidalgo. Para iniciar, la Orquesta Sinfónica de la UAEH inaugurará la segunda temporada de conciertos acuarelas este 7 de agosto a las 8 de la noche en el Teatro del Bicentenario Roberto Plasencia Saldaña, esto en León, Guanajuato. Bajo la dirección del maestro Martínez Alpuente, el programa incluirá diversas obras como de Tchaikovsky en un recorrido musical que combina emoción, fuerza y también sensibilidad. Esta presentación forma parte de una colaboración con la Secretaría de Cultura de Guanajuato y representa una oportunidad para proyectar el talento artístico de la UAEH a nivel nacional, consolidando a la Orquesta Sinfónica de nuestra máxima casa de estudios como una de las agrupaciones universitarias más destacadas del país. En más información, nuestra máxima casa de estudios invita a la comunidad y al público en general a participar en la edición número 21 de la Carrera Atlética Internacional UAEH, que se llevará a cabo el 6 de septiembre. Las inscripciones ya están disponibles a través de la aplicación móvil de la FUL o en el portal oficial, con fecha límite al 5 de septiembre. Los primeros 8,000 inscritos recibirán una playera conmemorativa. La carrera tendrá un recorrido de 7 kilómetros, iniciando en la preparatoria número 1 y concluyendo en la ciudad del conocimiento. La actividad comenzará a las 7 de la mañana con calentamiento previo. Además, habrá puntos de hidratación, atención médica y servicio de guardarropa. Al finalizar, se premiará los mejores tiempos y se entregarán medallas a los 4,000 corredores en un evento que promueve el deporte y la convivencia. También comparto que en un ambiente de unidad Igualdad y Participación, el Sindicato Único de Trabajadores y Empleados de la UAEH presentó su Comité Ejecutivo para el periodo 2026-2030. Durante el evento, el secretario general reiteró su compromiso con el diálogo y el trabajo conjunto, mientras que el rector de la UAEH destacó la importancia del personal administrativo en el crecimiento y prestigio institucional. Asimismo, se anunció la sindicalización de 200 trabajadores para 2026, lo que fortalece la certeza laboral dentro de la universidad. Este encuentro reafirma que la unidad, la colaboración y la corresponsabilidad son fundamentales para seguir impulsando el desarrollo de la comunidad universitaria. Y para finalizar, la Universidad Autónoma del Estado de Hidalgo, a través del Sistema Universitario de Medios Autónomos, será anfitriona del noveno aniversario del Noticiero Científico y Cultural Iberoamericano. Este evento reunirá a representantes de medios de comunicación de Iberoamérica, Italia y Portugal y contará con una amplia transmisión a través de televisión, radio, plataformas digitales y la aplicación de Suma, alcanzando cerca de 180 medios en más de 20 países. El NSC fue creado en 2017 y se ha consolidado como un proyecto clave en la divulgación de la ciencia y la cultura. La elección de la UAEH como sede reconoce su liderazgo académico y el alcance de su sistema de medios, fortaleciendo la colaboración internacional en la difusión del conocimiento. Así que las y los invitamos a mantenerse al pendiente de la programación de Suma para ser parte de esta celebración. Con esta información me despido, les saluda Paola Juárez y regresamos con más en Vanguardia.
0: Muchísimas gracias, Pao, por compartirnos las actividades más recientes de nuestra alma mater. Y es así como llegamos a una emisión más, al final de una emisión más de En Vanguardia, no sin antes agradecer a nuestros compañeros en controles de transmisión de cada una de las estaciones pertenecientes a Suma Radio. Gracias aquí en Tulancingo a Salvador Avilés y también a nuestro compañero Daniel García, quien estuvo en la producción de esta emisión. Al micrófono se despide Erika Guevara. Que pasen un excelente fin de semana y nos saludamos en otra ocasión.
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1: Son las 11 con 28 minutos.
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0: Son las 11:34.
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1: Son las 12 en punto.
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1: Son las 12 con 10 minutos.
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0: Son las 12 con 27 minutos.
1: Esta es la historia de una princesa, su papá, una mariposa y el príncipe Kinoto Fukazuka. Sokimuki era una princesa japonesa. Vivía en la ciudad de Shukyu hace como 2000 años, 3 meses y media hora. En esa época, las princesas, todo lo que tenían que hacer era quedarse quietitas. Nada de ayudarle a la mamá a secar los platos. Nada de hacer mandados. Nada de bailar con abanico. Nada de tomar naranjada con pajita. Ni siquiera ir a la escuela. Ni siquiera sonarse la nariz. Ni siquiera pelar una ciruela. Ni siquiera cazar una lombriz. Nada, nada, nada. Todo lo hacían los sirvientes del palacio. Vestirla, peinarla, estornudar por ella, abanicarla, pelarle las ciruelas. ¿Cómo se aburría la pobre Sokimuki? ¿Te gusta lo que escuchas? ¿Quisieras conocer un poco más? Esta historia fue escrita por María Elena Walsh, una poeta, novelista, escritora y compositora argentina que nació en 1930 y se dedicó a crear canciones e historias para niñeces como tú. En 1945 publicó sus primeros poemas y en 1952 vivió en París para difundir el folclore argentino. También trabajó como guionista para la televisión, teatro y escribió muchas, muchas canciones. Murió en el 2011 en Buenos Aires, Argentina, dejando un legado muy importante para la literatura infantil en Latinoamérica. Uno de sus legados más destacados fue la Oración a la Justicia, un himno a favor de los derechos civiles que resonó durante la dictadura militar argentina. ¿Quieres conocer otros autores? 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
1: Son las 12 con 42 minutos.

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1: Es la una en punto.
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1: Es la 1:34.
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1: Son las 2 con 3 minutos.
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1: Son las 2:20.

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1: Son las 2:35.
2: Yo tenía un botoncito, aquí, junto al corazón. Era blanco y pequeñito como el grano del arroz. De la luz lo defendía en la hora del calor. Yo tenía un botoncito apegado al corazón. Fue creciendo, y mi sombra la pasó. Fue tan alto como un árbol y su frente como el sol. ¿Sabías quién escribió estos versos? Fue Gabriela Mistral, una escritora chilena nacida en 1889, quien es reconocida por ser un referente de la literatura hispanoamericana del siglo XX. En 1945 ganó el Premio Nobel de Literatura, el primer reconocimiento que hizo la Academia Sueca a las letras latinoamericanas. Gabriela Mistral también tuvo un importante papel en la educación mexicana. En 1922 viajó a nuestro país para colaborar en la reforma educativa y crear bibliotecas populares. Falleció en 1957 y tras su muerte se le dedicaron libros que reunieron sus poemas, cantos y prosas inéditas.
3: ¿En dónde dejemos la ronda?
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1: Son las 2:51.

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1: Son las 3 con un minuto.

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1: Son las 3:31.
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1: Está linda, se la vamos a dedicar a todos esos chavos que se van al país vecino en busca de nuevas y mejores oportunidades, aunque la mayoría de las veces no las encuentran. Banda, ¡viva México! Esto se llama Viajero.

0: Sí. ¿Cómo se sienten?
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2: Son las 4 con 5 minutos.
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0: Buenas tardes, estimados radioescuchas. Los saludamos desde las cabinas de Suma Radio Huejutla y agradecemos a quienes nos siguen a través de las emisoras que conforman Suma Radio. Los saluda su anfitrión Oscar Cruz y les doy la bienvenida a este su programa Cine y Ciencia en Sintonía, un espacio en el cual abordamos diferentes producciones de cine con el objetivo de discutir la fantasía detrás de ellos y la precisión científica de los mismos. La película que abordaremos el día de hoy se titula Intensamente, una película de animación americana producida por Pixar para Walt Disney Pictures del año 2015. Es dirigida por Pete Docter, un director ya clásico en la asociación de Pixar y Disney, y relata la historia de Riley, una pequeña de 11-12 años que se muda a la ciudad de San Francisco, originaria de Minnesota, al tiempo que sus cinco emociones, alegría, miedo, ira, asco o aversión según la traducción, y tristeza, entran en conflicto mientras ella intenta acostumbrarse a esta nueva ciudad, a una nueva casa, a una nueva escuela. Dichas emociones trabajan en conjunto, pero cuando alegría y tristeza se separan de ellos, empieza una aventura ahora para poder ayudar a Ray. Y para poder explorar algunos eventos de esta película y checar qué es lo más probable, admisible o riguroso, nos acompaña esta tarde la doctora Bertalicia León Chávez, doctora en neurociencias, quien labora actualmente en la Facultad de Ciencias Químicas de la Benemérita Universidad Autónoma de Puebla. Bienvenida, doctora. Es un gusto que nos acompañe esta tarde.
1: Hola, buenos días. Gracias, Oscar, por esta invitación y poder platicar con ustedes acerca de esta película.
0: Muchas gracias, doctora. Y para entrar en materia, le recomendamos a todos nuestros radioescuchas que Intensamente, esta película aborda un tema crucial de las emociones en cada persona. Inicia abordando a Riley, como les comentaba, que se traslada de la ciudad de Minnesota a San Francisco por un nuevo trabajo de sus padres. En su mente existen, o coexisten más bien, cinco emociones personificadas ahí que influyen en sus acciones, que son, como ya lo mencioné, alegría, tristeza, temor, desagrado o aversión y la ira, furia, ¿no? Estas experiencias hacen que vaya muy de la mano todos los recuerdos que se almacenan en las ideas de Riley en forma de unos pequeños orbes de colores y que se envían después a lo que le llamamos, o lo llaman en la película, la memoria a largo plazo durante la noche. Y bueno, los aspectos de estos cinco recuerdos centrales que se registran en la mente de Riley son importantes en su personalidad y se representan como cinco llamadas islas flotantes o recuerdos centrales. En este caso, alegría es quien actúa como una especie de líder de todas las emociones e intenta limitar particularmente la influencia de tristeza, puesto que la percibe como una carga innecesaria para Riley. Y bueno, para empezar esta plática en torno a la película que nos presenta este funcionamiento de las emociones, me gustaría que nos pudiera platicar, doctora, si es que existe o tenemos algún modelo desde la parte o perspectiva de las neurociencias sobre este procesamiento emocional, o qué nos puede platicar con respecto al papel de las experiencias que nos mencionan aquí durante la noche, si es que sí se resguardan o porque sugiere que se guardan o se procesan, digamos, de noche. ¿Qué nos puede platicar con respecto a esto, doctora?
1: Bueno, dentro del cerebro, pues existen muchas regiones cerebrales encargados de la parte sensorial, que sería toda esta parte emocional que existe en cada individuo, ¿no? Y existe la parte motora, que es la ejecutora de la acción, ¿no? Entonces, dentro de estas redes existen muchas teorías e hipótesis acerca de las regiones involucradas en estos. Y, por ejemplo, en la infancia, donde estamos viendo Intensamente uno, pues existe varios modelos y encontré uno que nos habla de la asimetría frontal. Esta asimetría frontal nos dice que tenemos dos hemisferios, un hemisferio izquierdo y un hemisferio derecho. Y dentro de esta, el centro de comando emocional que estamos tratando en esta película, pues se encuentra en la corteza prefrontal, que está arriba de nuestros ojos, en esa parte más o menos sería la parte frontal. Y entonces a un ladito de esta se encuentra la prefrontal. Y entonces nos dice, el lado izquierdo es la parte adquisitiva del acercamiento de la persona, cómo sería la alegría. Entonces, en los niños, la parte pues izquierda pues estaría involucrada más en este proceso, y tenemos la parte derecha que está involucrada en las partes de evitación, serían las emociones como miedo, asco, tristeza, que serían las otras cualidades, ¿no? Entonces, esta película fue muy interesante porque marca todos los eventos que nosotros tenemos en el día los marca como esferas. Y entonces las marcan por colores y entonces en el niño se ve esta parte que hay más alegría que de las otras, ¿no? Y entonces se va recopilando cada una de estas emociones durante el día y entonces en la noche se lleva a cabo una selección. Aquellas que no fueron tan significativas en su vida, pues son eliminadas. Aquellas que sí fueron muy efectivas para la persona, pues las conserva y las guarda, ¿no? Entonces, al inicio de la película nos habla de que pues siempre guardamos lo mejor que nos llevó en el día, ¿no? Entonces, pues eso fue una parte muy interesante en la método, ¿no? Entonces ya más adelante les platicaré de la conclusión de esta película.
0: Sí, es interesante porque precisamente observamos que se van estos eventos que le suceden a Riley en el día a día. Algunos de ellos son almacenados, otros no, es decir, como recuerdos. Y entonces, de hecho, vemos que Riley llega, se adapta o intenta más bien adaptarse al cambio. Hay una serie ahí de infortunios con la mudanza y demás. Y observamos a Riley ya después en su nuevo día en el colegio. Ella, de hecho, va muy emocionada, pero al momento en el que empieza a platicar, empieza a ver una serie de cambios dentro de sí, y de hecho, bueno, se reflejan en ella, hasta el momento en el que tristeza empieza a otra vez a intentar tocar algunos de los recuerdos alegres que le procesan, y haciendo de esta manera que Riley tenga como una especie de, como un colapso, y llora, de hecho, frente a la clase. Entonces, esto crea otro recuerdo triste en Riley, mientras que Alegría ahí intenta hacerse eliminar ese recuerdo por un tubito que es como que para eliminarlos, y entonces, esto sale mal eventualmente, ¿no? Todos los recuerdos empieza a hacer un caos, se desprenden y de hecho empieza a lastimar los tubos al momento en el que Alegría y Tristeza, que están peleando por estos recuerdos centrales, son succionados y se van fuera de esta como sede central, de este comando central, y se van. Y entonces empieza a haber un problema porque ahora furia, bueno, ira, temor, desagrado, aversión, intentan crear recuerdos nuevos que sean felices, pero termina siendo catastrófico para Riley. Riley termina por alejarse de sus padres, de sus compañeros, incluso ya no quiere jugar a hockey, y empieza a perder estos recuerdos centrales, lo que hace que la personalidad venga hacia abajo en algo que le llaman, que algunos de sus recuerdos caigan, y se vayan desapareciendo. Entonces ahora me gustaría, en este sentido, digamos, físico, o completando la parte que nos comenta como anatómica, si es que en verdad, o sea, tal cual, existen estas regiones que se asocian no solamente, como nos comentaba, solo a la ira, sino a cada una de las emociones que se presentan en la película, o si sigue siendo especulación, digamos.
1: No, sí existen algunas regiones encargadas, principalmente está el sistema límbico. En el sistema límbico, pues está la amígdala, que es una de las principales emocionales, ¿no?, dentro de nuestro entorno, y ella va aprendiendo durante toda nuestra vida, ¿no? Entonces, por ejemplo, el miedo pues está muy relacionada con la amígdala, y este pues es un sistema de amenaza y activa el sistema para la lucha o la huida, ¿no? Entonces, dentro o huyo, ¿no? Después viene la ira, que también es controlado por la amígdala, y este nos habla acerca de la parte de agresión o defensa, ¿no? Y prepara los músculos para hacer la actividad, por ejemplo, cuando está jugando al hockey, pues ella necesita la parte muscular, la parte de avance, de hacer la actividad, ¿no? Entonces viene el desagrado. El desagrado es una de las respuestas de supervivencia, en donde algo que no nos gusta, pues lo eliminamos. Hay una región que se llama ínsula, que está en la corteza, entre corteza e hipocampo, y entonces esta nos ayuda a responder algunas de las actividades, ¿no? Y que se ve reflejado en este. Y tenemos la alegría, que pues ya habíamos visto que está en la corteza prefrontal y que está también relacionada con la área tegmental ventral, que viene la dopamina. La dopamina es una de las neurotransmisores que se liberan para tener este momento de placer, de actividad, de emociones, placentero. Entonces, pues ahí está involucrado pues regiones. Todo es una red que se encuentra en el cerebro, y entonces todo esto estos, pues se llega a lo que sería el control, el centro de control, ¿no? Que sería la corteza prefrontal.
0: Está súper interesante esto, porque a veces muchas de las personas que no estamos tan empapadas de esta información o que no conocemos para nuestros radioescuchas, pues es interesante porque a veces o coloquialmente decimos que a nuestras emociones no parecieran jugar un papel tan importante con nuestro comportamiento, cuando en realidad con todo esto que nos comenta, pues creo que hay un soporte, una base científica que sustenta que efectivamente es una cuestión biológica que se relaciona directamente con las emociones, ¿no?
1: Sí, es básico, ¿no? Es parte de la supervivencia del humano, estas emociones, y que vamos aprendiendo durante toda nuestra vida, pues, a llevarla a la madurez, ¿no?
0: Perfecto, muy bien. Entonces, continuando con la dinámica de la película, observamos que en este caso alegría y tristeza siguen perdidas en este ambiente de lo que son como los recuerdos, la memoria, y van navegando por algo que llaman la memoria a largo plazo, hasta que eventualmente alegría y tristeza se encuentran con un nuevo personaje, se llama Bing Bong, que es como una especie de, incluso él se presenta como un elefante, pero como de felpa, pero que tiene carácter de delfín, y es una cosa bien interesante, pero resulta que es un amigo imaginario de Riley, que está con ella desde que era muy muy niña, y sugiere que se vayan de regreso a la sede, digamos a esto que es como el comando central, a través del tren de pensamiento. Y aquí viene algo bien interesante: el tren de pensamiento sale y bueno, nos representa algo al final del día, y me gustaría que nos platique qué tan precisa es esta representación de la interacción entre la emoción y la memoria, y si efectivamente hay regiones del cerebro que se encarguen de procesarlo como tal.
1: Sí, principalmente el hipocampo y la corteza cerebral son los encargados del aprendizaje y la memoria, ¿no? Entonces, durante el día tenemos un aprendizaje de corto plazo, y estos se van almacenando. En esta película lo almacenan en las esferas que van transportándose, y se va por el tubo y después son seleccionadas. Y entonces existen varios momentos, ¿no? La parte de la adquisición de la memoria, después la selección, donde nosotros vamos a seleccionar todas aquellas que fueron buenas o malas, y al último viene la consolidación de la memoria, y eso normalmente se lleva a cabo durante la noche. Esto es para que todo lo insignificante, que pasó la mosca o que pasó un tren o pasó, pues lo vamos desechando dentro de nuestro día cotidiano, y entonces pues vamos a tener una memoria ya consolidada cuando es muy importante para el organismo, ¿no? Casi siempre las emociones fuertes son las que más se almacenan dentro de nuestro cerebro, son las que más nos acordamos, ya sea positivas o negativas, ¿no? Entonces ahí viene todo este proceso de la memoria, que en realidad dentro del cerebro pues se piensa que son proteínas las que almacenan toda esa información, y aquí las reflejan como esferas que contienen esta información, ¿no? Entonces sí, es todavía no sabemos cómo se lleva a cabo todo este proceso de almacenamiento, pero pues es increíble todo lo que está sucediendo en nuestro cerebro.
0: Perfecto, muy interesante todo esto que nos comenta, doctor, alrededor de este contexto de la película y de la parte, digamos, de la parte científica de la misma, ¿no? Es tiempo de hacer un breve corte, y para todos nuestros radioescuchas, no se muevan, porque en unos minutos vamos a descubrir más detalles acerca de esta película intensamente. Regresamos.
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0: Son las 4:23.
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3: Volvemos a la acción en su programa Cine y Ciencia en Sintonía. Platicábamos en los momentos previos al corte acerca de las estructuras cerebrales y la función en cada una de ellas que están asociadas con la memoria, el aprendizaje, el almacenamiento de recuerdos. Retomando en la historia, en la película de Intensamente, observamos que en esta misión de regreso que tienen alegría y tristeza hacia el comando central, hacia la sede de trabajo, observamos que Ira, con la intención de restaurar el estado, digamos, anímico de Riley, convence ahora a Desagrado y a Miedo de que Riley debe regresar a Minnesota, porque ahí es donde se formaron los recuerdos felices. Una solución que, pues, los otros dos, totalmente indiferentes al principio, aceptan sin cuestionar nada. Paralelo a esto, Alegría y Tristeza, junto con Bing Bong, este personaje nuevo que toman el tren de pensamiento, pasan por ciertos detalles acerca de pasar por el subconsciente, se van, y entonces el tren de pensamiento se descarrila y se cae, se van a una parte donde los recuerdos centrales se podrían perder, de tal manera que Alegría teme que todo se vuelva un caos y deja a Tristeza solita, la abandona pensando que es mejor para que ya no se enfrenten a los, vamos a decirlo así, problemas que Tristeza causa. Y entonces toma un tubo de recuerdo otra vez, pero esto hace que, digamos, se rompa el tubo, porque se queda otra parte de la personalidad de Riley. Y para terminar pronto, Alegría y Big Bong caen en el vertedero de recuerdos que nos mencionan, que son recuerdos que están destinados a perderse para siempre. Y bueno, ahí en esta parte, Alegría, que lleva algunos de los recuerdos en una bolsita, descubre que uno de los recuerdos más tristes que tiene Riley es un partido de hockey que perdió, y sin embargo como que lo adelanta, vamos a decirlo así, y se da cuenta que luego los papás y amigos de Riley la consuelan, y entonces se vuelve ahora un recuerdo feliz, dándole entonces un propósito a Tristeza en la función de todos los pensamientos y emociones de Riley, que es esencial cuando se encuentra abrumada, ¿no? Y cuando necesita ayuda. Entonces, me gustaría, en este contexto que ya se torna un poco más sobre lo que vemos en Riley, que nos platicara, doctora, cómo es que pueden influir los cambios emocionales que experimenta, en este caso Riley, durante el desarrollo, y si el cerebro tiene algún tipo de plasticidad, modulación, cómo influye en el cerebro en este sentido.
4: Sí, nuestro cerebro pues va cambiando, nunca es igual en nuestra vida, ¿no? La infancia, la adolescencia, el adulto, siempre está en constante cambio, y eso es la neuroplasticidad que sucede dentro de nuestro cerebro. Son contactos neuronales que existen entre las neuronas, donde existen varios procesos. Una que nos comentas, ¿no? Que se pierden las islas dentro de Riley, las islas de la familia, del hockey, de todas las actividades que ella realiza, se van perdiendo, y eso se llama poda sináptica, que sería cortar todas aquellas que ya no se llevaron a cabo, y entonces ahí se van perdiendo pues algunas memorias, ¿no? De nuestro entorno y personalidades, ¿no? Después viene el desarrollo de la corteza prefrontal, se tiene que volver a armar una nueva isla para que se vuelva a realizar toda esta actividad. Entonces aquí pues las emociones influyen mucho en nuestro estado emocional, ¿no? Y entonces podemos, una de las cosas es que Riley salió de su ciudad y va a otra ciudad, y entonces ella tiene que volver a armar esa nueva actividad dentro de su nuevo medio ambiente, ¿no? Entonces, y el último pues está la madurez de la amígdala. Ya cuando ya pasó por la poda sináptica, que ya hubo un desarrollo de la corteza prefrontal, que se volvieron a hacer, pues viene ahora la madurez de la amígdala. tiene que aprender a que todas sus emociones pues tienen que ser conjuntadas en conjunto, ¿no? Mencionas mucho que alegría siempre quiere sobresalir dentro de la parte infantil, ¿no? Siempre le queremos un niño feliz. Sin embargo, la tristeza es la parte empática, es la parte de, nos hablan del espejo, donde cuando vemos a una persona triste, pues tenemos empatía hacia ella y entonces ahora pues la consolamos, le damos ánimo, le echamos, ahora échale ganas, tú puedes. Y entonces esa parte de la tristeza, pues es muy importante en nuestra vida, ¿no? No siempre vamos a estar siendo alegres y que todo surge después de un momento triste. Entonces, el saber salir de la tristeza para entrar a un estado de felicidad, pues sería la madurez que va adquiriendo la amígdala y va aprendiendo, ¿no? Si hago esto es bueno, si hago esto es malo y si lo vuelvo a hacer, pues puede haber consecuencias o puede haber muchas actividades donde la amígdala pues va aprendiendo y eso lo vamos haciendo desde niño, adolescencia y cuando llegamos a nuestra madurez, ¿no?
3: Sí, es esto que nos cuestionan, que nos comenta, perdón, y para todos nuestros radioescuchas, es creo que bastante ilustrativo porque efectivamente entre cuando somos niños, cuando ya somos, digamos, adolescentes, a los que somos adultos, pues sí, efectivamente las emociones son una parte importante, pero no tenía tan claro, y también insisto para nuestros radioescuchas, el hecho de que efectivamente nuestro cerebro también va madurando, ¿no? Va cambiando, se van perdiendo algunas cosas, y bueno, pues creo que se representa muy bien en esta parte en la película, ¿no? Y aquí viene, como toda historia hollywoodense, un clímax de muchas interacciones, de situaciones, en la parte en la que nos encontramos Alegría y Bing Bong intentan salir de este vertedero de recuerdos, utilizan ahí un cohete, un vagón alimentado por canciones y salen de este vertedero de la memoria y a la par vemos que Furia desactiva la consola, se empieza a hacer un caos en la sede central y entonces ahora Riley entra como en una especie de depresión, emprende este camino de la huida en un autobús con destino a su casa original, a Minnesota, y tristeza, digamos alegría, regresan al cuartel general, logran recuperarse, se encuentran y van al control central. Y entonces, de esta manera, vemos cómo alegría lleva de la mano a tristeza hacia la consola central y entonces, digamos, tristeza reactiva la consola e incluso alegría la impulsa a que mueva, digamos, los controles y vemos de una manera bastante ilustrativa cómo ahora Riley no solamente regresa con sus padres, sino que empieza a llorar, empieza este proceso como de desahogo y creo que ilustra bastante bien esta parte de la película y entonces tristeza empieza a reinstalar los recuerdos en el núcleo y transforma estos recuerdos de felices a tristes, pero Riley empieza a platicar, a expresar con sus papás que extraña su antigua vida, que era mejor antes, y los papás de Riley vienen y le dan consuelo, platicando también y desarrollando esto precisamente que me comentabas hace un momento, de que hay esta empatía, empieza este apapacho, digamos, con Riley, ¿no? Entonces, me gustaría que nos platicara si existen artículos, evidencia científica que respalde esta idea que se presenta en la película de que todas las emociones trabajan de forma integrada en la toma de decisiones o en la conducta que tenemos.
4: Sí, es muy importante, ¿no? Que haya una integración. Si se fijan, al principio de la película los controles se encontraban separados y Alegría era la que saltaba, hacía y deshacía y los demás eran muy pasivos en la actividad. Pero cuando termina la película hay una integración de todos los controles y tienen que estar todos a la par. Te platicaba de cuando está jugando hockey, pues Alegría disfruta el jugar el hockey, ¿no? Esta alegría. Para poder avanzar y defenderse de sus contrarios, pues necesita a Furia, ¿no? Y después viene que si le vamos a pasar el disco al compañero, pues es la parte de tristeza, de que, ay, le voy a dar ahora como vimos el partido de fútbol que uno de los jugadores iba a patear la pelota, pero Messi tenía que completar sus número de goles, le pasa el balón ¿no? A Messi y mete el gol, ¿no? Entonces, esa es la parte empática, ¿no? Decir, bueno, eso es lo que necesitamos. O el desagrado, todo tiene que estar. Si no me gusta cómo me está tratando el otro jugador, pues también actúo de manera, ¿no? Entonces, todo esto en las redes neuronales pues están conectadas unas con otras para que se lleve a cabo una sola actividad y entran todas, ¿no? Y entonces, si yo me voy a comer el pastel que está en medio de la mesa y estoy planeando cómo lo voy a llegar y me lo voy a comer, pues entra la amígdala y le dice, pues fíjate que no, porque tu mamá te va a regañar o tú vas a tener consecuencias. Y entonces ahora pues ya no me comí el pastel que estaba en la mesa del vecino, ¿no? Entonces, pues esa es la parte, ¿no?, emocional que está gobernando y que es muy importante, ¿no?, que aprendamos lo que podemos hacer, lo que no podemos hacer, lo que sí nos da mucha alegría. Y entonces, pues sí, esta parte es muy importante, ¿no?, en nuestra supervivencia día a día.
3: Sí, claro, esto que nos comenta en la película precisamente se ve como alegría y tristeza trabajan en conjunto y hacen un nuevo recuerdo central, incluso que se ve que es una mezcla de colores. Lo que nos comentaba de estas esferitas de los orbes ahora se ven como de diferentes colores, que nos presenta de esta manera como sutil esta aceptación de su nueva vida ahí en San Francisco, ¿no? Entonces, y bueno, me comentaba también precisamente la tristeza, pues tiene un papel importante, pero en este sentido, pues obviamente es el desarrollo de empatía, como ya me lo comentó también, este bienestar psicológico. Y ya vemos en el cierre de la película que Riley ya se adapta a su nuevo hogar, ya hizo nuevos amigos, tiene nuevas aficiones. Y en el cuartel general ya vemos ahora sí a Riley con nuevas islas de personalidad, tiene nuevos recuerdos centrales. Estos nuevos recuerdos centrales ya son estas esferitas que tienen ya diferentes tonalidades, ya están mezcladas entre ellos, son mezclas de emociones y ahora les dan una consola ampliada, ya una consola muy grande, para que trabajen en equipo, ¿no? Se admite ahí, incluso dejan una sutileza de una gran alarma que dice ahí pubertad, pero simplemente ellos dicen, ah, no sabemos, pasan por alto, ¿no? Entonces, para cerrar nuestro episodio, doctora, me gustaría que nos comentara qué es lo que más le atrapó a usted de la película, desde su perspectiva como científica, qué es lo que le parece más interesante.
4: Bueno, esta película fue muy bien creada. Yo creo que ha sido una de las películas que combinó la parte psicológica con la parte neurofisiológica, ¿no? Entonces, trató de compaginar a los dos y que nos enseña cómo las emociones van cambiando durante nuestra vida y que nosotros vamos madurando durante todo este tiempo y vamos aprendiendo, vamos guardando la memoria a corto, largo plazo, y que pues es la combinación de todo lo que va a formar nuestra existencia. Si nosotros solamente a un niño le decimos todo es bueno, bueno, bueno, bueno, bueno, y todo lo dejamos como bueno, nunca va a aprender que también hay cosas malas y que debe enfrentarlas y las tiene que resolver, ¿no? Entonces, esta parte de lo positivo y lo negativo siempre tiene que estar a la par para el aprendizaje. Y entonces, el crear un niño que siempre va a ser bueno, pues no lo estamos preparando a la vida. En cambio, si a este niño lo preparamos con lo bueno y con lo malo, con la tristeza, con la furia, aprendemos a que él controle todos estos causas, pues vamos a crear jóvenes, bueno, adolescentes más centrados, después adultos más maduros, y esa es la parte más importante que nos deja esta película, ¿no? Y entonces, pues a mí me pareció una de las películas más emocionantes en la parte de la neurofisiología, porque lo explicó de manera tan sencilla, tan bonita, que nos deja, ¿no? Algunos adultos comentábamos, si esto lo hubiéramos visto hace unos años, pues nuestra niñez no hubiera sido tan difícil, ni nuestra adolescencia lo hubiéramos comprendido. Y a los padres principalmente, para que aprendamos lo que está sucediendo a través del desarrollo de los niños que pasan a la pubertad, que es intensamente 2, que nos habla de la pubertad. Y entonces todos los eventos buenos y malos son los que va a definir nuestra personalidad. Y eso lo vemos en intensamente 2, donde todas las bolas que se juntaron, o una intensamente uno, ¿no? Se juntan todas las bolas que estaban en el abismo y forman el árbol enorme con toda la información de nuestra vida. Entonces, todos esos pequeños eventos que tuvimos durante toda nuestra vida, pues son los que van a crear la personalidad de la persona, ¿no? Entonces, me pareció una película, realmente la recomiendo a mis estudiantes de histología que veíamos el cerebro, pues fue una actividad que los dejé hacer esto. Cuáles son las regiones cerebrales que están involucradas en cada una de las emociones. Y pues ellos hicieron unos trabajos muy bonitos y pues ayuda a que ellos comprendan, ¿no?, lo que está pasando en sus vidas.
3: Perfecto, pues dicho esto, doctora, pues le agradezco mucho que haya compartido su experiencia, sus conocimientos con nuestra comunidad. Y bueno, pues de esta manera estaríamos dando por concluido este episodio de Cine y Ciencia en Sintonía. A nuestros radioescuchas, los invitamos a que no se pierdan nuestros próximos capítulos, donde vamos a seguir explorando otras películas con otras disciplinas de la ciencia. Doy gracias también a quienes nos acompañan y nos siguen en Suma Radio. Agradezco a la producción de Suma Radio Huejutla. Se despide de ustedes su amigo el doctor Oscar Cruz y nos escuchamos en la próxima emisión. No sin antes recomendar un poco de música también a nuestros oyentes. Los dejamos con un tema que se llama Bundle of Joy, del compositor Michael Giacchino, que forma parte de este soundtrack de la película. Nos estamos viendo. Muchísimas gracias por su participación, doctora.
4: Muchas gracias por la invitación y fue muy agrado estar en este programa.
3: Nos seguimos escuchando.
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1: Son las 4:41. ¿Hay alguna relación entre la química y la literatura? La respuesta la tiene Paula Bombara, una escritora argentina que nació el 3 de diciembre de 1972 y se graduó como bioquímica de la Universidad de Buenos Aires y que fue impulsora de la colección de libros para la difusión científica para las niñeces. ¿Querés saber? Además de ser científica y escritora, Paula desde muy chica fue muy valiente. A los 3 años dejó su ciudad natal, Bahía Blanca, en Argentina, para irse con sus padres a la capital, Buenos Aires, pues se enfrentaron a las persecuciones políticas de la dictadura argentina. ¿Quieres escuchar más sobre ella? Este es un fragmento de La Chica Pájaro, una novela de su autoría dedicada a la juventud. Una plaza de ciudad, no importa la ciudad. Tampoco importan en el fondo ni el paisaje ni la arquitectura de la plaza. Podemos verla borrosa. Importan, sí, 4 elementos. Un árbol poblado de hojas de corteza oscura, que raspe de ramas para trepar, altas cómodas. Un banco típico de plaza, de cemento, de madera, de metal. Es importante que este asiento se ubique cerca del árbol, cerca de tal modo que permita ver el árbol en su plenitud, tanto en invierno como en verano, en la noche y en el día. Un camino que lleve hasta la calle, que traiga desde la calle, que pase delante del árbol, delante del asiento y que siga hasta terminar en el otro lado de la plaza donde hay un edificio en construcción con la efervescencia de un hormiguero. Un árbol, un banco, un camino, una construcción. Cosas que se pueden encontrar en una plaza cualquiera de cualquier ciudad. ¿Te gustaría saber más sobre otras autoras? 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
1: Son las 5 con 4 minutos.

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1: Son las 5 con 22 minutos.
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9: A las 7 de la mañana.

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1: Son las 5:36.
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1: Son las 5:51.

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1: Son las 6:05.
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Qué gusto saludarte una vez más a través de este viaje que lleva por nombre Cocodrilo a Bordo. Gracias por estar con nosotros, muy puntuales a la cita. Estamos iniciando este recorrido a través de las 7 emisoras del Sistema Universitario de Medios Autónomos Suma Radio. Gracias por estar con nosotros, por llegar puntual a la cita, por conectarte, por estar bien atento a lo que les vamos a estar presentando en los próximos minutos y que ya nos arrancamos además con un gran tema. Su conductor David Herrera les da la más cordial de las bienvenidas y les dice: ¡vámonos! Tenemos un viaje por delante espectacular. Y es que, si ustedes recuerdan, estamos recorriendo la obra completa de Las Batallas en el Desierto de José Emilio Pacheco. El día de hoy, en este viaje, durante estos minutos donde vamos a recordar y añorar, pues estaremos en el capítulo número 3, que lleva por nombre Ali Baba y los 40 ladrones. Empieza a tomar saborcito el libro, porque los primeros han sido muy descriptivos, porque en los primeros dos capítulos conocimos un poco el entorno, a nuestros protagonistas, y acá ya empieza un poquito más a conocer todo lo que se estaba desarrollando y la historia, la esencia de este libro. Así que espero que lo disfruten, y si se han perdido los otros capítulos, léanlos, actualícense, y por supuesto que será muy bueno poder estar con todas y con todos ustedes. Además, este mes, a través de las estaciones de Suma Radio, tenemos una campaña que lleva por nombre Universo Lector. Así, desde este sistema estamos promoviendo la lectura. A través de este programa también lo hacemos con esa obra, pero no solamente. Les invito a que conozcan las barras programáticas de las 7 frecuencias universitarias, ya que en cada una tenemos propuestas de literatura, tenemos propuestas pues llenas de letras, y sobre todo encontrarán algo muy interesante para poder seguir en este mundo de la literatura y en esta parte del cocodrilo pues también con la música. Así que bueno, ojalá que lo disfruten tanto lo que hacemos en este viaje del cocodrilo como también lo que se está haciendo a través del Sistema Universitario de Medios Autónomos. Además, muy pronto, ya falta cada vez menos para la Feria Universitaria del Libro, ese encuentro cultural, ese evento tan importante para nuestro estado Hidalgo, para toda la región, donde pues podemos encontrar autores. Podemos encontrar expositores, libros, en fin, muchas actividades las que vamos a estar teniendo como cada año a través de la Full 2026. Pero bueno, de eso hablaremos más adelante. Por lo pronto, les quiero platicar que con lo que nos arrancamos en este viaje del cocodrilo, pues fue con un tema que lleva por nombre Celoso. Es la interpretación de Roberto Luti y es un tema bastante antiguo. Ya alguna vez lo habíamos programado, lo encontramos ahí abandonado entre los temas que no programamos tanto, porque sí sale hasta cierto punto del rock and roll y de todos los subgéneros que se iban desarrollando, pero lo quisimos traer a la memoria el día de hoy. Y por supuesto que ya nos vamos a arrancar con todo lo que tiene que ver con el buen rock and roll, con algunos de sus grandes representantes, y vamos a iniciar en este viaje del cocodrilo con los Tijuana Five y esto que lleva por nombre Mi Auto Puedes Manejar. ¿Les suena el nombre de la canción? Seguramente sí, porque es precisamente un tema original de The Beatles, del cuarteto de Liverpool, que los Tijuana Five lo hicieron cover al español y lo presentan de esta manera. No los comparemos, disfrutemos lo que se hacía en ese momento, porque también no había tanta influencia, no tenían tantos exponentes para poder inspirarse y hacer otro tipo de música, pero los Tijuana Five la verdad es que lo tomaron y lo hicieron bastante, bastante bien. Después vamos a escuchar a Polo con el tema Ella No Está Ahí. Qué buen cantante era Polo, tanto de manera individual junto con algunos de los duetos que tuvo y por supuesto con su inicio a través de la banda de los Sapson. Al ratito los vamos a escuchar, por cierto. Y después de Polo con Ella No Está Ahí, vamos a escuchar a César Costa, el chico bueno del rock and roll, con La Historia de Tommy. Así que esto es Cocodrilo a Bordo, disfrútenlo. Vamos a escuchar esta música, pero en un momento estamos de regreso.

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2: Son las 6:21.
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5: Oye, Renata, ¿es cierto que Juan es tu novio?
6: Sí, desde ayer.
5: Ah, sí.

0: Mi novio Juan. Esto lo interpretó Renata. ¿Cuántos Juanes nos están escuchando? Saludos para todos los Juanes que nos estén escuchando y que les hayan dedicado esta canción. Y si no se las han dedicado, pues díganle a sus novias que escuchen la canción de Renata para que se las estén dedicando. Bueno, vamos a continuar con más de lo que tenemos el día de hoy ya preparado a través del Cocodrilo a Bordo. Y como lo dijimos desde el inicio de este viaje, pues vamos a continuar con el libro de las batallas en el desierto de el maestro José Emilio Pacheco. En este caso nos toca recorrer, disfrutar, conocer, para aquellos que ya lo leyeron, reconocer el capítulo número 3 que lleva por nombre Alibaba y los 40 ladrones. Está bueno porque, insisto, esto ya empieza a ponerle un poco más de sabor a la historia con Carlos y por supuesto que empezar a identificar a ciertos personajes claves que vamos a estar recorriendo en este libro. Así que vámonos con esto, espero que lo disfruten. Esto es la primera parte del tercer capítulo de Las Batallas en el Desierto.
1: Capítulo 3. 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

Era extraño que si su padre tenía un puesto tan importante en el gobierno y una influencia decisiva en los negocios, Jim estudiara en un colegio de medio pelo, propio para quienes vivíamos en la misma colonia Roma, venida a menos, no para el hijo del poderosísimo amigo íntimo y compañero de banca de Miguel Alemán.

0: El ganador de millones y millones a cada iniciativa del presidente. Contratos por todas partes, terrenos en Acapulco, permisos de importación, constructoras, autorizaciones para establecer filiales de compañías norteamericanas, asbestos, leyes para cubrir todas las azoteas con tinacos de asbesto cancerígeno, reventa de leche en polvo hurtada a los desayunos gratuitos de las escuelas populares, falsificación de vacunas y medicinas, enormes contrabandos de oro y plata, inmensas extensiones compradas a centavos por metro, semanas antes de que se anunciaran la carretera o las obras de urbanización que elevarían 10.000 veces el valor de aquel suelo. 100 millones de pesos cambiados en dólares y depositados en Suiza el día anterior a la devaluación. Aún más indescifrable, resultaba que Jim viviera con su madre no en una casa de las Lomas, o cuando menos Polanco, sino en un departamento en un tercer piso cerca de la escuela. ¡Qué raro! No tanto, se decían en los recreos. La mamá de Jim es la querida de ese tipo. La esposa es una vieja horrible que sale mucho en sociales. Fíjate cuando haya algo para los niños pobres. Mi papá dice que primero los hacen pobres y luego les dan limosna. Y la verás retratada, espantosa, gordísima. Parece guacamaya o mamut. En cambio, la mamá de Jim es muy joven, muy guapa. Algunos creen que es su hermana. Y él, Terciaba Ayala, no es hijo de ese cabrón ratero que está chingando a México, sino de un periodista gringo que se llevó a la mamá a San Francisco y nunca se casó con ella.
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Además de escuchar esta primera parte del tercer capítulo de Las Batallas en el Desierto, tuvimos algo de música para pues irle poniendo también un tono bastante sabrosón a este cocodrilo. Vianey Valdés con el Muévanse Todos, clasiquísimo del rock and roll de aquellos años, porque evidentemente Twist and Shout es el tema que por allá de 1963 hiciera muy famosa la banda The Beatles. Sí, yo sé, algunos me dirán, es que programas mucho los covers de The Beatles, y hay mucha gente que también hay que reconocerlo, no le gustan los covers, les gustan las canciones originales, pero aquí hay que entender que era otra época, no era lo que en algún momento se hizo hace algunos años, sobre todo en la escena latinoamericana, que se nos acababa la creatividad, entonces las bandas decían, pues vamos a hacerle un tributo a tal, y por allá del año 99, cuando sale el tributo a José José, empieza a ver una serie de discos que era tributo a uno, tributo a otro, pero en esta época era algo distinto, era realmente la inspiración, era acercar la música a la gente, porque no todos conocían a The Beatles, porque no todos tenían la posibilidad pues de acercarse a ellos. Entonces ahí está Vianey Valdés con el Muévanse Todos. Además, un tema no tiene nada que ver con otro, y creo que esa también es la riqueza que se le daba, y también quienes decidieron pues seleccionar alguna música, hacerla cover, y algunos bandas que también tomaban la decisión de hacer música propia, de aventurarse en ese mundo que no era nada sencillo y que bueno, han trascendido hasta nuestra época a través de lo que nos presentaban. Es momento casi de pararnos un instante porque el semáforo ya nos va a empezar a cambiar de color, nos va a empezar a dar ese ámbar que nos dice alto, deténganse, para concluir con el rojo, que ese sí nos detiene, y poder hacer una pequeña pausa en este viaje. Antes de eso vamos a escuchar una canción. Les decía que algunos bandas pues tenían la idea de hacer algunos covers, y en este caso los Sinners también lo hicieron. Lo que a continuación vamos a escuchar es el tema Dana. Seguramente ustedes lo van a reconocer como un tema de Richie Valens, y después vamos a detenernos unos instantes. Disfruten esta canción, es bastante tranquilita, pero no le cambien, no se bajen. Esto es Cocodrilo a Bordo.

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1: Son las 6:36.
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4: Si no hubieran asesinado a John F. Kennedy, es probable que yo no estuviera escribiendo esto. Me explico. Aquel día mi tío Manuel, el primo de mi mamá, le llamó para pedirle que lo acompañara a una cita. Iba a presentar a dos amigos suyos, la güera y Esteban, y no le gustaba mucho la idea de hacer mal tercio. Mi madre era una jovencita soltera que no tenía una vida social precisamente vertiginosa. Así es que a falta de mejor que hacer, aceptó completar el cuarteto. Cuando mi tío Manuel pasó por ella, ya venían en el asiento de atrás Esteban y la güera. Se dirigieron a una fuente de sodas o alguno de esos lugares que se estilaban entonces, y mientras bebían malteadas y platicaban del clima, de los Beatles o qué sé yo realmente de qué platicaban, una televisión que había en el lugar les dio la noticia.
5: One recalls the day, the moment America lost a president.
4: Acababan de asesinar a John F. Kennedy. Esteban y mi mamá, quienes no se conocían y tampoco fueron tan sensibles a la noticia, se quedaron en el lugar terminando sus espesos brebajes. Platicaron, descubrieron que se gustaban y que además vivían en la misma colonia. El tío Manuel ya no regresó. Esteban es mi papá. Este fragmento es el inicio de Historia sobre un corazón roto y tal vez un par de colmillos, de la escritora mexicana Mónica Beltrán Brosón, que nació en 1970 en la capital del país y desde 1996 escribe literatura juvenil. Su obra ha sido reconocida con los premios El Barco de Vapor, A la Orilla del Viento, y en el 2007 ganó el Premio Nacional de Cuento Infantil Juan de la Cabada con el libro Memorias de un Amigo Casi Verdadero. ¿Te gustaría escuchar más sobre ella? 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

0: Quisiera es la canción que Gina y los Tickets nos acaban de interpretar. A mí me gusta mucho. La verdad es que creo que es muy buena. En algún momento, ya hace muchos viajes, pues tuvimos la oportunidad de hacer un especial de Gina y los Tickets. Vamos a ir programando más música, pero por lo pronto esta de Quisiera a mí me gusta. Me gusta mucho y es uno de los temas que hemos descubierto a través de estar buscando la música, pero también a través de lo que ustedes, nuestros pasajeros, nos van comentando a través de las líneas de comunicación. Ustedes las conocen en cada una de las emisoras que nos están escuchando, y si quieren hacer contacto directo hasta la base de este cocodrilo, pues los invitamos a que nos puedan buscar a través de Radio UAEH Huichapan. Es como nos encuentran en redes sociales. Pero también nos pueden escribir de manera directa al 773-154-0626. Lo reiteramos, 773-154-0626. Ahí precisamente nos van a encontrar, nos pueden hacer sus peticiones, como lo hiciera nuestro buen amigo José, que nos escucha allá en Zimapán y que vamos a escuchar precisamente el mensajito que nos compartió.
1: Buenas tardes, ¿me pueden poner dos canciones de los Abson, por favor? Y una canción de los Locos del Ritmo, por favor, los escucho en Zimapán.
0: Bueno, la petición no nos dijo qué canciones quería de los Abson y de los Locos del Ritmo. Son muy buenas las dos bandas, tienen muy muy buena música, y por ahí hace ratito ya escuchamos a Polo, ya no con los Abson, pero sí en solitario. Así que este bloquecito pues también va con mucho cariño hasta nuestro querido Radio Escucha, que está ya en Zimapán, y lo que viene a continuación son los Abson con El Último Beso. También vamos a escuchar a los Locos del Ritmo con un tema mucho más encendido que El Último Beso. Estamos hablando de La Chica Alborotada, creo que es uno de sus más grandes éxitos, y vamos a rematar este bloque con los Teen Tops y un tema que en lo personal disfruto mucho, que lleva por nombre Presumida. ¿Cuántas presumidas nos están escuchando? Bueno, no lo sé, pero ustedes sí disfruten el rock and roll y toda la buena música. Vámonos con esto y en un momento estamos de regreso a través de Cocodrilo a Bordo.

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1: Son las 6:51.
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0: Maite Gaos fue la invitada en este regreso del cocodrilo a bordo. El tema ya tenía rato que no lo habíamos escuchado, lleva por nombre Vete con ella, es una muy buena canción. Es, digamos, un poco rock balada romántica, no sé cómo podría descifrarla, pero al final también a Maite la entendemos, la reconocemos y la vemos como una de las grandes exponentes del género en aquellos años. Vamos a seguir con nuestra lectura del día de hoy, es decir, con la segunda parte del capítulo 3 de Las Batallas en el Desierto de José Emilio Pacheco, este capítulo que lleva por nombre Alibaba y los 40 ladrones. En este caso escuchamos su segunda parte, espero que lo disfruten. No se bajen, seguimos aquí en Cocodrilo a Bordo.
1: El señor no trata muy bien al pobre de Jim. Dicen que tiene mujeres por todas partes, hasta estrellas de cine y toda la cosa. La mamá de Jim solo es una entre muchas. No es cierto, les contestaba yo. No sean así. ¿Les gustaría que se hablara de sus madres en esa forma? Nadie se atrevió a decirle estas cosas a Jim, pero él, como si adivinara la murmuración, insistía. Veo poco a mi papá porque siempre está fuera, trabajando al servicio de México.
2: Sí, cómo no,
1: replicaba Alcaraz. Trabajando al servicio de México. Alí Babá y los 40 ladrones. Dicen en mi casa que están robando hasta lo que no hay. Todos en el gobierno de Alemán son una bola de ladrones. Ya que te compre otro suétercito con lo que nos roba. Jim se pelea y no quiere hablar con nadie. No me imagino qué pasaría si se enterase de los rumores acerca de su madre. Cuando él está presente, los ataques de nuestros compañeros se limitan al señor. Jim se ha hecho mi amigo porque no soy su juez. En resumidas cuentas, el que culpa tiene. Nadie escoge cómo nace, en dónde nace, cuándo nace, de quiénes nace. Y ya no vamos a entrar en la guerra de los recreos. Hoy los judíos tomaron Jerusalén, pero mañana será la venganza de los árabes. Los viernes, a la salida de la escuela, iba con Jim al Roma, el Royal, el Balmori, cines que ya no existen. Películas de Lassie o Elizabeth Taylor adolescente. Y nuestro predilecto programa triple visto mil veces. Frankenstein, Drácula, el hombre lobo. O programa doble. Aventuras en Birmania y Dios es mi copiloto. O bien, una que al padre Pérez del Valle le encantaba proyectar los domingos en su club Vanguardias. Adiós, Mr. Chips. Me dio tanta tristeza como Bambi. Cuando a los 3 o 4 años vi esta película de Walt Disney, tuvieron que sacarme del cine llorando porque los cazadores mataban a la mamá de Bambi.
3: ¡Corre!

0: En la guerra asesinaban a millones de madres, pero no lo sabía. No lloraba por ellas ni por sus hijos. Aunque en el Cinelandia, junto a las caricaturas del Pato Donald, el ratón Mickey, Popeye el Marino, el Pájaro Loco y Bugs Bunny, pasaban los noticieros. Las bombas cayendo a plomo sobre las ciudades, cañones, batallas, incendios, ruinas, cadáveres.
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Los Rockin' Devils acaban de interpretarnos Chícharos Dulces. Qué buena canción, a mí me gusta. Tienen buen ritmo y también los Rockin' Devils fueron muy importantes desde mi punto de vista. Con lo que he podido conocer, creo que ellos fueron pioneros en algunas cosas. Creo que también empezaron a hacer algunas fusiones un poco extrañas. Evidentemente, el hecho de que tuvieran una voz femenina le da otra dimensión también al poder del grupo y a esta valía, ¿no? De la participación que se tenía de los jóvenes. Y bueno, a mí una de las cosas que más me gustan de los Rockin' Devils es cómo fueron introduciendo los saxofones.

Saludamos a toda nuestra audiencia en Actopan, en San Bartolo, en Zimapán, en Huejutla, en Pachuca, en Tulancingo y desde la base de este cocodrilo que es Huichapan, la séptima emisora del Sistema Universitario de Medios Autónomos, pues les agradecemos que estén con nosotros. También agradecemos muy especialmente por estos rumbos a Sara Castañeda, la encargada de hacer rodar este cocodrilo el día de hoy, pues hasta donde quieran llevarnos a través de la aplicación de Suma UAEH o a través de nuestra señal vía streaming. Pues con esto estamos llegando al final de este viaje del día de hoy. Quienes dirán adiós en este cocodrilo son los Rebeldes del Rock y uno de sus grandes temas que lleva por nombre La Hiedra Venenosa. Disfruten su semana, sean muy felices. Por supuesto que los esperamos la próxima semana, misma hora, mismo día, a través de esta frecuencia. Su conductor David Herrera va a llegar bien puntualito y por supuesto que va a pasar por ustedes para traerles mucho más recuerdos. Por lo pronto nos escuchamos la próxima y recuerden que pronto, muy pronto, volveremos a encontrarnos en este pantano lleno de cocodrilos.

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3: Son las 7 con 6 minutos.
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0: Hola, bienvenidos a Biotecno, agronomía, sustentabilidad y desarrollo. Mi nombre es Josefa Espitia. El día de hoy tenemos aquí a una superestrella de ICSA. Ya le habíamos echado del ojo al doctor Diego Estrada Luna, quien actualmente es el representante de investigación, desarrollo e innovación de este instituto. Bienvenido, doctor.
1: Hola, ¿qué tal, doctora Josefa? Muchísimas gracias por la invitación y gracias por la presentación.
0: Gracias a ti. La verdad es que ya andábamos atrás de ti, te habíamos echado el ojo y desde cuándo te queríamos tener aquí en Biotecno. Pero platícanos un poquito para que toda nuestra audiencia sepa qué haces ahí en ICSA, dónde has estudiado, a qué te dedicas.
1: Ok, bueno, pues aquí en ICSA, como bien mencionas, somos representantes de investigación. También tengo la función de coordinador de investigación del área académica de enfermería, presidente del comité de ética en investigación del instituto, que estamos llevando a la parte de combioética para que sea un organismo que preste este servicio a todos los institutos y escuelas superiores de la universidad, así como también otros hospitales, instituciones donde se haga investigación con personas. Pues igual, otras cuestiones, miembro de algunos núcleos básicos de posgrado. Y bueno, pues yo hice mi doctorado en la Universidad Nacional Autónoma de México. Estaba adscrito en el Instituto Nacional de Cardiología Ignacio Chávez. Y antes de eso, pues tuve la oportunidad de estar en el Instituto Nacional de Medicina Genómica, en el Instituto Nacional de Nutrición, en pediatría, y ahora sí que estamos en varios lados, ¿no? La maestría y la hice aquí en la Autónoma, igual como mi licenciatura en nutrición, pero tuve la oportunidad de hacer mis estancias para el desarrollo de mis tesis en la Escuela Nacional de Ciencias Biológicas del Instituto Politécnico Nacional, donde hice mis proyectos de investigación, fueron publicados y de ahí fue que pensé que podía vivir de la ciencia y pues ahorita estamos en esto, ¿verdad?
0: Bastante impresionante tu currículum, la verdad es que muy merecido los puestos y los cargos que tienes, porque además apoyas a muchísimos investigadores y pues a nuestros estudiantes, que son la razón de ser de nuestra universidad.
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0: Pues vamos a empezar un poquito aquí en tema. Y me gustaría que habláramos de enfermedades cardiovasculares y cómo pueden influir en la salud femenina. Pero para entrar un poquito en contexto, ¿nos puedes platicar qué son las enfermedades cardiovasculares?
1: Sí, claro, mira, justo es el proyecto que estuve haciendo ahí en cardiología y del cual llegué en el doctorado, que las enfermedades cardiovasculares, vemos que son esas condiciones que pueden ser crónicas, pueden ser agudas, que se presentan en el sistema circulatorio y en los órganos, en órganos importantes como el corazón, y que pues desafortunadamente la mayoría de estos pueden ser pues básicamente mortales, ¿no? Hemos visto gente muy joven que les da un infarto, les da una isquemia y que no aguantan, y gente también que pasa estos padecimientos de manera, pues no digamos que constante, pero sí de cierto periodo, y pues ellos todavía se mantienen, ¿no? Que de hecho fue una de las cuestiones que nos hizo preguntarnos ahí en cardiología cómo pudiéramos ayudar en esto. Y específicamente en las mujeres nos llamó la atención porque cuando yo llegué ahí en cardio me platicaban acerca de cómo el infarto en las mujeres es completamente diferente al de los hombres. No es lo que nos pintan, por ejemplo, en las películas de que me duele el brazo, empieza la sudoración y empieza este dolor de pecho, sino que la mujer empieza como si fuera una gastritis, un ardor en el estómago, en el pecho, y que, bueno, pues encontramos incluso pacientes que llegaron con 2 horas que tenían ese infarto, ¿no? O sea, no puede ser tan fulminante como puede ser, por ejemplo, en los hombres. Y de por sí las enfermedades cardiovasculares son caracterizadas porque son propias, digamos, de los hombres, en el sentido de una mayor prevalencia, ¿no? Pero a nosotros nos llamó la atención porque durante un periodo que es un periodo natural y fisiológico, como es la menopausia, las mujeres incrementan su riesgo cardiovascular incluso mayor al del hombre. Y entonces cuando pasa esto en la mujer, esta menopausia, se incrementa la mortalidad por enfermedades cardiovasculares de manera muy importante. Y en algo que nosotros pensábamos era así de, bueno, puede ser por esta secreción de estrógenos, ¿no? Que dejan de producirlos, y los estrógenos pues son antioxidantes naturales que tienen las mujeres, y que pues durante muchos años se creyó que a lo mejor con la terapia hormonal de reemplazo pues se pudiera disminuir este riesgo cardiovascular. Y pues la sorpresa fue que en estudios epidemiológicos, en cortes de estudios longitudinales de más de 10 años, se veían de que esta terapia hormonal de reemplazo no disminuía el riesgo cardiovascular, sino que lo aumentaba, e incluso pues había el desarrollo de enfermedades concomitantes como cáncer de mama y cáncer de ovario. Entonces no era por ahí, por ese asunto, ¿no? Entonces, digo, ahí empezamos a echar un poco de la mente científica, de estar preguntándonos y buscando respuestas y generando hipótesis, y obviamente después de algunos topes en la pared, pues ya nos dimos, vimos más que era por la cuestión de los del perfil lipídico, y fue cuando ahí, como nutriólogo, digo que ahora ya no parezca nutriólogo, pero los 30 son muy pesados, y más siendo padre es difícil mantenerse en forma, pues vi la oportunidad de poder estar poniendo a prueba un alimento que venía yo estudiando en la maestría, y que pues ha sido considerado uno de los superalimentos, y que investigadores tanto de nuestra máxima casa de estudios como de otras universidades han empezado a trabajar, que es el fruto de la granada roja.
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0: Ok, entonces nos comentas que tú lo ves desde un perfil de consumo, el impacto que tiene en la salud y cómo puedes llegar a disminuir algunos síntomas, prevenirlo, corregirlo, o exactamente cuál es el punto de vista que abordas desde tu expertise para tratar de mitigar o detectar incluso estas enfermedades cardiovasculares y el impacto que tiene tan peculiar, ¿no?, en la salud femenina.
1: Sí, pues lo primero que intentamos hacer fue como una revertir los cambios negativos, ¿no? Que es lo clásico que hacen tanto la terapia farmacológica como otras medicinas alternativas, que es revertir el perfil lipídico, ¿no? El dañino, disminuir el colesterol LDL, triglicéridos, colesterol, aumentar el colesterol HDL. Pero vemos que hubo ese boom de los antioxidantes desde hace como 10 años, y ahora todo debe de ser con antioxidantes. Y lo hemos visto en el mercado, ¿no? O sea, ahora vemos shampoos, cremas, jabones, etcétera. Todos son ricos en antioxidantes y todos prometen la juventud eterna y que nos vamos a parecer a Henry Cavill, pero pues yo todavía no veo ese cambio, ¿no?, significativo. Pero sí hay un efecto de estos antioxidantes. Y la mayoría de los antioxidantes tiene ese mismo efecto, ¿no?, de mejorar el perfil lipídico. Pero lo que nosotros nos dimos cuenta era de que no era tanto de disminuir esas cuestiones, porque si bien hay cortes internacionales relacionadas a enfermedades cardiovasculares que nos decían, bueno, la mujer debe de tener una concentración del colesterol HDL, que es considerado colesterol bueno, mal llamado colesterol bueno, que decían 50 miligramos, ¿no?, sobre decilitro, y los hombres de 35 miligramos sobre decilitro. Si tiene usted esta concentración en sus laboratorios, no le va a dar un infarto, tiene un efecto cardioprotector. Pero no es de esa manera. Nosotros incluso teníamos pacientes que tenían 120 miligramos, 100 miligramos. O sea, tenían uno pudiera pensar que estaban súper protegidas, ¿no? Pero hay algo que influye mucho en el desarrollo de las enfermedades cardiovasculares en estas mujeres, y es el llamado posprandio. Y de hecho, pues ya ahora es parte también de algo que tratamos de estudiar, de dilucidar la importancia de este posprandio, porque es el estado en el cual las personas por lo regular estamos más durante el día. El posprandio es este periodo que después de que consumimos un alimento pasamos este periodo de que no tenemos un consumo de algún otro alimento, ¿no? Por ejemplo, desayuno a las 7 y de ahí hasta las 11 o 12 todo estoy en mi estado de posprandio. Y lo que nosotros veíamos es que con este posprandio hay cambios fisiológicos importantes que si nosotros agregamos ciertos macronutrientes, llámense grasas, azúcares, proteínas, pues venía una remodelación de este colesterol bueno. Por eso les decía, es como un mal llamado colesterol bueno, porque sabemos que la dieta del mexicano y más del hidalguense, hasta la base de las grasas es muy importante, ¿no? Digo, en estos fines de semana la barbacoa, las carnitas no pueden faltar en nuestras mesas. Y bueno, más como son familiares, ¿no? Y entonces compramos ahí el borrego casi y comemos. Y entonces, ¿qué pasa? Cuando nosotros elevamos estos lípidos en sangre durante este posprandio, este colesterol bueno sufre una remodelación y se vuelve el colesterol malo. Pierde todas sus propiedades cardioprotectoras, y entonces ese era uno de los principales factores para el desarrollo de las enfermedades cardiovasculares en las mujeres. Nuestras pacientes que fueron en ese estudio, mujeres entre 50, 60 años, que obviamente no íbamos a venir a cambiarles la dieta ni estilos de vida, pues les hicimos este tratamiento y lo probamos todavía con algo más rudo, ¿eh? O sea, no nada más fue darles la suplementación y ver si se revierte este cambio cardiovascular, sino que aparte les dimos el poderoso sándwich Montecristo, que es muy famoso en el norte, que son 1000 calorías, 75 gramos de grasa, y que va con tocino, queso de puerco, quesillo, huevo, y es una bomba, ¿no? Y daban unos picos de triglicéridos muy importantes, y veíamos que eso les generaba disfunción a nivel del endotelio, de esta capa que cubre las arterias, las venas, y eran pacientes que venían de un infarto, dos infartos en el último año. Y entonces, después de que les dimos este tratamiento, fue mágico, porque en cardiología pues son ellos escépticos de estos compuestos bioactivos o de los alimentos funcionales. Muchos de ellos, incluso hasta mi jefe, me decía, yo he visto aquí desfilar el noni, la linaza, la chía, el nopal, y todos te dicen que van a ser cardioprotectores y que te bajan esto y que no te vas a infartar, y veme cómo estamos aquí saturados en urgencias, ¿no? Todos prometen muy bien en los ensayos clínicos, pero ¿qué pasa en la realidad? Entonces ya cuando vimos este suplementación que les dimos a las mujeres tuvo ese efecto, le puedo decir que eso lo hice en el 2018, 7 años después, todavía tengo contacto con mis pacientes, algunas hasta me ofrecieron a sus hijas para casarme porque se vieron muy beneficiadas y dijo, no, eso ya es otra cosa, señora. 7 años después nunca se volvieron a infartar. Y entonces, de hecho, eso lo publicamos y hubo ese cambio, esa remodelación en las lipoproteínas que dejaron de ser lipoproteínas disfuncionales. Y soy fiel pensante de que el mexicano y estas enfermedades crónico-degenerativas sí es mucho a base de nuestra alimentación, que a lo mejor estos factores protectores como las HDL, por nuestros malos hábitos alimenticios, los hábitos ambientales, las volvemos más como moléculas disfuncionales que se vuelven dañinas en nuestro cuerpo, ¿no?
0: Qué impactante todo esto que nos revelas. Siempre escuchamos, eres lo que comes. Y actualmente incluso he escuchado que el orden en el que comemos impacta en las moléculas. O sea, ya no solo es lo que comes, sino es cuándo lo comes, ¿no? Creo que anteriormente era incluso la porción, ¿no? Te decían, son los tipos de alimentos. Ahora, son las porciones. Ahora incluso sabemos que el orden, el tiempo y los espacios van a dictaminar. Y como tú bien lo mencionas, la parte cultural y la parte de disponibilidad de estos alimentos que sean además sustentables, porque pues la granada está una vez al año, pero ¿cómo puedo entonces yo garantizar que la consuman de una forma adecuada? Y bueno, varios investigadores de aquí de la universidad, como también lo mencionas correctamente, ya se han dedicado a tratar de prolongar su vida útil a partir, por ejemplo, de algunos encapsulados, ¿no? Y poder entonces disponer de ella y de todos estos magníficos beneficios que nos mencionas, que ahora están descubriendo y canalizando como un beneficio para la sociedad hidalguense, particularmente pues para las mujeres.
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0: Entonces, con todo esto que nos has platicado y que sabemos que tú y otros grandes investigadores de aquí de la universidad han estado analizando, ¿qué futuro ves acerca de las nuevas herramientas, pero también de los nuevos retos de cómo enfrentar ahora estas enfermedades cardiovasculares y la salud femenina desde esta nueva perspectiva que has logrado obtener?
1: Yo creo que los retos que vienen son muy importantes porque incluso, bueno, ahora ya mi línea de investigación va más enfocada al estudio de lo que sucede en las mujeres. Estamos trabajando con modelos ovariectomizados que simulan la menopausia, esta secreción de estrógenos, pero es algo importante porque pues vimos que durante, bueno, la mayoría de la vida de las ciencias, los estudios siempre se hacían en modelos animales macho, ¿no? Porque se quería evitar estos cambios biológicos, estas alteraciones hormonales y que obviamente buscando la famosísima diferencia significativa en estadística, pues queríamos más este control, ¿no? Pero todavía creo que hoy en día desconocemos que puede ser un paracetamol simplemente en una mujer y como en cierto periodo de su etapa de vida también podría tener un efecto, ¿no? Lo desconocemos y ahorita es donde nosotros estamos tratando de abordar más, de explicar qué es lo que sucede a nivel fisiológico, biológico y metabólico en estos biomodelos que pudiera extrapolarse en las mujeres y conocer un poco más de que a lo mejor pues en un hombre y una mujer la interacción de estos fármacos y de estos alimentos son completamente diferentes. En la otra situación, en relación a estos encapsulados, como bien mencionas, sí, en la actualidad la mayoría de los biotecnólogos, de los químicos farmacobiólogos, incluso de los químicos en alimentos, tratan de prolongar el periodo de vida de estos alimentos que son por temporada generando encapsulados, microencapsulados, ¿no? De hecho, sí, uno de los aquí, yo creo que pioneros que empezó a hacer eso fue el doctor Betanzos aquí en Ixa, quien fue el que empezó a encapsular la granada y que pues justo fue lo que probamos en cardiología y que aún 4 años después de su encapsulación mantenían sus propiedades. Y de lo que hemos visto en estos posgrados, pues sí es esta generación de alimentos que pues si tienen esas propiedades benéficas, tienen esos compuestos bioactivos y que se están ya tratando de enfocar en estudios biológicos o en personas, ¿no? Aunque todavía sigue siendo un reto porque hemos visto personas de que no es relacionada a ciencias de la salud, que le cuesta un poco relacionar el desarrollo de estos productos, de cómo poderlo encaminar, incluso de tener en cuenta desde los aspectos éticos, ¿no? Y yo creo que va más en ese sentido el uso de estos alimentos, ¿no? Se están buscando alimentos superfuncionales, superalimentos, pero pues también creo que el futuro está en nuestro escepticismo, de tampoco casarnos de que estamos encontrando el hilo negro, de que nuestro alimento, de lo que estamos buscando es la panacea para todo, porque pues incluso ya ahorita las herramientas tecnológicas de inteligencia artificial, el machine learning, los algoritmos, los modelos matemáticos que nos ayudan a hacer predicciones y a poder mejor dirigir nuestros estudios, creo que es el siguiente paso para el desarrollo de estas terapias alternativas, ¿no? Que es lo interesante de cómo podemos combinar los aspectos tecnológicos con inteligencia artificial y obviamente con aspectos en la salud. Creo que va muy enfocado en eso, pero hay que recordar los viejos clásicos también dentro de la investigación, que van a ser muy importantes para poder llevar a cabo estas futuras investigaciones, y que pues esperemos de que también, como esta adaptabilidad de las enfermedades, ¿no? Porque sacamos superalimentos y la enfermedad es así como, pues échame aquí la chía, ¿no? Y échame lo que quieren, aquí no hay problema. Lo vimos con el COVID-19, con enfermedades infecciosas, ¿no? O sea, existen avances tecnológicos, farmacológicos, pero las enfermedades son así como, llegamos para quedarnos, ¿no? Y va a ser difícil y debemos de ir entendiendo un poco mejor estas enfermedades, incluso pues desde el génesis, ¿no? Que por eso igual algo que estamos empezando nosotros es aspectos de física médica para entender este comportamiento y evolución tanto a nivel de tejidos como también de los aspectos biológicos.
0: Y por supuesto conceptualizarlo, ¿no? A la realidad tan diferente en la que se están haciendo todos estos bioensayos y descubrimientos, ¿no? Exacto. Decías que hay clásicos, por algo son clásicos, ¿no? No cambian, pero la humanidad también está cambiando. Los hábitos también están cambiando muy drásticamente de generación en generación, y es definitivamente claro que el reto que tienen los doctores ahora en cuestiones de salud es enorme. Son muchísimos factores los que ahora podemos analizar, pero lo mencionas correctamente. También contamos con una gran infinidad de herramientas que podemos emplear para generar nuevos diagnósticos dinámicos.
1: Así es.
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0: Pues agradecemos mucho tu participación, Diego. La verdad es que es impresionante todo lo que nos dices aquí en Biotecno, y estamos ávidos de escuchar qué es lo que va a pasar con todas tus nuevas investigaciones, con todo lo nuevo que estás generando y, por supuesto, las nuevas dudas que también andan por ahí flotando en el ambiente. Y agradecemos mucho tu participación en esta emisión.
1: No, al contrario, a ustedes por el espacio, y ojalá que la gente vaya acercándose más a este tipo de espacios de divulgación de la ciencia y ver que hacer ciencia no es cosa de televisión y de ciencia ficción, sino es algo real, es algo sencillo mientras uno lo haga con pasión y con entusiasmo.
0: Perfecto, pues dejamos aquí los micrófonos abiertos para continuar con esta gran divulgación científica. Muchas gracias, Diego. Muchas gracias, gracias aquí a todos nuestros escuchas de Biotecno, Agronomía, Sustentabilidad y Desarrollo. Mi nombre es Josefa Espitia. Agradecemos a René Martínez Galeana, quien es el director de Radio San Bartolo, por las facilidades para realizar este proyecto. Gracias a ustedes por sintonizarnos una vez más, y los dejamos con esta programación que ha sido hecha especialmente para ustedes. Hasta luego.

0: Esto es todo por el día de hoy en Biotecno. Nos escuchamos en el próximo programa.
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2: Son las 7:28.

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1: Son las 7:45.
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13: Fatse oskade hogan ehe mana programa shodi mahiaha naya dimudi hamadi bihingi. Soy Alejandro Mendoza y estoy contento de poder saludarlos nuevamente y darles la bienvenida a una emisión más de Aprendiendo Nuestra Lengua, enviando un cordial agradecimiento a todas y todos nuestros escuchas por estar detrás de la bocina en sintonía de nuestras frecuencias universitarias en la región Otomí Tepegua a través del 99.7 FM y que también tienen el objetivo de aprender algo nuevo de nuestra lengua materna hablada en la región Otomí Tepegua, el Otomí. En su variante ñojo. Quiero extender el agradecimiento a nuestros compañeros y compañeras, operadores y operadoras en cabina de transmisión por el trabajo que realizan para que este programa se transmita de la mejor manera. Y ahora sí, les comparto que en la emisión de hoy versará en las palabras que nos indican dónde está algo o cuándo se realizará algo. Así es que por ello los invito a que se queden en sintonía. Aquí iniciamos.
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0: mencionamos la palabra aquí. ¿Cómo se dice aquí? Nua. Aquí. Nua. Aquí. Nua. Y ponemos un ejemplo. Nua bihango. Aquí será la fiesta. Nua bihango. Aquí será la fiesta. Nua bihango. Continuamos ahora con la palabra abajo. Abajo se dice ngoti. Abajo. Ngoti. Y un ejemplo de ellos es ngoti bupu mawe. Ngoti bupu mawe. Ngoti bupu mawe. Y esto nos quiere decir que abajo vive mi tío. O allá abajo vive mi tío. Es para señalar algo. Y en este caso, pues estamos señalando dónde vive el tío, ¿no? Ngoti bupu mawe. Ngoti bupu mawe. Continuamos. Arriba. Arriba se dice ngotsi. Arriba. Ngotsi. Arriba. Ngotsi. Un ejemplo de ellos es mira para arriba o mira hacia arriba. Yandi ngotsi. Yandi ngotsi. Mira hacia arriba. Yandi ngotsi. Yandi ngotsi. Mira hacia arriba. Continuamos. Ahora la palabra en medio. Made. En medio se dice made. En medio. Made. Un ejemplo de ellos. Dimpeco made toi. Yo trabajo en medio de la plaza. Dimpeco made toi. Yo trabajo en medio de la plaza. Dimpeco made toi. Yo trabajo en medio de la plaza. Dimpeco made toi. Vámonos con otro ejemplo. Adentro. Adentro se dice mbo. Adentro. Mbo. Un ejemplo de ellos. Togi soyambo. Togi soyambo. Que quiere decir, pásate, descansa aquí adentro. Togi soyambo. Pásate, descansa aquí adentro. Togi soyambo. Togi soyambo. Pásate, descansa aquí adentro.
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0: No ya soy anatsuto con práctica. 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Como ya es costumbre, a esta altura del programa interrumpimos un poco la práctica para invitarlos a que nos dejen un mensaje, algún comentario o sugerencia en nuestro buzón. Recuerden que pueden hacerlo al WhatsApp 771-111-5629 y con ello lograr una comunicación de ida y vuelta. Ahora sí, continuamos con la segunda parte de la práctica de esta emisión, esperando esté siendo de su agrado.
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0: Continuamos con el ejemplo afuera. ¿Cómo se dice afuera? Sí. Afuera. Sí. Afuera. Sí. Un ejemplo de ellos. Nuyo bupusi. Afuera está el perro. O al revés, el perro está afuera. Nuyo bupusi. El perro está afuera. Nuyo bupusi. El perro está afuera. Nuyo bupusi. El perro está afuera. Continuamos con la palabra ¿dónde? ¿Dónde se dice hapu? ¿Dónde? Hapu. ¿Dónde? Hapu. Y un ejemplo de ellos utilizando la palabra ¿dónde? Es hapu gima. ¿A dónde vas? Hapu gima. ¿A dónde vas? Y esta pues sería una pregunta, ¿no? Hapu gima. ¿A dónde vas? Hapu gima. ¿A dónde vas? Continuamos. La palabra que sigue es lejos. ¿Cómo se dice lejos? Mayazo. Lejos. Mayazo. Lejos. Mayazo. Un ejemplo utilizando la palabra lejos es mayazo hapu gibui, que quiere decir está lejos donde vives. Mayazo hapu gibui. Está lejos donde vives. Mayazo hapu gibui. Está lejos donde vives. Continuamos con otro ejemplo que es la palabra cerca. ¿Cómo se dice cerca? Ingi yazo. Si en la anterior, que es lejos, es ma yazo, le vamos a agregar para la palabra cerca ingi, que esto quiere decir que no está. Entonces es como que el complemento, ¿no?, de la anterior. Ingi yazo. Si antes era yazo, que es lejos, ingi, que quiere decir no, está lejos. Bueno, cerca, ingi yazo. El ejemplo que podemos utilizar es ingi yazo hapu dinpeko. Ingi yazo hapu dinpeko. Quiere decir que no está lejos donde trabajo. O sea, está cerca, está muy cerca. Ingi yazo hapu dinpeko. Está cerca donde trabajo. Ingi yazo hapu dinpeko. Continuamos con el último ejercicio de hoy. La palabra es cuando. Que la palabra cuando se dice jama. Si se pronuncia jama. Cuando. Jama. Y un ejemplo de ellos es jama gihaningo. Esto podría resultar muy común, ¿no? Para preguntar jama gihaningo, que quiere decir ¿cuándo será tu fiesta? Para estar muy pendientes para ir a la fiesta. Jama gihaningo. ¿Cuándo será tu fiesta? Es una pregunta. Jama gihaningo. Jama gihaningo. ¿Cuándo será tu fiesta?
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0: Y así llegamos al final de una emisión más de Aprendiendo Nuestra Lengua. Como siempre, deseo que hayan podido aprender algo nuevo de esta lengua hablada en la región Otomí Tepegua. Gracias como siempre a todos ustedes, nuestros escuchas, por también ser parte del fortalecimiento y la conservación de nuestras lenguas, nuestra cultura, todos sus usos y costumbres indígenas. Recordemos que es muy importante la difusión de toda la cultura en general. Yo los invito a que no se pierdan el siguiente episodio de la serie. Soy Alejandro Mendoza, que tengan excelente resto del día. 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
3: Son las 8:00 p.m.

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1: Son las 8 con 4 minutos.
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4: Hola, hola, ¿qué tal? ¿Cómo están? ¿Cómo les va? Espero que de lo mejor. Mi nombre es Esperanza López y como cada semana quiero invitarlos a que juntos viajemos auditivamente a través de lo largo y ancho de América Latina para descubrir la música que están realizando nuestros hermanos latinoamericanos. ¿Se animan? Bueno, pues antes de comenzar quiero saludar y agradecer a los equipos de trabajo de Radio Universidad que nos dejan llegar hasta ustedes, ubicados en Huejutla, San Bartolo, Zimapán, Actopan, Pachuca y Huichapan. Y también quiero aprovechar para invitarlos, si es que todavía no nos tienen en redes sociales, pueden encontrarnos en Instagram como @sumaradiouaeh. Y bueno, ¿qué les parece si ahora sí arrancamos con este recorrido, como es costumbre saliendo de nuestro país? En esta ocasión con la música de los rumberos de Massachusetts, que en esta colaboración con Carlos Santana nos presentan esta maravillosa canción titulada A Rumbear. A ver qué les parece la primera propuesta musical de este recorrido.
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1: Arrumbear es el nombre de la canción que los rumberos de Massachusetts nos presentaron en esta colaboración con Carlos Santana. ¿Qué les pareció? ¿Les gustó? Bien, es momento de que vayamos ya a descubrir nuevos horizontes y esto nos lleva sin más hacia Venezuela, un país del sur que el día de hoy nos presenta la música de Los Amigos Invisibles en una colaboración latinoamericana con la mexicana Natalia Lafourcade. Esta canción lleva por nombre Viviré para ti.
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1: Ofrenda es el nombre de la canción que El Otro Polo nos presentó como la segunda propuesta musical venezolana. ¿Qué les pareció? ¿Les gustó? Oigan, sin darnos cuenta, se nos fueron los minutos de esta primera parte del viaje. Tenemos que hacer un corte, pero estaremos de vuelta en breve, así que no se vayan.
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0: 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Son las 8 con 19 minutos.
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1: Ya estamos de regreso a través de Radio UAEH y es momento de continuar con nuestro recorrido. Para ello ya nos encontramos en República Dominicana, un país ubicado en Centroamérica que el día de hoy nos permite escuchar la propuesta de un grupo llamado Boca Tabú, quien en 2015 dio a conocer un álbum titulado Rock al Sur Volumen 1, en el cual encontramos esta canción llamada Aunque mueran las flores. Esta es la primera propuesta musical dominicana.
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1: Son las 8:27.
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12: Yuta Fried es una psicóloga del desarrollo, pionera de la investigación de la dislexia y el autismo en el Instituto de Neurociencia Cognitiva del University College de Londres. Ha investigado cómo acercar a la población a la lectura. Fried propone tres fases secuenciales en la adquisición de la lectura en libros como Dislexia Superficial y Disgrafía Superficial, publicado en 1985.
13: Fase 1. Logográfica.
12: Esta se da entre los 3 y los 5 años. En estas edades, se reconocen las palabras como unidades visuales globales. No se decodifican palabras, sino que se reconoce su significado de manera global.
13: Fase 2. Alfabética.
12: Establecida entre los 5 y 6 años, en esta se analizan palabras según las letras y hay una correspondencia grafema-fonema, es decir, que se segmentan las palabras en letras y sonidos.
13: Fase 3. Ortográfica.
12: En esta etapa se desarrollan vocabularios amplios y se construyen unidades de reconocimiento por encima del nivel alfabético. Aquí, los lectores pueden reconocer palabras complejas e irregulares.
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18: Ya estamos de vuelta a través de la señal universitaria y es momento de continuar con nuestro recorrido y descubrir cuál es la segunda propuesta musical uruguaya para nosotros. El día de hoy nos recibe Malena Muyala, una gran cantautora de este país, que nos presenta esta canción llamada Guitarra, Guitarra Mía. A ver qué les parece.
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1: Guitarra, guitarra mía, es el nombre de la canción que Malena Muyala nos presentó como la segunda propuesta musical uruguaya. ¿Qué les pareció? ¿Les gustó? Bien, es momento de descubrir nuevos horizontes. Hemos decidido que nuestro siguiente destino va a ser Cuba, un país en Centroamérica que el día de hoy nos recibe con un dato. ¿Sabían que el centro histórico urbano de La Habana Vieja y su sistema de fortificaciones es la primera declaración del Patrimonio Mundial de Cuba? ¿Sí? Fue entregada en el año de 1982 en la sexta reunión del Comité de Patrimonio Mundial celebrada en París, a un bien cultural. ¿Qué tal, eh? Bueno, pues con esto nos recibe Cuba para dar paso a su música. El día de hoy escucharemos a Buenavista Social Club, que nos presenta esta canción llamada Quizás, Quizás.
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1: ¿Quién eres tú? Es el nombre de la canción que los cubaneros nos presentaron como la segunda propuesta musical cubana. ¿Les agradó? Bueno, pues sin darnos cuenta se nos fueron los minutos de esta parte del viaje. Tenemos que hacer un breve corte, pero estaremos de vuelta en breve, así que no se despeguen de la señal universitaria.
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0: 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Son las 8:45.
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1: Ya estamos de vuelta a través de la señal universitaria, más que listos para nuestro último destino de este recorrido por América Latina. Y esto nos lleva sin más hacia Brasil, un maravilloso país que el día de hoy nos comparte un dato muy interesante. ¿Sabían que la República Federal de Brasil, que se encuentra ubicada al sur del continente de América, es precisamente el país de Sudamérica más grande y el quinto país también más grande, pero del mundo, después de Rusia, China, Canadá y Estados Unidos? Pues sí, ¿qué tal, eh? Bueno, pues con esto nos recibe Brasil para dar paso a su música. El día de hoy Falamansa nos presenta esta canción llamada Avisa, la primera propuesta musical brasileña.
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llegado el momento de detenernos para dar paso a los saludos. En esta ocasión se van muy especialmente para todos nuestros viajeros que nos sintonizan desde la región Otomí Tepegua. Los saludos especiales se van para las colonias Agua Escondida, Buenavista, Calintla, para quien nos escucha también desde El Arco, también desde El Candeje, El Encinal, quien nos sintoniza desde Huasquilla y también desde Industrial, algunas colonias precisamente ubicadas en San Bartolo, Tututepec, donde esperamos que la música de nuestros hermanos del centro y sur de América les esté agradando muchísimo. Queremos aprovechar también para invitarlos, si todavía no descargan la aplicación en su celular, pueden encontrarla como Suma UAEH para que nos puedan escuchar en donde quiera que estén y en cualquier momento. ¿Y qué les parece si tras estos saludos continuamos con más de este recorrido con rumbo al sur?

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1: Banana Woman es el nombre de la canción que Bungie the Hole nos presentó como la segunda propuesta musical brasileña. ¿Qué tal, eh? ¿Les gustó? Bueno, pues sin darnos cuenta, ahora sí agotamos los minutos de nuestro recorrido. Estuvimos en Brasil, paseamos por Cuba, dimos una vuelta por Uruguay y bueno, hasta República Dominicana y Venezuela fuimos a dar. Pero va llegando el momento de regresar hacia nuestro país y con ello cerrar nuestro viaje. Y mientras lo hacemos, quiero agradecer a los equipos de trabajo de Radio Universidad que nos dejaron llegar hasta ustedes, ubicados en Huejutla, San Bartolo, Zimapán, Actopan, Pachuca y Huichapan, y a mi productor, Cele Bautista. Muchísimas gracias. Y ahora sí, vamos a cerrar este recorrido con la música de un grupo mexicano llamado Tijuana No. El día de hoy nos presenta esta canción llamada Pobre Frida. Con esto nos vamos. Mi nombre es Esperanza López. Ha sido un gusto compartir con ustedes este recorrido. Bye bye.
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0: Son las 9 con un minuto.
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4: Bienvenidas, bienvenidos a un espacio más, a una semana más, a un programa más en este espacio sumamente tropical a través de estas frecuencias universitarias de

América y por supuesto en otros puntos del mundo. El día de hoy vamos a estar platicando de El Macho de América, así es como es conocido Lisandro Mesa, este gran cantante y acordeonero, además como compositor, quien desafortunadamente falleció a los 86 años. Este gran señorón de la cumbia pues es considerado también como uno de los responsables de ampliar la sonoridad del vallenato en específico. Lisandro Mesa pues desarrolló una carrera de más de 60 años con los famosos Corraleros del Majagual y en solitario dejó varios clásicos de la música colombiana. Así que pues de esto va a tratar el programa del día de hoy. Gracias por ya estar sintonizándonos y por supuesto disfrutando este espacio sumamente tropical. Quédate conmigo, quédate con nosotros porque vamos arrancando. Así que vamos a escuchar la primera canción del día y enseguida continuamos.

¿Qué te pareció esta joya musical? El día de hoy así arrancamos este espacio sumamente tropical en esa frecuencia universitaria. Así que bueno, vamos a continuar, y es que como ya lo escuchamos al inicio de esta primera canción, pues el día de hoy estamos platicando sobre Lisandro Meza, quien a lo largo de su historia sabemos que la música colombiana ha dejado cientos de figuras que marcaron el origen y por supuesto el desarrollo de sus distintas formas folclóricas, y una de las más remarcables en la historia musical de Colombia pues es la del señorón Lisandro Meza, uno de los responsables de que la música del Caribe colombiano pues se hiciera conocida en todo el país, y por supuesto así fue encontrando su camino en los oídos de los extranjeros. Él, para ser exactos, nació en una localidad que se llama El Piñal, esto perteneciente al municipio de Los Palmitos, esto en Sucre, allá en Colombia, el 26 de septiembre de 1937. Y es que, a ver,

vamos también a recordar un poquito de su historia, que es muy muy importante. Lisandro pues estuvo expuesto a las distintas formas musicales de la región y también a distintos instrumentos musicales desde que su padre le asignó responsabilidades en su finca cuando cumplió los 17 años. Y es que justo fue cuando tenía esta edad que fue a cumplir con sus tareas, y este joven Lisandro Mesa pues las aprovechaba, ¿no?, para practicar, y así fue adquiriendo la destreza que lo volvería leyenda en el acordeón. Así que, ¿quién no recuerda sus canciones del gran Lisandro Mesa? Y por supuesto es lo que estamos escuchando el día de hoy. Vamos a escuchar más de él, más música. Nos vamos a ligar a un corte promocional y enseguida continuamos.

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1: Son las 9 con 13 minutos.
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Estamos de vuelta en este espacio sumamente tropical. Gracias de verdad a todas aquellas personas que, pues desde muy temprano, se están poniendo en contacto con nosotros. Te invito a que también te pongas en contacto con nosotros y, por supuesto, pues llegues a la fila de las canciones y podamos armar juntos la playlist de la siguiente emisión de este espacio sumamente tropical. Te invito a que nos escribas 772-104-1721. Repito, 772-104-1721. Ahí nos vas a poder escribir y nosotros, con mucho gusto, en este caso su servidor, pues vamos a estar programando las canciones. Reitero esto para la siguiente emisión de la próxima semana en este espacio sumamente tropical. El día de hoy, pues seguimos escuchando música del gran Lisandro Mesa, este gran, mejor conocido como el Macho de América, este gran acordeonero, pues desafortunadamente hace un par de años ya dejó de existir físicamente, pero nos ha dejado mucho, mucho legado musical. Y es que, pues como un dato también interesante, es que este gran artista creó su primer grupo musical llamado Lisandro Mesa y sus Alegres Muchachos, esto en el año de 1957. 2 años después, con la publicación de una de sus canciones emblemáticas también llamada El Saludo, pues alcanzó notoriedad en el panorama musical del vallenato. Y en un momento donde lo que sucedía con el género se centraba principalmente en esta agrupación de César y La Guajira, y después de algunos éxitos más, particularmente esta gran canción que a mí me gusta mucho, que se titula La Gorra No Se Me Cae, la sacó en 1963, se convirtió justo en un nombre a seguir por derecho propio en el vallenato. Así que, pues, avanzando los años, ¿no?, comenzaba a tener gran popularidad, pero fue para 1966 que el gran Macho de América pudo sustituir al propio Alfredo en Los Corraleros de Majagual. Y aunque ya tenía en ese momento una banda propia, pues la participación de Lisandro, en el que se consideraba como el supergrupo de la música colombiana en esos tiempos, pues lo convirtió en un nombre conocido a nivel internacional y, por supuesto, de paso, pues le permitió probarse a fondo con ritmos como la cumbia o el porro. Así que vamos a seguir disfrutando de su música, vamos a seguir bailando, nos vamos a ir a 2 canciones que van a ir ligadas y enseguida continuamos con más en este espacio sumamente tropical.

gracias por continuar en este espacio sumamente tropical. Y bueno, antes de irnos a un bloque promocional más, vamos a remontarnos en el tiempo, vamos a viajar justo al pasado, donde eran las 6 de la tarde y en las inmediaciones del Parque Panamericano de Cali, allá en Colombia, sedientos bailadores calentaban motores, tomando un poco de aguardiente blanco de allá de esa región. Y previa a esta presentación de Orquesta Salsera, estamos recordando justo lo que ocurrió el 26 de diciembre de 2001, donde los Baffles, que se bañaban de música, justo de la música tropical, pues comenzaba a sonar de manera reiterada El Hijo de Tuta, del acordeonero Lisandro Mesa, esta adaptación bailable de Los Graceros de la Trova Paisa del legendario Octavio Mesa. Y bueno, esta fue una gran presentación y justo los voy a dejar con un pequeño fragmento y de ahí nos vamos a ir velozmente a un corte promocional, pero no se preocupen, regresamos con más en este espacio sumamente tropical.

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1: Son las 9:27.
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Gracias por continuar en este espacio sumamente tropical. Vamos entonces a continuar. Velozmente vámonos con más música y enseguida regresamos con más en ese espacio sumamente tropical.

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1: Son las 9:41.
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Estamos prácticamente llegando al final de este espacio sumamente tropical, a la parte final. Y bueno, el día de hoy estuvimos platicando del gran Lisandro Meza, uno de los artistas pues latinoamericanos, específicamente colombianos, más emblemáticos, o uno de los más emblemáticos en cuanto al acordeón. Y el día de hoy, por supuesto, en este espacio, pues tratamos de apegarnos y resaltar justo la sonoridad del gran Lisandro, la cual pues es única, y este sello personal que da a su música pues le ha permitido mantenerse vigente durante 6 décadas, siendo otro de los artistas que marcaron los bailes por su estilo propio, al lado por supuesto de otros grandes artistas de su envergadura y por supuesto también artistas locales allá en Colombia. Y es que la música de Lisandro Meza, pues sabemos que perviven los sonidos sabaneros y también nos traen al recuerdo los bailes de algunas casetas allá en el pueblo o en algunos puntos de la Colombia de esos tiempos, por supuesto. Y pues esto es algo muy muy interesante también cuando llegó su música a nuestro país, y que realmente sabemos que aquí en México pues los artistas exclusivos de la música tropical pues ha tenido sin duda una gran aceptación. Imagínense su trayectoria musical después de haber grabado más de 100 álbumes a lo largo de su carrera, consolidándose como uno de los grandes exponentes de la música tropical en Latinoamérica. Y desafortunadamente pues su vida pues se terminó al estar internado en terapia intensiva, y pues dejando realmente un vacío en la música colombiana y tropical, falleciendo así en diciembre de 2023 a la edad de 86 años, pero por supuesto nos ha dejado un gran legado musical, pues el día de hoy tratamos de darle justo este homenaje póstumo en este espacio sumamente tropical. De esta manera, pues vamos a finalizar con música de este gran artista. Quiero agradecerte infinitamente por haberme permitido acompañarte en este espacio sumamente tropical a lo largo de esta hora. Alejandro Ángeles te saluda y se despide. Deseo que sigas teniendo una maravillosa semana. Nos escuchamos la próxima ocasión con más música y justo con más repertorio de la música tropical, cumbia, salsa, bachata. Y aquí estoy para justo ponerte a bailar en cualquier momento del día. Nos escuchamos en una próxima ocasión. Sigue disfrutando de la música tropical.

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1: Son las 10 en punto.
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No, pues sí, qué buena rola. Estaba yo aquí platicando con Edgar, que por supuesto que claro que me nos acordamos todos, mis queridos amigos, de Amarrado con Álvaro Dávila. No sé si lo recuerden. Él era compositor, es de hecho, es un cantautor, compositor. Yo lo recuerdo, amigos, de los años 70 y 80, y esta canción más o menos, o sea, finales del 70 y cacho, ¿no, este Edgar? Más o menos fue cuando sonó, y ahorita que estábamos platicando, sí recuerdo que estuvo en el OTI, eso sí, de ahí ya ahorita estoy retrocediendo el cassette, amigos, y si mal no recuerdo, a riesgo de equivocarme, está casado con la periodista Patty Chapoy. Álvaro Dávila, con el super tema Amarrado. Yo creo que a todos nos trajo gratos, pero muy gratos recuerdos. Retrocedimos cuántos años, échenle números, imagínense, 80, 20, no hombre, híjoles Edgar, no, ya mejor no, mejor vamos a dejarlo ahí, amigos, y los únicos números que les voy a comentar son los de el WhatsApp de la estación. A ver, anótenle por ahí. Agarren una pluma, un papel, como quieran, donde quieran, en la pared, en el refri. Pongan el papel. Ahí les va. 771-142-6712. El WhatsApp de la estación. 771-142-6712. Oigan, amigos, ahorita que dice refri, que dije, anótenlo ahí, pónganlo en el refri. Yo no sé por qué, pero efectivamente, yo creo que no hay casa. Y si no, hagan ustedes el experimento, en su propia casa probablemente, pero en cualquier otra, que el refrigerador es el pizarrón. Ahí encuentra uno la tarjeta del gas, la de la tintorería, la de las pizzas, la de pasar a recoger esto, pagar lo otro. Yo no sé por qué, Edgar, ¿a poco no? Aparte de que nos encanta ponerle imancitos de por dónde anduvimos, pero... Y me viene a la mente, igual, efectivamente, mi mamá nos dejaba recados. Aquí está la comida, pero no se te olvide esto y esto y esto y esto. Pues sí, ¿cuántas veces abrimos el refrigerador? La realidad de las cosas. Por eso ahorita me dio risa, sin querer, me ventaneé cuando les dije que lo anotaran en una hoja y lo pusieran en el refrigerador. ¿Cómo están, mis queridos amigos? Qué gusto estar nuevamente con ustedes en un episodio más de Joyas de Plata. Música en blanco y negro, y ya ni tan en blanco y negro, porque estas pues ya eran definitivamente de color, pero amigos, échenle números, y la realidad de las cosas, si los Beatles tienen más de 50 años, Edgar, hazme favor, no, qué bruto, qué bien. Oiga, camaradas, quiero mandarle un saludo muy cordial a todas las estaciones que conforman SUMA, Sistema Universitario de Medios Autónomos. Obviamente, nosotros estamos transmitiendo ahorita aquí desde Radio UAH Pachuca y estamos en contacto, bueno, estamos transmitiendo en directo y conectados con nuestros amigos de Actopan. Pero también quiero mandar saludos a Huejutla, a la estación de Huejutla, a la de San Bartolo Tutotepec, Simapán, Tulancingo y a la Benjamina, que es Huichapan. Pues mis queridos amigos, después de este saludo cordial para todos ustedes, ¿qué les parece si nos vamos? Oye, Edgar, ¿nos vamos a jugar el albur? ¿Sí? Vamos a jugarnos un albur y después la de échame a mí la culpa, ¿te late? ¿Sí? Pues ¿qué les parece, mis queridos amigos, si primero nos echamos un albur de amor

con Antonio Aguilar. Y nos continuamos en el mismo tenor con Échame a mí la culpa. Y no voy a decir quién la canta, porque es uno de mis preferidos. Así que, mis queridos amigos, ¿qué les parece si me ayudan para poder entrar y ya estar total y absolutamente inmersos en la buena música? Ayúdenme con nuestro grito de guerra, o nuestro aullido, lo que ustedes quieran llamarle, nuestro alarido. Sale, ahí les va. 3, 2, 1, ¡comenzamos!

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2: Son las 10 con 14 minutos.
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3: Camaradas, ¿qué les parecieron estos temas de Albur de Amor con Antonio Aguilar y Javier Solís con Échame a mí la culpa? Le digo a Edgar que estas están como para cuando andaba uno como la muñeca fea, ¿no? Llorando por los rincones. Le digo, esas son de las que esa no, porque me llega. Estuvieron padres. Muchísimas gracias por sus mensajes. Saludo a toda la comunidad de la Central de Abastos. Nos mandan saludar, que siempre canciones bonitas. Qué padre que les esté gustando y que les estamos haciendo el día. Y sobre todo porque ahí hay que estarle chambeando. Y qué mejor que escuchando buena música. Fue la terminación del teléfono 7416. Qué amable, muchísimas gracias. Y nuevamente, saludos a toda la comunidad de la Central de Abastos. Oigan, camaradas, rápidamente, dejen mencionar los cumpleaños que tenemos aquí, que nos han estado hablando. Perdón, Edgar, ¿me decías? Ah, ya. Es que me está correteando. Acuérdense que este es un programa en vivo. Y mis queridos amigos, el tiempo. Y Edgar, que trae el látigo aquí. A ver. Edgar Santos Ibarra es el productor, mis queridos amigos. Edgar, yo también te quiero, ¿eh? Dale, canijo, vas a ver. Dice que si podemos mandar anunciarles, ¿se acuerdan que estamos con cuál les gusta más, el original o el cover? Y que nos platiquen qué recuerdo les trae esta música. Así que la primera la vamos a escuchar en voz de una mujer y después en voz de un hombre, con toda el sentimiento del mundo. A ver, no voy a decir el tema. Empieza por creer. Hasta ahí lo voy a dejar. A ver, mi querido Edgar, arráncate con la original.
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2: Camaradas, ¿qué les parecieron estos temas? ¿Cuál les gustó más? ¿Por creer en ti con Estrellita? Que fíjense que es una canción de más o menos 1974-75, pero no habían pasado ni dos o tres años cuando Juan Gabriel sacó el cover. ¿Cuál les gustó más? Oigan, camaradas, déjenme mandar saludos de los, a los cumpleañeros. Patricia y Brenda Wolf, que cumplieron años respectivamente, no el mismo día, obviamente, pero con algunos días de diferencia. Muchas, muchas felicidades. Por sus 23 años, Ariadna Itzel Jiménez Fuentes. ¡Ay, qué bonita edad! 23 años. Felicidades, Ariadna. ¡Ay, este me dio risa! Que felicitan al Cascarita, Joel Reyes. Bueno, pues también muchas felicidades. Gracias por sus mensajes que nos están llegando. Saludos desde Querétaro, Rebeca Rincón Gallardo. Felicitaciones a Joyas de Plata. Le encanta la programación. Muchísimas gracias, señora Rebeca. La señora, saludos, ok, esto ya pasó. La señora Brenda también. ¿Quién más? A ver, dos canciones de la Sonora Santanera, porque los estoy escuchando. De aquí en Zimapán, saludos a todos, a toda Suma Pachuca y a toda la audiencia de Zimapán. Claro que sí, por supuesto, saludos a toda la tropa de allá de Zimapán. Muchas gracias por sus mensajes. Buenas tardes, camaradas, por poner la música de recuerdo. Álvaro Dávila, Javier Solís, Antonio Aguilar, muchísimas gracias. El señor Diego Fonseca me hizo reír porque dice que esa de Échame a mí la culpa, que le sonó como un lema de trabajo. Pues sí, ¿a poco no? Gracias al señor Javier Garzón, Eduardo, a Fernando Méndez. Saludos también a unos amigos que vinieron desde la Ciudad de México ayer, estuvieron aquí con nosotros, Carlos Camino y Alicia Cepeda, muchísimas gracias. La señora Sol, que está en el desgreñadero, digo, perdón, que le están cortando el pelo, y saludos a todos. Bueno, pues, súbale el volumen, señora Sol, para que la escuchen todos. Saludos a todos. Mi querido Edgar, nos vamos con un super tema movidón, ¿sí? A ver, órale, viene de ahí.

Camaradas, muchísimas gracias por sus mensajes. Déjenme decirles cómo va la puntuación. 8 para el tema cantado por Estrellita y solamente 2 para el cover con Juan Gabriel. Mis queridos amigos, nos vamos a ir al intermedio, pero definitivamente nos vamos a ir con un super tema para seguir regando polilla. ¿Qué ni qué? ¡Vámonos, mis queridos amigos!

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0: Son las 10 con 28 minutos.
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5: Oigan, muchas gracias por los mensajes. Recuerden que estamos en vivo. Les voy a recordar nuevamente el WhatsApp de la estación, 771-142-6712. Y déjenme decirles que definitivamente arrasó Estrellita. Quedó 12, háganme favor, 12-2. 12 para Estrellita y 2 con Juan Gabriel. Camaradas, déjenme presentarme porque también luego, por andar aquí en el relajo, en la pachanga, no presento a quienes están del otro lado de los controles. Está nuestro buen amigo, nuestro director, nuestro productor, Edgar Santos Ibarra, quien además se encuentra manipulando los controles y dando solución a cualquier cosa que se nos presente. Saludo también a mi buena amiga Mari Carmen Hernández Castelán, que es la directora de Radio UAIH Pachuca, y por supuesto, perdón, mi querido Edgar. Ah, Roxana, no, me cae gorda. No, no, no es cierto. Roxy está prestando su servicio aquí. ¿Cómo estás? Bien, qué bueno. Nos da mucho gusto tener chicas que sean tan activas. Y atrás de la raya, transmitiendo su amigo Julio Argüelles Romo, la voz del recuerdo. Camaradas, ya felicitamos, ya dijimos. Casi creo yo que todos los que fueron sus cumpleaños, espero que no se nos haya olvidado ninguno, pero el señor Félix Bretón y Mari Cayetana Jiménez festejan su cumpleaños, pero ya allá arriba en el cielo. Bueno, oigan, pues déjenme decirles, el santoral el día de hoy, San Osvaldo y Santa Nona. También se festeja a la Virgen de las Nieves, a todas las que se llaman Nieves. O, yo me acuerdo, fíjense amigos, que la realidad Nieves yo lo he visto más como apellido. Simplemente la Chilindrina, ¿se acuerdan? María Antonieta de las Nieves. Pero no lo he escuchado yo como nombre. Así como tal, Nieve, no, definitivamente no. Y hemos recibido también peticiones de complacencias. Muchísimas, muchísimas gracias. Oye, Roxana, pues entonces ya nos vamos a seguir escuchando ahora el tema, la de los tres diamantes, ¿te parece bien? ¿Sí? Los tres diamantes, y luego por ahí, para todos los amantes del tango, ¿qué les parece si nos aventamos un tangazo? Pues Roxy, empiézale, a ver, quiero ver, a ver.

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1: Mis queridos amigos, muchas gracias por sus mensajes después de este tangazo. Araceli, que manda felicitar a su sister Nieves, le manda un abrazo, qué padre. Y la señora Rebeca Rincón Gallardo, que su hijo Gonzalo cumpliría 44 años el día de hoy, caray. El señor Gerardo y Laurita mandan saludos. Nos llegó nuestro mensaje de nuestra fan number one, que hoy exactamente está cumpliendo un año de que nuestra fan número uno, la señora Gloria Kerber, se nos fue. Nuestra fan number one. Pero nos manda saludos y todo su cariño. Y este tema le encantaba. Vamos a escuchar tantito del tema que le encantaba.
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señora Gloria Kerber, Marín, muchísimas gracias por tantos años terrenales que nos dedicó y gracias por sus mensajes celestiales, pues que nos sigue enviando. Siempre será la fan number one, definitivamente. Bueno, pues ¿qué les parece, camaradas? Si continuamos, porque esto tiene que continuar. Así es la vida, serie de claroscuros. ¿Qué les parece si nos vamos con mi trío preferido, con el trío del Negro Peregrino y Amarte es mi sino?

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2: Son las 10 con 42 minutos.
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3: Oigan, camaradas, acuérdense que estamos en el mes del adulto mayor, todo agosto. Así que aprovecho para saludar a toda la tropa que se encuentra en la tercera y cuarta edad. Me viene a la mente ahorita un buen amigo que hace rato que no sé de él, el señor Gregorio Meléndez, el Rocky del perifoneo. Saludos, mi querido amigo. Y por otro lado, recibí un mensaje, que este no sé si pasarlo, porque la verdad, señora Maribel Santos Mera, usted me cae muy bien. Y es su cumpleaños, muchas felicidades. Pero su hijo, híjoles, ese me hace sufrir, señora Maribel. A ver qué día viene, se dé una vuelta por aquí para que le dé usted sus orejas a nuestro buen amigo Edgar. Señora Maribel, muchas, muchas felicidades por el cumple, ¿eh? ¿Qué va a haber? ¿Pastelito, Edgar, o qué? ¿Qué le van a hacer? ¿No han invitado? ¿No nos podemos apuntar a la gorra? Porque ya sabes que parece... Bueno, ahí le caemos, señora Maribel, toda la tropa, por supuesto. Mi querido Edgar, nos vamos con otro... ¡Ay, ay, ay! Otra sorpresita, ¿sí? Otra, ¿por cuál vota? ¿Cuál le gusta más? Y, a ver, ¿con quién nos vamos a ir? ¡Sorpresa! Pero estoy seguro que les van a traer muy buenos recuerdos. A ver, mis queridos amigos, ¡vámonos! ¡Vámonos!

Mis queridos amigos, parece mentira, pero todavía ni acababa la canción y ya llevamos 5 votos a su favor. El tema es Palabras Tristes y va ganando Guardianes del Amor, que es la segunda, es el cover que acabamos de escuchar. La primera fue con los Yonix, aunque sabemos que los Yonix tienen mucha, mucha trascendencia. Muchas gracias por sus mensajes que nos siguen llegando. El ingeniero Fernando Méndez le manda saludos a la maestra Iraíz Morales Verde, al ingeniero Elías Montaño Dorantes y a la contadora Mireya Bautista Reyes. Dice que andan trabajando y nos están escuchando. Muchísimas gracias a todos ellos. Definitivamente sigue arrasando la de... Caray, Edgar, la de Guardianes del Amor, mano. Qué padre. Qué bueno que les está gustando todo esto, mis queridos amigos. Oigan, el Wilson, vámonos a los saludos de Noticias de las Mascotas. El Wilson le manda muchos saludos a Leono porque cuando se lo encuentra en la calle le hace muchísimas fiestas. Qué bueno. Fíjense, amigos, que uno debería ser así cuando se encuentra un buen amigo. No que a veces se saluda. ¿Qué hubo? ¿Cómo te va? Hace 5 años que no te veo. ¡Achis! Debería decir, oye, qué padre que te veo. Digo, no les digo que hay que mover la colita ni parar las orejas, pero sí definitivamente debemos de ser congruentes con nuestras palabras, ser más animosos. De ahí depende mucho, mis queridos amigos, de las buenas relaciones. Por cierto, fíjense en lo que son las cosas. Venía yo entrando aquí a la estación hace algunas horas cuando me encuentro a Mari Carmen Hernández Castelán, que es nuestra directora, y me dice, Inge, muchísimas gracias porque mi mamá estaba escuchando la retransmisión ahí en Tulancingo. Dice, ¿y qué cree? Que escuchó que hablaban del Milo, que fue su perrito que ya pasó a... se fue a el camposanto de los guaguás, como digo yo, de los peluditos, donde nos vamos... yo siempre he dicho que nos van a encontrar, a reencontrar a todos. Y me dice vaciado, ¿qué cree? Dice, mi mamá estaba escuchando el radio, estaba trabajando ahí en su local, y de repente oyó que hablaban del Milo y que me llama. Fíjense, sí, por supuesto que llegan estos mensajes cuando son transmitidos con tanto amor, y todos los que queremos a los peluditos, pues ni se diga, ya saben que aquí tienen su lugarcito. Díganme cuándo es su cumpleaños y a quién quieren que el Wilson Argüelles Frías salude, que por cierto, ahorita que mencioné Frías, le mando un besote a mi esposita, ¡mua!, que nos está escuchando. Oigan, camaradas, pues nos vamos a seguir con la música, porque de eso se trata todo. Oye, mi querido Edgar, ¿qué vamos a hacer? Tú dime. ¿Qué tenemos? ¿Ok, una complacencia? Vale.

camaradas, lo que acabamos de escuchar fue una complacencia de Sergio Facelli, Volveré. ¿Se acuerdan de él? 1970, 80, por ahí andaba. Se nacionalizó mexicano, ¿eh? Y le componía canciones a José José. Buen tema de Sergio Facelli, Volveré. Oigan, camaradas, pues ya es hora de bajar la cortina del changarro. No me queda más que despedirme. Agradecerle a todos, absolutamente a todos aquellos que nos escucharon y que nos van a escuchar en la retransmisión. Muchas gracias por su atención. Edgar, muchísimas gracias, te lo agradezco. Igual a nuestra buena amiga Mari Carmen. Y atrás de la raya, Julio Argüelles Romo, quien les recuerda que sean felices aunque no quieran. Y mañana los veo en Generación Viva, por el canal 13 de Suma TV en Generación Viva. Jueves a las 5, el tema salud visual. Ya saben que mi cariño para todos ustedes.

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1: Son las 11:03.

0: Son las 11:15.
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8: A las 7 de la mañana.

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1: Son las 11 con 31 minutos.
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3: Esta es la historia de una princesa, su papá, una mariposa y el príncipe Kinoto Fukazuka. Sokimuki era una princesa japonesa. Vivía en la ciudad de Syukyu hace como 2000 años, 3 meses y media hora. En esa época, las princesas, todo lo que tenían que hacer era quedarse quietitas. Nada de ayudarle a la mamá a secar los platos. Nada de hacer mandados. Nada de bailar con abanico. Nada de tomar naranjada con pajita. Ni siquiera ir a la escuela. Ni siquiera sonarse la nariz. Ni siquiera pelar una ciruela. Ni siquiera cazar una lombriz. Nada, nada, nada. Todo lo hacían los sirvientes del palacio. Vestirla, peinarla, estornudar, por ella, abanicarla, pelarle las ciruelas. ¿Cómo se aburría la pobre Sokimuki? ¿Te gusta lo que escuchas? ¿Quisieras conocer un poco más? Esta historia fue escrita por María Elena Walsh, una poeta, novelista, escritora y compositora argentina que nació en 1930 y se dedicó a crear canciones e historias para niñeces como tú. En 1945 publicó sus primeros poemas y en 1952 vivió en París para difundir el folclore argentino. También trabajó como guionista para la televisión, teatro y escribió muchas, muchas canciones. Murió en el 2011 en Buenos Aires, Argentina, dejando un legado muy importante para la literatura infantil en Latinoamérica. Uno de sus legados más destacados fue la oración a la justicia, un himno a favor de los derechos civiles que resonó durante la dictadura militar argentina. ¿Quieres conocer otros autores? 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
1: Son las 12 en punto.
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2: Sean ustedes bienvenidos a Entre Cuerdas, este espacio que conoce bien, generado precisamente desde el Sistema Universitario de Medios Autónomos de la Universidad Autónoma del Estado de Hidalgo, desde Radio Universidad Tulancingo, para el mundo a través de internet, en streaming, en las redes sociales y compartido también esta emisión en Radio Universidad San Bartolo y Radio Universidad Zimapán, donde platicamos acerca del mágico mundo de la lucha libre en todas las perspectivas que este tiene, principalmente protagonistas de este deporte, pero también hemos platicado acerca de libros, acerca de documentales, acerca de obras de teatro, de un montón de cosas que gracias a estos más de tres años que llevamos al aire en FM en toda la República Mexicana, un programa único en su tipo y que vale mucho la pena darle un lugar al deporte más cultural que tiene nuestro país. Como en cada emisión, me acompaña Ray Castillo Jr. Ray, bienvenido.
3: Santi, ¿qué tal? Un gusto enorme, de verdad, como bien lo dices, el estar semana a semana compartiendo con toda la gente que nos sigue este bendito deporte de la lucha libre, el más cultural, el más hermoso, el más completo y podré decir muchas características más, pero pues estamos muy contentos como ya es costumbre y pues a darle.
2: Muy contentos porque es una edición muy especial de este programa porque pues no todos los días tenemos a una leyenda de la lucha libre femenil y precisamente le queremos dar la bienvenida a Lady Apache a este espacio. Lady, bienvenida a Entre Cuerdas.
4: Muchísimas gracias, al contrario, un verdadero honor poder compartir con ustedes este espacio cultural que se me hace tan importante, bueno pues... estarles dando difusión para que los chavos pues vean que las cosas no son fáciles, los sueños se logran a través del conocimiento y a través del esfuerzo de cada uno de ellos, ¿no? Así es de que pues yo muy honrada y agradecida por la invitación.
3: Al contrario,

0: algo que nos ha apasionado a muchos de nosotros, obviamente a los luchadores que ejercemos con tanto amor, con cariño, con respeto este trabajo. Y bueno, pues yo creo que lo más importante es jamás renunciar a los sueños, sino que seguir trabajando por concretarlos y porque día con día pues nosotros tratemos de hacer una vida plena especialmente, ¿no? Y pues yo me siento más que satisfecha de haberme... Yo creo que si hubiese elegido ser luchadora en algún momento de mi vida, créanme que no me hubiera salido tan bien, ¿eh? Así es de que seguí simplemente la corazonada y realmente son cosas que me han funcionado. Soy una mujer de fe, soy una mujer apasionada por lo que hago. Y creo yo que estos son los resultados de los esfuerzos, de estos grandes esfuerzos y de los sacrificios que a la larga pues valen la pena, ¿no?
1: Aprovechando que ya mencionó eso, a lo mejor del pasado y utilizando poderes de viajero en el tiempo, si pudiéramos regresar precisamente a cuando Lady tenía unos 10 años de edad, ¿cómo era Lady en la infancia?
0: ¿Cómo era? Pues una niña normal, una niña tan hiperactiva, pero siempre pues mimada, apapachada por mi familia, siempre, pues siendo la menor de tres hermanas, pues mi padre, todo un deportista, la inspiración de mi vida, siempre lo he dicho, mi padre fue boxeador amateur, y bueno, pues yo empecé también a incursionar dentro del pugilismo, pero era muy chica, tendría como entre 7, 8 años, y bueno, si las oportunidades para las mujeres eran pocas dentro dentro de la lucha libre, pues dentro del boxeo eran mucho menos, ¿no? Entonces, fue algo que se me fue dando. Mi papá siempre creyó en mí, siempre, mi madre, pues siempre la mujer guerrera, la mujer que en todo momento inspiró mi vida y la sigue inspirando. Lamentablemente mi padre, bueno, ya no está conmigo, pero bueno, me dejó un gran legado y realmente yo creo que he tratado de hacer las cosas. El deporte siempre me ha apasionado, siempre me quedé con los sueños de querer graduarme de maestra de educación física, siempre lo dije. Pues nada más logré terminar mi bachillerato y bueno, pues ahí me quedé, pues con tal de seguir mis corazonadas, y pues eso es lo que me ha funcionado para ser lo que soy ahora, lo que la lucha libre me ha permitido ser. Y fue una etapa donde pues pienso yo que el irla trabajando me llegó a representar a nivel escolar otras disciplinas, como lo fue el básquetbol, como lo fue la resistencia, me encantaban los maratones, entonces incursioné en otras disciplinas y pues siempre representé a nivel escolar con buenos resultados a la primaria, secundaria, y pues ya de ahí, ya la secundaria, ya en el segundo de secundaria, pues yo ya estaba empezando a hacer mis pininos, yo prácticamente tendría 13, 14 años, cuando me invitaban a incursionar a eventos, prácticamente las típicas moleras, ¿no? Despectivamente, que siempre lo hablan de manera despectiva, y ahí empecé yo también en las moleras para poder asimilar y para poder valorar nuestro bendito ring, que es lo que tenemos que primero que nada aprender a respetar cuando nos subimos arriba de un ring, ¿no? Entonces, y amarlo. Entonces, pues no se me ha dificultado porque ha sido algo de lo que toda la vida pues soñé, pero pues no a este nivel, ¿no? Creo yo que las cosas se me han ido dando y pues ha sido gracias al entusiasmo y al amor que y al respeto que siempre le he tenido a la lucha libre.
2: Híjole, se pone la piel chinita de verdad, ¿no? De escuchar pues estas palabras, ¿no? Porque al final de cuentas todos conocemos a Lady Apache, es un ícono, como bien lo comentaba Santi al inicio, pero también igual pues pasó por una etapa, ¿no? Como bien lo dice, de la infancia, de la escuela. En ese sentido, de cuando llega la lucha libre, Lady, ¿recuerdas cuándo fue tu primer contacto con la lucha libre? No sé, a lo mejor en una película.

0: película, a lo mejor en una arena. ¿Cómo fue tu primer contacto con la lucha libre?
1: Mi primer contacto fue no aficionada, porque nunca lo he sido, le soy bien honesta. Amo la lucha libre natamente, amo el deporte, como se los vuelvo a repetir, pero mi primer contacto, mi papá me llevó en algún momento a la desaparecida pista Revolución, que estaba justamente ahí aquí en Avenida Revolución en la Ciudad de México, que lamentablemente la tiraron, la tumbaron y la hicieron creo que una gasolinera, pero era esa arena fue tan espectacular, era tan espectacular para muchos de nosotros, pero yo llegué ahí de espectadora a la edad de 7 años. Yo me acuerdo que llegué a ver a los Escorpiones, a Tony Salazar, en ese tiempo a los Misioneros. Yo tendría una niña, prácticamente jamás me imaginé que en algún momento yo podía verme arriba de ese ring. Y pues para mí en ese momento no era así como que ya era una elección de vida, ¿no? Era simplemente que mi papá me había llevado como porque él era el aficionado, no yo, ¿no? Y entonces pues ahí empecé a ver que era completamente, eran llenos totales, lo que ahora ya no hay, ¿no? Ahora ya hasta regalan boletos por llenar arenas, tristemente, porque lamentablemente no hay presupuesto para el deporte, y lo digo tristemente porque ahora que tengo oportunidad de estar viajando, de estar en otros lugares, de haber estado en lugares donde aman tanto la lucha libre mexicana, híjole, no, o sea, nos dan el valor que en México no tenemos, ¿no? Y eso es lo lamentable. Pero bueno, te digo, he tenido que pasar ciertas cuestiones. Yo creo que ha sido para valorar cada vez más lo que he amado y lo que me ha dado, pues, la satisfacción y la dicha durante muchos años, ¿no? Toda mi vida, se puede decir.
0: Y siempre me he quejado de ello al respecto, porque sí, la lucha libre es patrimonio cultural inmaterial en la Ciudad de México a partir del 2018. Bueno, para empezar, ¿por qué tuvo que pasar tanto tiempo para que hasta el 2018 fuera considerado de esta manera? Ahora bien, no solamente la lucha libre es en la Ciudad de México, ¿qué están haciendo los demás estados para considerar también la lucha libre patrimonio cultural precisamente de todos y cada uno de los estados donde la lucha libre tiene presencia, que estoy seguro que son todos? Pero bueno, volviendo a este tema y dejando a un lado mi queja personal, sí, escuchamos
1: que... Imagínate yo cómo me siento la frustración, pero bueno, gracias por defender nuestra bendita lucha libre.
0: Precisamente también escuchamos que, pues, dentro de tus primeros acercamientos fue en la adolescencia. ¿Recuerdas ese primer entrenamiento al que llegas precisamente de lucha libre? Bueno, ya tenías ventaja porque más o menos conocías el box, son disciplinas igual desgastantes, pero la lucha libre un poco distinta. ¿Cómo recuerdas ese primer entrenamiento?
1: Ay, increíble, porque yo no sabía que lo que yo iba a practicar era lucha libre, ¿no? Las bases de la lucha libre, yo llegué a aprender defensa personal. Okay. Yo ya traía por ahí un tema personal, una bronquilla ahí con las compañeritas de escuela, que yo era una niña buleada, que en ese tiempo ya existía el bullying, que ahora tiene nombre y apellido, es diferente, pero anteriormente pues ya existía, ¿no? Entonces yo le pedí a mi papá y a mi mamá, les decía, ay, no, es que me molestan, me quitan mi torta o me roban mi dinero y ya sé quién es, y me dijo, no, mira, no pelees, pero te vamos a llevar para que si en determinado momento, que no te dé miedo enfrentarte, ¿no? Que no te dé miedo en decirles, oye, no, eso es mío, ¿no? O sea, primero que nada, más nunca me inculcaron que me estuviera peleando. Yo siempre les pedí que me apoyaran en esa parte.
2: En un momento regresamos. 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Son las 12 con 14 minutos.
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1: Porque no los iba a tener toda la vida ahí a mi lado, ¿no?
0: Sí, claro.
1: Y ya llegué y ya encuentro a Fuerza Guerrera sin saber que él era Fuerza Guerrera, ¿no? Y realmente, porque estaba entrenando sus entrenamientos cotidianos. Y porque, pues, realmente yo no era aficionada, ¿no? Entonces, pues eso fue algo que me empezó a inspirar, a aprender las bases de la lucha libre, la lucha olímpica, la lucha grecorromana, la lucha intercolegial, y ver a estos grandes estetas, estas grandes estrellas, grandes íconos que nos han dado tanto, y que realmente siento yo que sus carreras siguen sin ser valoradas, ¿no? Entonces nosotros, primero que nada, la situación de ser mujeres, de estar dentro de un medio donde se ha considerado toda la vida para hombres.
0: Machista.
1: Y donde ahora ya se nos ha permitido estar gracias al esfuerzo y al empeño, y que a muchos han entendido que no estamos aquí por competencia, sino por ejercer, pues simplemente que es parte de nuestra vida, por querernos también. Creo que tenemos derecho al trabajo. Y como tal hemos querido desarrollarlo en diferentes disciplinas. Pues a mí me entró el amor por ser luchadora, ¿no? De verdad que yo veía la guerra que traían mis compañeras, mis jerarcas, las de antaño, que fueron quienes abrieron brecha, nos abrieron las puertas al mundo, nos abrieron las puertas a la lucha libre, y que realmente ellas fueron las que lucharon más todavía que nosotras. No, ya las actuales ya agarraron papita la prácticamente el terreno, ¿no? Pero pues sí, tenemos que estar trabajando porque ahí tenemos el público más exigente en México, y pues nos debemos a ellos, ¿no? Nos debemos a todo el público que en todo momento nos ha apoyado y que sigue pues apoyando nuestra bendita profesión. Y yo creo que así debemos de apoyar cualquier profesión de cualquier mujer, ¿no? Entonces, pues se han venido dando todas estas, pues yo siempre le he dicho, o sea, no llegué para pelearme con nadie, me queda perfectamente claro. Yo, gracias a mis padres, gracias a mi familia, que toda la vida ha estado conmigo, pues me inculcaron el respeto. A partir de que yo quiero llegar a aprender defensa personal, pues empiezo a aprender estas bases, y es cuando Fuerza Guerrera me recibe, y es cuando me empiezo a enamorar de lo que actualmente, pues yo siempre he considerado que es el amor de mi vida, ¿no? He sacrificado muchas cosas, pero les puedo decir que ha valido la pena desde ese primer acercamiento que yo tuve con el ring, y que tuve pues obviamente en una de las mejores arenas, que fue la Arena Patlaco. Y el recibirme, siempre le digo a mi profe Fuerza: usted fue mi patita de conejo, profe. Si no hubiera sido por usted, igual y a lo mejor Lady Apache no existiera, ¿no? Pero es un hombre que realmente, atrás de esa máscara, de ese carácter de rudo, de ese carácter tan fuerte que él tiene, abajo del ring también, yo creo que lo único que ha hecho es pues inculcarnos a varios el respeto y el amor a la lucha libre, como después de tantos años de que él ha ejercido, pues nos sigue poniendo la muestra, ¿no?
6: Híjole, hay varias vertientes que y vamos, nostalgia que llega, en este caso personalmente, a mi memoria, ¿no? Porque hablar de los años 70 en las arenas que a lo mejor ya no existen, como Pista de Revolución, la Arena Patlaco, el ver estetas como a lo mejor Rey Mendoza, los Escorpiones y demás, era ir impresionante, ¿no? Y después, el hecho de entrenar con todo un ícono también de la lucha libre, el señor Fuerza Guerrera, efectivamente, ¿no? Dándonos pues las bases en cuanto a no dejarnos. Y también igual del bullying, que bien es cierto, ¿no? Muchos de nosotros que estamos en la lucha libre sabemos que en alguna ocasión tenía uno que, pues, prácticamente defenderse porque no había de otra, ¿no? Pero todo esto va amalgamando una historia, ¿no? Una historia de una gran leyenda como es Lady Apache. Pero la pregunta siguiente es, ¿cuánto tiempo pasó de ese entrenamiento, del primer entrenamiento, para cuando dijeron, ya vas a debutar, Lady Apache? ¿Cuánto tiempo pasó? ¿Y cómo fue también el debut?
1: Pasaron cinco años, porque yo empecé a la edad de 9 años. Y cuando yo me invitan a formar parte de un evento, pues yo tenía 14 años, iba a cumplir apenas 14 años, ¿no? Entonces, pues fue algo donde pues yo no lo veía como una profesión para mí. Yo lo veía como un hobby, como parte de lo que a mí me gustaba hacer, de una disciplina deportiva y todo esto. Más nunca me imaginé que yo iba a vivir de esto, porque realmente yo creo que me siento muy afortunada, que y no porque no sepa hacer otras cosas, pero más sin embargo, pues yo toda la vida me he preparado para ser luchadora, me preparé muchos años y me sigo preparando. Como cualquier académico se capacita día con día, pues nosotros tenemos que estar de igual manera, ¿no? Entonces, cuando yo llego, la primera ocasión, yo llego a una fiesta de barrio, ahí al barrio de San Andrés Tetepilco, que está también aquí en México, que creo, si no estoy mal, creo que es Alcaldía Iztacalco, también pertenece todavía a Iztacalco. Y pues yo llego a una fiesta donde me invitan a formar parte, y fue a un mano a mano con otra chica, y que hasta la fecha creo que nada más ella se presentó como 2 o 3 ocasiones, y muchos a la primera pues recapacitan y dicen, esto no es para mí, ¿no? Yo no recapacité hasta la fecha, tengo 36 años de profesional, y pues, ¿qué les platico? Casi 40 años de estar arriba de un ring. Entonces estoy consciente que estoy en la recta final de mi carrera, pero me siento muy afortunada, me siento muy bendecida, siento que estoy también a muy buena edad para decirle adiós a la lucha libre arriba del ring. Abajo tengo muchos proyectos, como lo que es Contra las Cuerdas, que es una serie que me cambió la vida totalmente, y que realmente pues ni yo sabía que tenía el talento para poder escribir, ¿no? Entonces han sido cosas que también me han abierto como que las puertas a otras oportunidades que se me han ido dando, y que, o sea, se han venido, la lucha libre me ha permitido crecer en varios ámbitos, ¿eh? No nada más en el deporte, sino en lo político, en lo, en esa parte de poder escribir, de poder estar también capacitando artistas y poder estar ensamblando entre artistas y luchadoras, haciendo casting. Entonces me encanta también la producción. Entonces ahorita, bueno, pues hay muchos proyectos en puerta, esperando en Dios que los que se concreten pues siempre sean para bendición de mi vida y de mi familia, ¿no? Especialmente, y satisfacción para los espectadores, que siempre están atentos a mi carrera. Y eso es, ¿qué les puedo decir, no? Esto es cuestión de honra, de halago para mi vida, tanto personal como profesional. Y pues me siento, como luchadora, siento que he sido de las más afortunadas. Y pues, ¿qué les digo? No tengo tema como para hablar toda la tarde con ustedes.
0: Sí, y precisamente tuvimos la oportunidad de platicar con Brigitte, la diosa celta que participó precisamente en Contra las Cuerdas, y nos platicaba que pues aprendió muchísimo de su persona. Y ahorita vamos a platicar un poco de esa parte que lamentablemente pues no se ve, ¿no? El espectador solamente disfruta de los resultados, pero muchas claro. veces no saben quién está detrás, no saben quién hace toda esa ardua labor, y que pues es gente plenamente capacitada, y que debe ser también una experiencia pues distinta, porque afortunadamente para ahora los nuevos aficionados y los aficionados a la lucha libre contemporánea, pues ya tienen estos referentes que antes no existían, y que incluso después de un rato, después del tema de dejar el cine de luchadores, pues la lucha libre en representaciones audiovisuales era a cuentagotas y si acaso en un par de máscaras y olvídate. Y ahora hay varias series precisamente que pues empiezan por dignificar ese deporte, y qué decir de Contra las Cuerdas, que es prácticamente una serie que reivindica el tema de la lucha libre femenil, que tanto hace falta el darle su lugar. Antes, una pregunta muy rápida, aprovechando también los poderes de viajero en el tiempo, Lady. Si pudieras ponerte en primera fila en esa lucha de debut que tuviste a tus 14 años y tuvieras la oportunidad de decirte algo, ¿qué te dirías?
1: Híjole, ¿qué me diría? Pues que he sido una mujer muy soñadora y que mis sueños, los sueños más bellos, he logrado realizarlos. Y que, pues nada, siempre he abrazado a mi niña y siempre la he tratado de cuidar sin dejar de perderla, porque cuando uno los pierde, pierdes muchas ilusiones. Entonces, me siento emocionada, ¿no? Siento que vuelvo a vivir como la primera ocasión, y así quiero hacerlo, pues a mi retiro, así como en algún momento a lo mejor no avisé en llegar, pues tampoco quiero avisar en irme, ¿no? Quiero que la gente siempre me recuerde con un gran sabor de boca y me siento muy satisfecha de todo lo que he logrado.
6: Me quedó una duda ahí en esa primer lucha. Casi siempre se da en las primeras luchas, pero voy a tener que hacer esta pregunta. ¿Hubo algún pago? Y si lo hubo, ¿en qué se gastó? ¿O qué fue la? Bueno, mejor pago de estar arriba, ¿no? Pero
1: en muchos eventos no hubo pago, ¿eh?
6: Exactamente.
1: Les dije que por eso son las moleras, porque nada más cobrábamos con un taco de mole.
6: Exactamente.
1: Acuérdense que íbamos a las fiestas de barrio, fiestas de pueblo, que hasta las echa, ¿eh? Pero bueno, pues ahorita ya cada quien va bajo las circunstancias que cada quien quiera, ¿no? Hay unos que ya se malbaratan y hay otros que van gratis, y yo también lo hice en algún momento y tampoco es malo, ¿no? Porque gracias a Dios hasta la fecha, por ejemplo, yo sigo haciendo labor cuando me nace hacerlo, y especialmente cuando es para alguna institución a donde puede seguir inspirando y motivando personas. La verdad que a lo mejor no es lo ideal que lleguemos ahí, pero por ejemplo, que si hacen eventos en los reclusorios, yo con mucho gusto voy y no cobro, y lo hago obviamente porque lo cancelo en nombre de Dios, pero solo los que están allá adentro saben lo que están cargando, ¿no? Pero también estamos conscientes que hay mucha gente inocente que está pagando culpas culpas que no son de ellos, ¿no? O que no son de ellas. Entonces me ha tocado estar ahí, me ha tocado visitar hospitales, especialmente a niños con situaciones de enfermedades terminales, y eso es lo más triste, ¿no? Entonces, pues yo lo sigo haciendo de vez en cuando, y cuando puedo hacerlo, lo hago con mucho gusto, y lo hago pues con esa finalidad de pedirle a Dios que en la vida tengamos esa necesidad. Pero bueno, pues sí, siempre apoyando a los que la padecen también, ¿no? Y pues aquí andamos echándole, y si no cobro, pues es porque yo lo decido hacer. Y porque yo creo, quisiera regresarle un poquito a la lucha libre, de todas las bendiciones que la lucha libre me ha dado, ¿no? Simplemente.
0: Híjole, qué bonitas palabras. Vamos rápidamente a un corte promocional, no se mueva, vamos a seguir platicando con Lady Apache y regresamos de voladísima aquí Entre Cuerdas.
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1: Son las 12:28.
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10: Ya estamos de regreso aquí en Entre Cuerdas y estamos teniendo una plática verdaderamente increíble, formidable, con una leyenda de la lucha libre femenil, con Lady Apache, quien durante esta primer parte, si usted se lo perdió, acaba de encontrarse con este video en vivo, pues bueno, hemos hablado de todo y mucho al respecto de su carrera, pero también en este caso, y teniendo una representante femenil de este tamaño en lo que refiere a la lucha libre a nivel nacional, me gustaría que nos contara también a lo mejor cómo vivió esa parte, porque lo mencionábamos al inicio y no hemos tenido reparo tampoco en decirlo, que la verdad es que a veces este deporte tiene un enfoque machista y que las oportunidades que tenían las luchadoras pues eran muy pocas y eran a cuentagotas. Y también se dio que en algún momento histórico un comisionado de repente se le ocurrió vetar toda la lucha libre femenil y que no se podían presentar en lo que era el centro del país, y es precisamente donde la lucha libre tiene más presencia. Desde ese lado, Lady, y tú ya como referente, ¿cómo te tocó vivir esta parte del veto a la lucha libre femenil a nivel, pues bueno, centro de la República?
11: ¿Sabes que teníamos un regente en ese tiempo que le decían el regente de hierro?
12: ¿Luis, ¿no?, Espota?
11: Que era Uruchurtu. No, oh, si no, okay. Estoy mal. Entonces, él creo que fue quien prohibió. Yo no sé si era definitivamente traía algún tema en contra de las mujeres o algo. O misógino, digo, siempre lo demostró el tipo. Pero lamentablemente también había un comisionado que justamente en ese tiempo creo que era Luis Espota. No recuerdo,
12: sí,
11: quién era.
12: Spota, sí.
11: Y aparte tenía también otros misóginos ahí, que no quiero dar nombres, porque la verdad pues no me quiero ver tan feminista, no quiero, porque la verdad a veces hablas de hombres y se ofenden, ¿no? Y que aprendas efectivamente a defender los derechos, pero también que defiendas las obligaciones que como mujeres hemos tenido, ¿no? Y que muchas hemos sacado la casta y que seguimos haciéndolo como mujeres dignamente hacia un trabajo. Entonces, un trabajo que son dignos, cualquier trabajo es digno. Entonces, lógico que en ese tiempo, pues sí nos costó trabajo, pero les costó trabajo más, como lo vuelvo a repetir, a las que tuvieron que enfrentarse a los desprestigios que les hacían, tanto en los vestidores como arriba del ring. O sea, cuestiones a donde pues sí, sí trataban de denigrar a una mujer, ¿no? Entonces, por eso es que mis pioneras, como lo es, bendito sea Dios, la señora Irma González, nuestra gran jerarca, nuestra reina de reinas, como lo es Estela Molina, nuestra primera campeona mundial, la Pantera Sureña, íconos verdaderos de la lucha libre femenil, Lola González, Rosy Moreno, ¿qué les puedo decir? Marta Villalobos, o sea, ellas que realmente tuvieron que enfrentarse en un mundo a donde era con todo, ¿eh? Entonces, a mí me tocó estar con ellas, me tocó ver cuando no teníamos un vestidor para nosotras, donde se nos quería denigrar de esa manera, ¿no? Y realmente nos contrataban los promotores y pues era no es de que nos tuviéramos que estar peleando con ellos, pero nos hacían cada desplante a donde nos cerraban las puertas de los vestidores y váyanse a cambiar a los baños, ¿no? Entonces eran como que cuestiones de esas. Actualmente creo yo que ahorita ya hay leyes que nos defienden y que realmente tenemos que hacerlas valer cuando es necesario, también, pero hay muchas mujeres que sí se pasan de listas, igual ahora poniéndose al tú por tú con hombres. Yo creo que si queremos respeto, yo creo que debe de ser recíproco, ¿no?
7: Sí, yo creo que como bien lo dices, ¿no? A manera general, tomando en cuenta la sociedad en general, pues el respeto es universal, ¿no? Y así sean hombres, mujeres, preferencias, gente de baja estatura, en fin, todos merecemos un respeto. Exacto. Y las mismas oportunidades, porque al final de cuentas el mundo está lleno de muchas cosas alrededor, mágicas, ¿no? Y hablando de magia, mi querida Lady Apache, ¿cuál? Yo sé que es muy difícil esta pregunta, pero me gusta hacerla. ¿Cuál consideras, de todas las luchas que has tenido alrededor de la República Mexicana y fuera de ella, una lucha favorita? ¿Y con quién que digas, esa es mi lucha favorita?
11: Grandes rivales que han marcado totalmente mi vida. Yo creo que no he tenido un rival pequeño. Cada una han dejado una huella muy importante en mi vida. No he tenido las batallas, pues siempre han sido duras. Y para eso me he preparado, para enfrentarme a grandes luchadoras, y entre ellas, pues Rosy Moreno, Marta Villalobos, pero la que realmente marcó, una de las que marcaron, porque fueron dos las que marcaron toda mi trayectoria, creo que fue, sin temor a equivocarme, la Diabólica del Caribe y Hiroka. Creo yo que todas han dejado una huella importante en mi vida, pero ellas dos, Hiroka me peló a robada la lucha, pero me peló. Y al perder la cabellera, bueno, sí marcó, créanme que sí me marcó. Y la Diabólica del Caribe, pues tiro por viaje, ella era como que mi rival más acérrima rival, se puede decir, ¿no? Y estuvimos compartiendo muchas giras juntas, pero como rivales, créanme que sí fueron, creo yo, independientemente de todo eso, como les dije, las otras rudas, ¿no? O las otras luchadoras, mejor dicho, japonesas especialmente, Akira Hokuto, Yumiko Jota, Mima Shimoda, que Mima estuvo haciendo muchos años aquí, estuvo viviendo en México, Bull Nakano, la máxima figura, Aja Kong, también una de las grandes. Y bueno, luchadoras que indiscutiblemente han marcado mi vida.
10: Híjole, Lady, tocabas hace rato el tema de Contra las Cuerdas y yo resaltaba que precisamente es una serie que pues prácticamente casi todo el elenco es femenil, salvo algunas incorporaciones masculinas. Al respecto, esa parte que no ven los fanáticos es parte de la preparación, es parte del coacheo, es parte del estar ahí y que se tienen que orientar precisamente con gente que sepa. ¿Cómo se da precisamente el acercamiento de la producción con tu persona para poder decir, sabes qué, vas a orientarnos a las luchadoras y a las actrices a esta pues serie que pues dedicada también y ya marcó un parteaguas al respecto en la lucha libre, en las series de entretenimiento y que también en la lucha libre femenil? ¿Cómo se da este acercamiento, Ley?
11: Gracias a una reina de la producción, gracias a la creadora de esta gran historia, que se llama Carolina Rivera. Es una mujer que llegó justamente en el momento que menos lo esperaba, porque acababa de perder yo a mi padre y estaba en ese duelo, viviendo ese duelo, Mi padre fallece en enero, el 21 de enero del 2021. Tristemente lo perdemos después de que también nos tocó contagiarnos. De 13 que éramos, 9 nos contagiamos. Y pues, ¿qué les digo? Fue un proceso muy complicado y llega Carolina Rivera a hablarme como por febrero, que ella estaba buscando escribir un poco mi historia, ¿no? Que de hecho, si se dan cuenta, en esta gran trama, hablan de la campeona de Iztapalapa, porque a mí me toca hacer, yo, como la gran mayoría sabe, pues yo resido en Iztapalapa, y en la alcaldía de Iztapalapa, y de ahí es donde me permite pues hablar un poquito también de la cultura de Iztapalapa, de todo lo que Iztapalapa pues me ha dado, que olvidémonos de los alcaldes o de los que han estado. Créanme que a pesar de que nunca le han dado un enfoque a los deportistas de Iztapalapa, para mí fue un orgullo hablar de Iztapalapa, porque la gente de Iztapalapa, sabes que tenemos, nos han colgado, como dicen, santos que no nos han correspondido y que han hecho de nuestra alcaldía, han hablado lo peor, cuando pues México, digo, la Ciudad de México se conforma de 16 alcaldías y que pues en cada una hace aire, ¿no? Pero pues yo, me encantó hablar del lugar a donde vivo, a donde resido, y porque trae hay una gran cultura. Ahorita digo, pues ya pueden disfrutar también de otras cosas en Iztapalapa, y que me permitió hablar de todo esto. Carolina Rivera, creo yo que fue muy certera en pensar en mí, yo, porque pudo haber pensado también en otra luchadora, pero le interesó hablar parte de mi vida, parte de las vivencias de niña, parte de todo lo que a mí me ha tocado pasar como mujer, estar luchando por mis hijas, y que lamentablemente también me tocó estar tristemente en un juzgado luchando por los derechos de mis hijas ante su padre, que simplemente pues quise que le diera la atención y que no se metiera con mi trabajo, porque lamentablemente no se meten con el bienestar de uno, se meten con el bienestar de los hijos, y eso es lo que a veces no piensan. Me tocó estar luchando por una de mis hijas, que es Kaori, que es una pequeña especial, y que lamentablemente pues también tuve ese problema con el papá de mi hija, y que pues que tuve que luchar por sus derechos de ella. Sí me involucraron, lamentablemente él era secretario general en ese tiempo, y lamentablemente me involucraron comentando que yo había demandado al consejo. Eso era imposible, que yo hubiera demandado al consejo, cuando el consejo me dio pues la mayor, fueron 22 años que yo le trabajé al consejo, y que lamentablemente gracias a toda esa demanda que yo, a la guardia y custodia que yo peleé por mi hija, por Kaori, pues se da él teniendo la sartén por el mango, pues dice que yo demando al consejo. Lamentablemente mi patrón, que en gloria esté, que es el señor Francisco Alonso Lutero, les compra este chisme, y tristemente puros hombres pues le lavan la cabeza y dicen que demandó al consejo, cuando eso fue mentira, totalmente fue una aberración. Y pero sabes que me quedo con la satisfacción más grande, pues que mi niña está bien, que mi niña está conmigo, que mi niña a pesar de que tiene 28 años pues está atendida gracias a la atención que yo y mi familia le hemos dado, ¿no? Mi familia y yo, mejor dicho, y que las mujeres tenemos que seguir luchando pues por los derechos de nuestros hijos. A nadie más le corresponde más que a nosotros. Cuando encontramos patanes, que así se llaman, así deberíamos de llamarles, cuando encontramos patanes que no se hacen cargo de los hijos, ¿no? Entonces, pues yo en ese aspecto siempre me he muerto en la raya, pues con tal de que mis hijas siempre estén, que tengan una buena estabilidad física, emocional, luchar por su salud, luchar porque ellas estén bien, pues jamás me voy a arrepentir. Y si lamentablemente tengo que llegar a un tribunal por defender sus derechos, siempre lo haré con todo el orgullo de ser mamá y especialmente de ser mujer, ¿no? Porque ahí tenemos que estar bien pilas.
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8: Son las 12:43. 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
11: Lamentablemente a veces nos confundimos de enredarnos con personas que realmente pues no tenemos que, pero bueno, sin quejas, no es queja, pero gracias a Dios me siento muy afortunada y bendecida de tener a las hijas que tengo.
7: Híjole, es que caray, de verdad muy agradecidos porque te has abierto con nosotros, abres tu corazón y nos damos cuenta que, como lo decíamos al inicio y fuera de micrófonos y de cámaras, realmente los héroes de carne y hueso, las heroínas de carne y hueso que están arriba del ring, pues hacen muchísimas cosas. Pero atrás de ese personaje también existen seres humanos que también tienen problemas, también tienen algunas cosas buenas, algunas cosas malas. Pero a final de cuentas, qué difícil es, Lady, el hecho de estar compaginando todo, ¿no? Porque a final de cuentas, todos esos tipos de problemas que has vivido, cuéntanos cómo se le hace, porque todas esas situaciones que día con día tenemos, y unas más difíciles que otras, cuando estás arriba del cuadrilátero se olvidan.
11: ¿Tienes caray, que?
7: ¿Cómo se hace? Porque es muy difícil, yo creo, para un ser humano normal, digámoslo así, porque yo siempre he tenido conciencia de que para estar en la lucha libre, pues hay que estar un poquito medio mal, porque ¿quién le gusta que nos peguen lo que son las ovaciones y los aplausos, ¿no? Pero ¿cómo se le hace, Lady? Porque eres una extraordinaria mujer, una extraordinaria profesionista, una extraordinaria luchadora, y de momento, así como no caerse, está medio crítico, ¿no? ¿Cómo le haces?
11: No, he tenido que estar recurriendo a terapias. Tengo un terapeuta que, híjole, estoy conectada con él. Tengo más de la mitad, como ¿cuántos años he de tener con el doctor Sergio? Como, pienso que como unos 15 años de conocerlo, ¿no? Base a que es el médico particular de Kaori también, porque su problema de ella es un poco de ansiedad, tiene problema de lenguaje y de aprendizaje, pero su problema en sí de ella pues es de ansiedad. Pero gracias a todo esto, pues él me ha acompañado en este proceso también, ¿no? De estar acompañando a mi hija, base a la problemática que tiene. Y pues yo también he tenido que tomar terapia para poder afrontarlos y para poder dejar abajo los problemas y subirme a dar lo mejor de mí arriba del ring. Y la ventaja, yo creo que ha sido, a veces nosotros tenemos ventajas porque efectivamente yo tengo la invitación de ustedes, gracias a haber elegido esta profesión y de ser una persona pública, pues puedo compartirlo con otras mujeres que posiblemente nos podemos identificar. Pero ¿cuántas mujeres de fuera de esto no tienen una historia? ¿Cuántas ahorita feminicidios no se han dado? Yo agradezco con toda mi alma a Dios que me ha rescatado, de que también he estado a lo mejor en un momento dado en este peligro, ¿no? Entonces, ¿cuántas mujeres no existen en este momento que están en peligro realmente y que por miedo no buscamos ayuda? Entonces, pues todas tenemos una historia, ¿no? Entonces, de verdad, no se cierren, busquen alternativas, busquen, ahora sí que cuéntenlo, traten de buscar los medios, no le teman a lo que realmente puede estar en peligro, que es lo más valioso, que es su propia vida, ¿no? Entonces no tienen que temerle, porque tenemos bebés, tenemos hijos, la gran mayoría, que dependen de nosotros. Y más triste es cuando no tienes hijos y te enrolas, volvemos a lo mismo, con personas pues que acaban con tu vida en cuestión de segundos. No es fácil, pero tenemos que seguir tratando de ver con quién te enrolas, vamos, ¿no? Eso es bien importante, pienso yo. Pero no ha sido un camino fácil. Sigo batallándole, no se crean, sigo tratando de buscar, pues, especialistas, me rodeo de personas que realmente, pues, puedan ayudarme a seguir adelante. Y pues de seguir apoyando a mis hijas, que es lo que más me importa, mi vida y mis hijas, la vida de ellas, ¿no? Entonces tenemos que estar como que en ese equilibrio, pero pues tenemos que buscarle, ¿no? También, o sea, no es fácil, no es un camino fácil.
10: Una lucha constante contra corriente y pues doblemente luchadora, Lady, por todo esto que nos compartes. Arriba del ring eres un gran referente, debajo él también ya eres también un gran referente. Y pues enhorabuena. Ahora, si no han visto la serie, pues que se la vuelvan a chutar y que valoren doblemente toda esta historia que hay detrás, ¿no? Que no es simplemente la historia de Novia Negra, sino que hay un poquito de Lady Apache y hay un poquito de esta lucha que las mujeres tienen constantemente en contra del sistema, contra todo, que prácticamente tienen todo en contra, hay que decirlo así en muchas ocasiones y que muy pocas veces se dicen. Pero bueno, volviendo a esta parte, Lady, ¿cuál consideras que ha sido la satisfacción más grande que te ha dejado la lucha libre?
11: Ay, todas. Yo creo que yo día con día, o sea, cada que me toca presentarme en alguna arena, la satisfacción más grande es conocer gente nueva, no nada más de verme a mi afición, sino he podido hacer una gran familia con muchos aficionados que se han convertido en parte de mi familia, no nada más amistades, sino que se han convertido en parte de mi familia. Y eso lo agradezco infinitamente, porque son gente que a veces tienes más de ellos que a veces de la misma familia, déjame te digo. Entonces me siento muy afortunada de todo esto, de todo las personas que he podido, que me he rodeado, y que bueno, más allá de ser simples aficionados, pues nos hemos enganchado un poquito emocionalmente más, y especialmente, bueno, pues amigas, ¿no? Que he hecho grandes amigas gracias a esto, o gracias a la lucha libre. Me ha permitido llegar a lugares a donde en mi vida me pude haber imaginado, a donde a lo mejor si tuviera todo el dinero del mundo jamás me hubiera parado, a lugares a donde no me queda más que besar el suelo que piso y agradecerle a Dios infinitamente por ser tan generoso conmigo, ¿no? Entonces, me quedaría corta de estarte platicando las satisfacciones que la lucha libre me ha dado y me sigue dando, ¿no? Entonces, pero bueno, ¿qué les digo? Soy una mujer que amo la vida, amo lo que hago, y ahorita pues disfruto a la familia, ¿no? Cuando estoy aquí, cuando no, pues me toca irme constantemente, mínimo en al mes me voy como 2 o 3 veces, me voy a Estados Unidos y pues ya me regreso, ¿no? Entonces, pero porque mis hijas están aquí también, pero bueno, pues estoy echándole todas las ganas. Y pues tratando de irme desafanando poco a poco de este medio, ¿no? Que no, jamás lo voy a hacer, por supuesto, que si no sigo trabajando arriba del ring, lo voy a seguir haciendo abajo, ¿no? Si Dios me lo permite, por supuesto, y pues muy agradecida con personalidades como ustedes que me permiten, bueno, pues por este medio poder estar pues echándole aquí todos los kilos. Batallándole.
7: Ya casi para terminar, mi querida Lady. Ajá. Si tuviéramos una magia de tener un cofre donde al abrirlo pudiéramos buscar algo que hayamos perdido en el tiempo, en cualquier aspecto, en cualquier situación de lucha libre o de vida, ¿qué sería lo que Lady Apache buscara?
11: ¿Qué sería lo que yo buscara? Pues yo creo que las fiestas que me perdí de mis hijas, ¿no? Las fiestas a lo mejor de Día de Madres, cumpleaños, Navidades con mi familia. A lo mejor relativamente esos son los sacrificios que más pude haber hecho. Pero independientemente, pues he tratado de no perderme de los momentos más importantes, pues como lo han sido los bautizos, primeras comuniones de ellas o fiestas así de ese nivel, ¿no? Entonces, híjole, pero pues creo yo que no me he perdido más que eso, y cumpleaños de mis padres, a lo mejor, o sea, estar aquí en casa con mi familia, pero independientemente me siento muy afortunada, he tratado y saben que siempre lo he hecho, y ellos lo han disfrutado conmigo, mis viajes aparentemente, aunque han sido míos, pero ellos han sido parte de mí. Gracias a Dios, gracias a mi familia, pues he podido continuar aquí, ¿no? Continuar pues creciendo especialmente como persona, como ser humano, como hija, como hermana, como madre especialmente, y bueno, pues como amiga quiero seguir haciendo las cosas. A lo mejor mi círculo de amistades es muy corto, pero es muy, muy de corazón, ¿no? Que es lo más importante y es lo que vale.
10: Pues ahora sí, para finalizar, Lady, vamos a hacer una breve dinámica. Nosotros vamos a decir una palabra y tú nos vas a contestar la primera que se te venga a la mente.
7: Ajá. Empezamos. Familia.
11: Familia. Luz de mi vida.
10: Lucha libre.
11: Lucha libre. Ay, Dios mío. Y el mejor romance, el romance más perfecto que tengo.
7: Público.
11: Público, híjole, ay, ¿por qué me hacen esto? Público, yo pienso que es la clave perfecta para lograr mis objetivos.
10: Hijas,
11: ay, no, mi vida entera, mis hijas son, pues, es lo mejor que me ha pasado.
7: Papá y mamá.
11: Ay, mi papá y mi mamá han sido como que, híjole, pues mi existir, porque sin ellos yo no estuviera aquí, es lo más grande que Dios me ha dado.
10: Consejo Mundial de Lucha Libre.
11: Híjole, el Consejo Mundial yo siento que fue, el crecimiento como persona, como ser humano y como deportista.
7: Lady Apache.
11: Lady Apache, ay, y si no existiera, ni yo me lo hubiese imaginado. Pienso yo que es la mejor amiga de Sandra González.
10: Pues muchísimas gracias por acompañarnos y por permitirnos estos minutos en esta gran charla que tuvimos contigo, Lady.
11: Gracias a ustedes de corazón, gracias a ustedes, y esperemos en Dios que no sea la primera ni la última. Esperemos en Dios continuar igual de repente saludándonos y poder seguir compartiendo con el público de ustedes. Muchísimas gracias por esta oportunidad de conectarme con todos la gente que los sigue especialmente, ¿no? Y pues aquí estamos, que Dios los bendiga y pues que vengan muchos años más de éxito con su programa. Gracias.
7: Muchas gracias, Lady, de verdad que nosotros muy honrados, y no va a ser la única porque hay muchos temas de debate, también mejor de la lucha libre femenil, del machismo, muchísimas cosas que podemos abordar, ¿no?
10: Sí, exactamente. Exacto. Hay un montón de cosas también que dejamos ahí en el tintero y que pues nos faltarán muchísimos más programas para abordar toda la trayectoria de Lady Apache. Reiteramos el agradecimiento y también muchísimas gracias a usted, querido público, que se encuentra del otro lado de su aparato digital y radio receptor, que gracias a él es que podemos llegar hasta cada uno de sus hogares. Gracias al equipo de operación de Suma Radio Tulancingo, que hace esto posible, y ya sabe usted que a esta misma hora y por esta misma frecuencia universitaria, nos escuchamos hasta la próxima en Entre Cuerdas.
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1: Es la una con un minuto.
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9: Muy buenas tardes, estamos de vuelta en este espacio urbano del 102.1 FM. Al micrófono te saluda con mucho gusto Gerardo Marrón, agradeciendo una vez más el apoyo de Vania Sánchez en los controles como cada jueves en Suma Radio Actopan y también agradeciendo la sintonía en Suma Radio San Bartolo. También agradezco a quienes nos hacen llegar hasta la Sierra Otomí Tepehua. Estamos entrando en agosto y pasó algo en Pensilvania. El primero de agosto de 1963 el rapero Colio nacía. Es hablar de uno de los raperos que marcó la década de los 90, aunque muchos lo recuerdan y también erróneamente yo lo hacía con Gangsta Paradise. Su historia va mucho allá de un solo éxito y de una sola canción. Fue un artista que logró llevar el hip hop de la costa oeste a millones de personas, mezclando esta crítica social, humor y ritmos influenciados por el funk. Hoy vamos a hablar de Artis Leon Jr., hombre que convirtió las dificultades de su infancia en canciones que siguen siendo referentes del rap en nuestros días. Arrancamos con una canción de 1993, esto es County Line.

Un contexto rápido de Colio. Nació el 1 de agosto de 1963 en Pensilvania y creció en Compton, California, una ciudad que durante los años 70 enfrentaba altos índices de violencia y pobreza. Desde pequeño destacó por su inteligencia, aunque también vivió de cerca la realidad de todas estas calles. Esa experiencia marcaría profundamente la forma en la que escribiría sus canciones años después. Lo que escuchaste se llama County Line, su sencillo debut. La canción retrata la realidad de los barrios de Los Ángeles, donde la violencia, la pobreza y las decisiones difíciles forman parte de la vida cotidiana, lamentablemente. Aunque obviamente no fue este éxito comercial, quizá sea tu primera escucha, llamó la atención de Tommy Bob Records, un sello que después apostaría por él. Este tema representa el nacimiento de un artista que buscaba contar historias reales desde la perspectiva de las calles de la costa oeste. Nos vamos rápidamente a un breve corte promocional, no sin antes dejarte con su segunda canción más popular en lo que fue su discografía. Se llama Fantastic Voyage. Nosotros regresamos, no te despegues de esta frecuencia universitaria.

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2: Es la 1:13.
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5: Sigues en sintonía de Elemento Urbano del 102.1 y también del 99.7. Estamos hablando de Colio y escuchamos Fantastic Voyage. Entró este éxito comercial, este éxito mundial, basado en el clásico Lakeside. La canción mezcla el funk con el G-Funk característico de California para invitar a dejar atrás los problemas y disfrutar de la vida. Alcanzó el top 10 en Billboard Hot 100. Fue un sencillo que abrió las puertas de una carrera llena de éxitos. Durante su juventud cayó en problemas de adicción y tuvo contacto con pandillas. Sin embargo, logró superar esta etapa gracias a la rehabilitación y decidió enfocarse por completo en la música. Siempre reconoció que el rap fue la oportunidad que le permitió cambiar su vida y alejarse del camino que parecía destinado, lamentablemente, para muchos jóvenes del barrio. Él rompe toda esta estructura y vamos a conocer otra canción lanzada en el 94. Esto es I Remember.

A finales de los años 80 comenzó a colaborar con artistas de la escena de Los Ángeles y formó parte del grupo WC and the Mad Circle. Poco después llamó la atención de Toby Boy Records, sello con el que inició oficialmente su carrera como solista. Su estilo mezclaba el G-Funk con letras fáciles de entender y un gran carisma frente al micrófono. I Remember, que fue la canción que escuchaste, muestra un lado más íntimo de Julio. La canción habla de la nostalgia, de los recuerdos de la infancia y de las personas que marcaron un camino antes de alcanzar la fama. A diferencia de otros temas del álbum, aquí predomina la reflexión sobre el paso del tiempo y estas decisiones que construyen una vida. Esto también nos demuestra a nosotros que estamos repasando la historia de Julio, que también sabe escribir sobre la emoción y no únicamente de la realidad en calles, un artista bastante completo. Continuemos con más música. Julio nos presenta Rolling With My Homies, lanzada en el 95, así que sin más, súbele porque estás en Elemento Urbano.

Gracias a la película Clueless, esta canción se convierte en parte de la cultura pop de los años 90. Con este ritmo relajado y una producción cargada de funk, Julio celebra la amistad en esos momentos cotidianos que se viven entre los amigos, entre los compas. Nunca fue un sencillo principal, de hecho el tema ganó enorme popularidad gracias al éxito de la cinta. Y sigue siendo uno de los más recordados por quienes crecieron en esa época. En 1994 lanzó Fantastic Voyage, ya la escuchamos, fue la segunda canción en el primer bloque, una canción inspirada en el clásico Lakeside. El tema se convierte en un éxito internacional gracias a su ritmo fresco, su mensaje positivo, a diferencia de otros raperos de la época. Julio demostró que el hip hop también podía hablar de diversión sin perder autenticidad. Nosotros nos vamos rápidamente a un bloque promocional, el segundo de este espacio urbano. Esto es Too Hot de Julio, año 1995.

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1: Es la 1:30.
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Gracias por continuar con nosotros en Elemento Urbano en la estación de Suma Radio Actopan y también nuestra estación hermana Suma Radio San Bartolo, donde su número de contacto es el 771-111-5629. Allí nos estamos escuchando los sábados a la 1 de la tarde. En el número de contacto nos puedes pasar alguna recomendación urbana. ¿Qué artista te gustaría conocer? Dices, esta canción me gusta, quiero conocer más de su discografía. Aquí en Elemento Urbano lo podemos hacer. Y también donde estamos saliendo al aire a las 6 de la tarde los jueves y los domingos con una retransmisión es Suma Radio Actopan. El número de contacto es el 772-104-1721. Igual nos puedes hacer llegar tu recomendación, tu artista que quieres escuchar en Elemento Urbano, electrónica, rock, urbana latina, urbana estadounidense, lo que ustedes consideren urbano, aquí nosotros lo podemos llegar y complacer a la audiencia, que es lo más importante. Estamos hablando de Coolio. Tenemos que hablar de lo que es Gangsta Paradise. Alerta de spoiler, aún no la vas a escuchar. Esta canción fue número uno y ganó el premio Grammy a la mejor interpretación solista de rap. Se convierte en una de las canciones más vendidas del 95 y abrió la puerta para que el hip hop llegara a públicos que antes nunca habían escuchado este género. Hoy sigue siendo considerada uno de los himnos más importantes en la historia del rap. Y después de Gangsta Paradise, Coolio decidió sorprender con el sencillo nuevamente 1, 2, 3, 4, Something New, o 1, 2, 3, 4, Something New, que es lo que escuchaste antes de que un servidor entrara a hablar como perico. Recupera el espíritu festivo, el del funk, gracias a un sample de Marva Whitney, y se convierte en otro éxito internacional. La canción confirmó que Coolio no quería quedarse encasillado como un rapero de temas oscuros. También sabía hacer música para bailar y disfrutar. Vamos a continuar con más música. Esto es See You When You Get There, del 97. Coolio está en Elemento Urbano.

Uno de los temas más inspiradores de su carrera fue construida sobre el famoso canon en re mayor de Johann Pachelbel. La canción invita a disfrutar el camino de la vida sin obsesionarse únicamente con la meta. Su mensaje de perseverancia y esperanza conectó con millones de personas y lo convirtió en uno de los mayores éxitos internacionales de Julio. Esta prueba de que el rap también puede transmitir optimismo y crecimiento personal. Te repito el nombre por si la quieres agregar a tu playlist: See You When You Get There, del 97, por parte de Julio. Y que también Artis encontró éxito en la televisión y en el cine. Participó en películas y series, prestó su voz para programas animados, incluso presentó el Cooking with Julio, un programa de cocina donde mostraba una faceta completamente distinta. Esta personalidad cercana hizo que conectara con nuevas generaciones fuera del mundo del hip hop. Vamos a irnos rápidamente a un último bloque promocional. Esto es Ulala de Julio. No te despegues porque estamos escuchando buena música aquí en el 102.1 y también en el 99.7.

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2: Es la 1:48.
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5: Estamos de vuelta en este último bloque de Elemento Urbano, donde el tercer bloque cierra con Ulala, una canción bastante diferente a lo que hemos escuchado a lo largo de esta hora urbana. Aunque el éxito comercial disminuyó con el paso del tiempo, Julio nunca dejó de hacer música ni de presentarse en escenarios alrededor del mundo. Continuó colaborando con distintos artistas y participando en festivales dedicados a la música de los 90, donde era recibido con entusiasmo por el público. En una época donde el hip hop evolucionaba constantemente y muy rápido, Julio apostó por un estilo propio que mezclaba humor, energía y influencia del soul y el funk. Llegamos a la parte triste. El 28 de septiembre de 2022, Julio falleció a los 59 años en Los Ángeles. Meses después, las autoridades confirmaron que la causa fue una sobredosis accidental relacionada con diversas drogas. Su muerte generó homenajes de artistas como Snoop Dogg, Ice Cube, Michelle Pfeiffer, quienes recordaron el impacto que tuvo en la música. Hoy, Julio sigue siendo una figura fundamental para el hip hop porque demuestra que era posible combinar mensajes sociales con éxitos comerciales. Ya lo hemos también abordado en este espacio urbano, los mensajes que cambian, los mensajes que hacen la diferencia en la comunidad del hip hop, inspirando a una nueva generación de artistas. Más allá de estos premios, deja un legado construido por la honestidad y la capacidad de contar historias con las que millones de personas pudieron identificarse. Vamos a escuchar nuestra penúltima canción de hoy. Esto es Is This Me, de 1996, por parte de Julio.
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¡Qué canción tan bonita! ¡Qué canción tan diferente! Escuchamos después de saber que ya casi 4 años se nos fue el gran Julio. Cerramos este elemento urbano hablando de que no simplemente fue el intérprete de Gangsta's Paradise, fue un artista que ayudó a llevar al género del hip hop a una audiencia mundial y que demostró cómo la música podía convertirse en una herramienta para hablar de la realidad, la esperanza y la superación. Hoy sus canciones siguen sonando porque cuentan historias que aún tienen mucho que decir. Ese es el verdadero legado de Julio. Demostrar que una buena canción puede trascender generaciones y permanecer viva mucho, mucho tiempo después de que termina esta última nota, la última letra, el último todo. Agradeciendo enormemente la sintonía en Suma Radio San Bartolo los sábados a la 1 de la tarde, te recuerdo una vez más y te invito a que mandes mensaje al 771-111-5629 y también Suma Radio Actopan es el 772-104-1721. Nosotros estamos muy felices porque ya estamos listos para el próximo 9 de agosto, donde la Universidad Autónoma del Estado de Hidalgo, a través de este sistema universitario de medios autónomos, seremos sede de la CONMEBOL por el 9º aniversario de Noticiero Científico y Cultural Iberoamericano. La ceremonia se producirá y transmitirá totalmente en vivo desde Hidalgo hasta cerca de 180 medios afiliados a la Asociación de Televisiones Educativas y Culturales Iberoamericanas en Iberoamérica, Italia y Portugal, y podrá seguirse globalmente mediante Suma TV, Suma Radio y las plataformas digitales de la institución. ¡Qué logro para este sistema universitario de medios autónomos! Cerramos con la canción que cambió la historia del hip hop, Gangsta's Paradise. Fue creada para la película Dangerous Minds y utiliza un sample autorizado por Pastime Paradise de Stevie Wonder. Su letra retrata la violencia, la desesperanza y las decisiones difíciles que enfrentan muchos jóvenes en los barrios de Estados Unidos. El tema fue número 1 en más de 15 países, obviamente ganó el Grammy y se convirtió en una de las canciones más vendidas de los años 90. 30 años después, sigue siendo considerada una obra maestra del género y el legado más importante de Julio. Una canción que demostró que el rap podía emocionar, hacer reflexionar y trascender generaciones. Agradeciendo en los controles a Vania Sánchez y también al equipo de Suma Radio San Bartolo por hacernos llegar a las diferentes regiones de este estado de Hidalgo. Mi nombre es Gerardo Marrón. Te dejo con Gangsta's Paradise. Nos escuchamos el siguiente jueves. ¡Vámonos! ¡Chao!

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3: Son las 2 con un minuto.
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4: Ya me conoces, soy Pepe Canales y agradezco que estés en sintonía de esta frecuencia universitaria. Pero sobre todo que me acompañes en una nueva emisión de este programa con el que buscamos alentar tu participación y motivar el hábito de la lectura. Así que si quieres ser parte de este espacio leyéndonos algo, ponte en contacto con nosotros a través de los números de WhatsApp de las emisoras donde se transmite Fragmentos al Aire. Ahora, me complace mencionar que, así como hicimos una serie de especiales con motivo del pasado Mundial de Fútbol, hoy comienzo con lecturas acorde al momento que vivimos. Me refiero a la temporada vacacional en la que todavía se encuentran las infancias y adolescentes en nuestro país. Así que les estaré leyendo algunos clásicos nacionales e internacionales imprescindibles para que las nuevas generaciones se enamoren de las letras mexicanas y universales. Y para comenzar este primer especial tenemos un poco del libro titulado El peor día de mi vida, de Francisco Hinojosa. Asimismo, traemos una lectura breve de Diente de León, entrañable historia que mezcla la imaginación infantil con la realidad cotidiana de una forma poética, escrita por María Baranda. Mientras que en la música escucharemos El carnaval de los animales, de Camille Saint-Saëns.

Francisco Hinojosa es uno de los autores más influyentes y queridos de la literatura infantil contemporánea en México. Nació en la Ciudad de México en 1954 y ha dedicado gran parte de su carrera a crear relatos llenos de humor negro, ironía y situaciones absurdas que atrapan por igual a niños y adultos. Nombrado embajador de la literatura infantil y juvenil en 2015, sus textos se caracterizan por respetar la inteligencia de los pequeños lectores, tratándolos sin condescendencia. Su trayectoria lo ha consolidado como uno de los máximos pioneros de la literatura infantil mexicana contemporánea. Su mérito principal fue romper con las historias puramente morales o educativas, introduciendo la irreverencia, el humor bizarro y el sinsentido. En diversas entrevistas, el autor ha confesado que de niño solo leía cómics. Fue hasta los 16 años cuando la lectura de Crimen y Castigo de Fyodor Dostoyevsky le transformó la vida y lo arrastró de lleno hacia el mundo de las letras. Estudió la carrera de Lengua y Literaturas Hispánicas en la Facultad de Filosofía y Letras de la UNAM. Antes de dedicarse de lleno a la ficción literaria, trabajó arduamente en el sector editorial. Fue redactor de la revista Crisol y editor de publicaciones de enorme peso cultural como la Gaceta del Fondo.

aborda el problema del bullying escolar desde una perspectiva ágil y empática. Este libro se editó originalmente en 2013 bajo el sello de Alfaguara Infantil. Posteriormente, el Fondo de Cultura Económica lanzó una reedición en su icónica colección A la Orilla del Viento. Es una lectura corta de entre 70 y 72 páginas, ideal para devorar rápido en vacaciones. Además, cuenta con las ilustraciones de Rafael Barajas el Fisgón, reconocido caricaturista mexicano que dota de rostros sumamente expresivos a los personajes.

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1: Parte 1. El peor día de mi vida. Hoy entendí muy bien el significado de lo que una vez oí que decía mi papá. Ya solo falta que me orine un perro. En cuanto a mí, podría decir que solo me faltó que me orinara un perro, un gato y un elefante. Eso quiere decir que ayer fue el peor día de mi vida. Me llamo Mariano, aunque todos me dicen La Pulga. Tengo 11 años y voy en quinto de primaria en la escuela moderna sueca, que ni es moderna ni tiene nada que ver con Suecia. Lo único que tenemos de ese país es una bandera a la entrada y un escudo en el uniforme. Mi papá trabaja como agente de seguros y mi mamá es secretaria en un banco. Los veo en la mañana, antes de irme a la escuela, y vuelvo a estar con ellos hasta la noche, cuando regresan de sus trabajos. No tengo hermanos, pero sí muchos primos. Algunos de ellos viven cerca de mi casa. Después de hacer la tarea, nos vamos a jugar fútbol, a andar en bicicleta o a guajolotear, que para mis tíos significa no hacer nada. Ya dejen de estar guajoloteando y pónganse a hacer algo. También tengo un perro que se llama Júpiter. No soy, que digamos, muy aplicado, pero al menos nunca repruebo una materia, ni siquiera matemáticas. He de reconocer que tengo un defecto. A veces me da por decir mentiras. Más bien, mentiritas. Porque nunca son nada grave. Como el día que rompí un florero y le eché la culpa a Júpiter. A él no lo iban a regañar como a mí. O como la vez que no quería ir a casa de los abuelos para quedarme a ver un partido de fútbol en la tele y fingí que estaba enfermo del estómago. Me metí al baño, hice como que vomitaba y eché a la taza un poco de crema líquida. Mis papás se asustaron al principio. Me dieron un vaso con sal de uvas y se fueron ellos a casa de los abuelos. Pero como les decía, necesito contar lo que pasó hoy para que se conozca la verdad. La verdad verdadera.
2: Tres tipos de niños.
1: En la escuela hay tres tipos de niños. Los que no se meten en problemas, los que sí se meten en problemas y los que crean los problemas. La mayoría pertenece al primer grupo. En el segundo estoy yo y unos cuantos más. Y al tercero pertenecen Landíbar, Blanco, Sepúlveda, Chaparro y el Camarón, que le dicen así porque siempre está rojo. Landíbar va en sexto año, es el líder de los cinco. Saca buenas calificaciones, usa lentes, es muy flaco, solamente habla con sus amigos y con los maestros, y su papá trabaja en un laboratorio de biología. Blanco también es alumno de sexto, chorrea baba, sabe karate, y lo principal, su papá es el director de la escuela. Por eso, a pesar de no ser buen estudiante, tiene siempre buenas notas. Sepúlveda va en quinto porque el año pasado reprobó. Es el más fuerte de la escuela. Le está saliendo el bigote. Dice que tiene un perro de pelea y le da miedo a las niñas. Chaparro, así se apellida, es todo lo contrario, el más alto de los cinco. Tiene el tatuaje de un alacrán en el hombro. Sus papás no lo saben. No se baña muy seguido. Lo sabemos porque usa los mismos calcetines toda la semana. También es aplicado y es mi compañero de salón. Finalmente, el Camarón es el más chico de todos ellos y

0: estaba en cuarto.
1: Cuenta que una vez se vistió de niña con tal de salir en un comercial de televisión que anunciaba muñecas. No para de hablar, y dice que su papá es el encargado de alimentar a los leones y los tigres en el zoológico, aunque todos sabemos que es policía de tránsito. Los que solemos meternos en los problemas que ellos crean, entre otros, somos Linda, Pato y yo. Los tres vamos en el mismo salón desde primero de primaria. Linda sí le hace honor a su nombre. Yo creo que es la más bonita de la escuela. Además de eso, es la mejor de la clase. Cuenta muy buenos chistes. Hace gimnasia por las tardes. Le gusta estar despeinada. Y es la única de los tres que tiene celular. En cambio, Pato sí que es feo. Le decimos así porque se llama Patricio. También es mi mejor amigo. Una vez me salvó la vida. Resulta que un día íbamos caminando por el Parque México, en medio de un horrible aguacero, y yo quise ponerme debajo de un árbol. Él me dijo que no lo hiciera porque los árboles atraen a los rayos. Un minuto después, cayó uno que incendió justamente el árbol en el que me iba a proteger de la tormenta. Es mi salvador. A Pato le gusta cantar. Sabe llevarse dos dedos a la boca para chiflar y que se escuche en toda la escuela. Tiene como mascota a una tarántula y es muy peleonero. Estos siete compañeros y yo somos los protagonistas de lo que he llamado el peor día de mi vida. Lo que sigue es la verdad de todo lo que sucedió, la verdad verdadera.
2: Tortas envenenadas.
1: Dos días antes del peor día de mi vida, me enteré de que los que crean los problemas tenían pensado dar un golpe. Envenenar las tortas que se venden en la tienda de la escuela para que al día siguiente nadie fuera a clases. Las tortas que hace la señora telera, así le dicen. Son tan ricas que cada mañana prepara más de 100 y siempre se terminan. Tienen jamón, queso, frijoles, aguacate, cebolla, crema, pepinillos en vinagre y salsa de jitomate. Por más que yo he tratado de preparar una igual, nunca me ha salido tan bien. Hay que formarse rápido en la fila durante el recreo para alcanzar una. Pues resulta que esa mañana escuché que Landívar les decía a sus amigos que tenía un plan para que al día siguiente no hubiera clases. Yo estaba en el baño, sentado en el excusado, cuando oí la conversación. Ellos no se dieron cuenta de que yo estaba allí. Mi papá tiene en su laboratorio un frasquito con una bacteria que con tan solo tres gotitas haría que quienes lo prueben tengan diarrea todo un día. ¿Y para qué tiene tu papá esa bacteria?, preguntó Chaparro. Es biólogo, a eso se dedica, a investigar bacterias y estas cosas. ¿Y cómo piensas hacerle para darle a todos unas gotitas?
3: En las tortas de la señora telera.
1: ¿Y cómo vas a convencerla de que se las eche?
3: Cuando salgamos, les platico mi plan.
1: En ese momento sonó la campana. Tardé un ratito en salir del baño para que no se dieran cuenta de que los había estado escuchando. Con tal de que no hubiera clases, esa bola de delincuentes era capaz de envenenar a todos los alumnos y enfermarlos del estómago. Seguramente encontrarían la manera de meterse en la cocina y echarle las gotitas a la crema o a la salsa de jitomate, sin que la señora telera se diera cuenta.

Y esa es solo una probadita, un fragmento de este libro titulado El peor día de mi vida, escrito por Francisco Hinojosa. Ahora haremos una pausa, pero no te vayas de esta frecuencia universitaria, que enseguida estoy de regreso con otra lectura.

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1: Son las 2 con 16 minutos.
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2: Gracias por continuar en sintonía de esta frecuencia universitaria. Y para complementar esta emisión, que ya podemos decir es la primera entrega de una serie de especiales que llamaré Libros para las Vacaciones, es que en breve voy a leerte parte de la obra que lleva por nombre Diente de León. Pero antes de la lectura te comparto algunos datos de la autora. María Baranda es una de las figuras más respetadas y galardonadas en las letras hispanas actuales. Reconocida por su impecable capacidad de transitar con la misma maestría entre la poesía profunda para adultos y las historias con un alto valor estético para niños. Nació en la Ciudad de México el 13 de abril de 1962 y estudió la carrera de psicología en la UNAM. A diferencia de otros autores que se dedican exclusivamente a un sector, María Baranda ha consolidado dos carreras paralelas con enorme éxito, ya que por un lado es considerada una voz fundamental de la lírica mexicana contemporánea. Ha publicado más de una decena de poemarios de corte filosófico, existencial e íntimo, tales como El Jardín de los Encantamientos, Los Memoriosos y Moradas Imposibles. Y en el otro extremo, sus obras infantiles destacan por alejarse de los cuentos morales tradicionales. En su lugar, utiliza la poesía y el realismo para retratar los claroscuros de la infancia, la migración, la pérdida y la resiliencia. Su obra poética la ha hecho acreedora a los galardones más prestigiosos de México, tales como el Premio de Poesía Amado Nervo, el Premio Nacional de Poesía Efraín Huerta y el Premio Bellas Artes de Poesía Aguascalientes. El libro Diente de León, de María Baranda, destaca por su enorme estilo poético, sutil y simbólico, que no teme abordar temas profundos y realistas con las infancias. Fue publicado por Ediciones El Naranjo, una editorial mexicana multipremiada y especializada en libros álbum de alta calidad estética. Tiene una extensión aproximada de 48 páginas. Al ser un libro con un fuerte peso visual, se lee de manera pausada y contemplativa. Trata sobre la guerra, la migración, la pérdida, el hambre y la resiliencia a través de la esperanza.

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1: Diente de León. Mañana cumplo 11 años. Mamá dice que podrán venir Felu y Maki. Ella hará un pastel grande, inmenso, enorme, de ciruela. 11 es mi número de la suerte. ¿Podrían venir 11 amigos? No, dice mamá. No alcanzaría la comida y las fiestas son para celebrar, no para padecer. Padecer es una palabra que se cae lenta de la boca de todos. Se padece, susurra la abuela. Ahora todo se padece. ¿Y cómo era antes? Quiero saber. Diferente, contesta mamá, y sus ojos se llenan de aire. Mamá me hizo una trenza larga y me puso dos listones de colores. Uno azul, como el cielo. Otro rojo, como la sangre. Y cosió mi vestido de botones grandes. Estoy lista para recibir mañana a mis amigos y jugar a que somos soldados en un bosque. Papá lleva 6 meses en la montaña. Ahora trabaja en un sembradío. ¿De qué? Quiero saber. De flores, responde la abuela. Se dice flores. Mamá la mira con ojos de pantera. Papá a veces va por el aire, vuela, recorre todo en una avioneta pequeña que hace piruetas. En la montaña hay soldados por todas partes y no se sabe ni para cuándo regresará papá. Felu tiene viruela. No vino a mi fiesta. Maki y yo tomamos agua y comimos pastel. Mis 4 hermanos pequeños también. Mamá y la abuela cantaron canciones y se rieron. Sí, yo las vi sonreír. La viruela son unos puntos morados, casi negros, que arden, duelen por toda la piel. Si se tocan, todo queda como un gran cráter. O un campo minado, sugirió Maki. Supimos que Felu tuvo fiebre toda la noche. Su tía vino por la abuela. La abuela sabe rezar para que se vayan los malos espíritus, esos que ponen la sed, el hambre, el dolor en la piel, hasta que se siente un hoyo grande en los sueños. La abuela los espanta. La abuela no volvió de casa de Felu. Sé que algo malo pasa. Mamá dijo que iría a ver, pero no lo hace. Está cociendo unos frijoles. ¿De dónde los sacó? Hace 3 semanas que no tenemos más que un poco de maíz con agua y ciruelas. Muchas ciruelas. Mamá fue ayer al almacén donde están los soldados. A Maki y a mí nos gusta espiarlos, ver cómo limpian sus armas. Mamá no deja que nos acerquemos, pero nosotros nos ponemos detrás de unas matas y los vemos. Ellos nunca están en silencio. Gruñen, escupen, tallan los pies contra las piedras. A mí me da un poquito de miedo. La abuela necesita unas plantas, hojas del monte, aclara, para rezarle a Felu. La fiebre no sale de su cuerpo. Maki y yo vamos con ella a buscarlas. Pican las moscas, nos muerden. Abuela las espanta con sus rezos. Dice, ojo de mula, ojo de buitre, caimán. Las moscas la oyen, nos dejan en paz. Las hojas son verdes y amarillas con una línea roja al centro, como si fuera sangre, comentó la abuela. Sangre de dioses, por eso saca la fiebre de los cuerpos. Vino el jefe de los soldados. Buscaba a mamá. Abuela le contó lo de Felu. El jefe quiso verlo. Yo fui con la abuela. El jefe gritó: ¡Este se muere! ¡Llévenselo! Dio la orden a los otros 3 soldados. La tía de Felu lloró. Le pidió que lo dejara. ¡Serás tonta, mujer! ¡Aquí se muere! Contestó. Él quería salvarlo. La abuela dijo otros rezos que nadie escuchó. Felu hizo un quejidito como de pájaro. Se lo llevaron al otro lado del monte donde se guardan los sueños. La tía fue con ellos. Mamá tardó un día más en regresar. Vino sola. Nos contó que él, el médico, se había ido para siempre. ¿Se habrá muerto?

Cerraremos esta emisión con música, como siempre lo hacemos, pero para no desentonar con este programa especial, escucharemos un poco de la obra de Camille Saint-Saëns, quien fue un niño prodigio, pianista virtuoso y uno de los compositores franceses más influyentes del siglo XIX. Aunque compuso grandes obras maestras de enorme seriedad, su pieza más famosa a nivel mundial nació, paradójicamente, como un simple pasatiempo. Comenzó a tocar el piano a los 2 años, compuso su primera pieza a los 3 y dio su primer concierto público a los 10, ofreciendo tocar cualquiera de las 32 sonatas de Beethoven de memoria. No solo dominaba la música, también era un apasionado experto en astronomía, matemáticas, arqueología, filosofía y poesía. Saint-Saëns era extremadamente perfeccionista y celoso de su reputación. Consideraba que la música debía ser formal, por lo que casi toda su vida ocultó su faceta como compositor de sátiras.

El Carnaval de los Animales, que es lo que has venido escuchando y que tenemos de fondo, es una suite musical cómica de 14 movimientos, subtitulada por él mismo como una gran fantasía zoológica. Fue compuesta en 1886, en unos pocos días, durante unas vacaciones en un pueblo de Austria. Saint-Saëns compuso la pieza como una broma privada para una fiesta de carnaval. Le dio tanto miedo que esta obra, poco seria, arruinara su reputación, que prohibió su publicación y ejecución pública mientras viviera. Solo permitió que se editara El Movimiento del Cisne. La obra completa se estrenó hasta 1922, un año después de su muerte, y se convirtió de inmediato en su mayor éxito comercial. La pieza no solo imita animales, sino que es una parodia directa a la comunidad musical de su época. Por ejemplo, en El Movimiento de las Tortugas, toma el famosísimo y rapidísimo baile del can-can y lo ralentiza al extremo con los hilos de las cuerdas, simulando la lentitud del reptil. En Los Fósiles, se burla de su propia pieza Danza Macabra y de canciones infantiles tradicionales francesas.

0: Bueno, pues llegamos al final de este capítulo. Soy José Canales y te invito a mantenerte en sintonía de esta frecuencia universitaria. Asimismo, a que no te pierdas ninguno de los especiales de la serie que he denominado Libros para las Vacaciones. Mientras tanto, te dejo con más de los movimientos de la obra musical El Carnaval de los Animales, interpretado por la Camerata y la Orquesta Piccolo de la Escuela de las Artes Teatro del Lago. ¡Disfrútalo! Nos escuchamos muy pronto.
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1: Son las 2:32.
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8: Bienvenidos a NSC Radio, el espacio donde la ciencia, la tecnología y la cultura se conectan contigo. Este es un proyecto de la Asociación de las Televisiones Educativas Iberoamericanas, AT. Yo soy Víctor González y te invito a que escuchemos juntos las noticias más relevantes de Iberoamérica y del mundo. ¡Comenzamos! Empezamos con investigación biológica de frontera. Científicos en Sudamérica buscan hacer más eficientes los algoritmos aprendiendo directamente de la madre naturaleza, aprendiendo cómo resuelven sus problemas las bacterias marinas. Escuchemos.
9: Este proyecto es un proyecto denominado Exploraciones del programa Fondesit de ANIT. Y específicamente, en términos generales, busca abrir fronteras de conocimiento para impactar en lo que es la ciencia, la tecnología, pero en términos muy precisos es desde el conocimiento que tenemos de microorganismos, de organismos biológicos simples, eventualmente comprender cómo el sistema de regulación de la expresión génica global puede de alguna forma ser comprendido como un sistema de biocomputación que finalmente explica el éxito evolutivo que han tenido las bacterias durante millones de años. Lo que buscamos es buscar y comprender cómo las bacterias han utilizado estas herramientas de regulación de la expresión génica para comprender los próximos pasos o etapa evolutiva de los humanos. Lo interesante y novedoso de haber planteado este estudio es primero que es un estudio interdisciplinario. Considera un modelo de estudio biológico que tiene características que nos permiten proyectarlo en lo que es la investigación frontera. Estamos hablando de la bacteria Cobetia marina, es una bacteria que es indígena del ambiente marino, está presente prácticamente en todos los ecosistemas de los ambientes marinos, tanto en la columna de agua, ¿cierto?, tanto asociada a especies como algas o presente también en materia inerte como rocas. Tiene una gran característica en términos de que puede vivir, como hemos descubierto en este estudio, en un amplio rango de temperatura. Se adapta y genera soluciones simples a partir de mecanismos extremadamente complejos y sofisticados de regulación de expresión génica. Es importante destacar que estamos hablando de especies biológicas que no tienen cerebro. Muestran conductas de inteligencia. Desde esa perspectiva podemos proponer que existe una inteligencia no humana. Todos los elementos y herramientas nuevas de inteligencia artificial y computación avanzada se están sustentando o están tomando como base sistemas biológicos. Esta información que podemos empezar a obtener y procesar y que ya está siendo publicada derivada de la ejecución de este proyecto, vemos cómo eventualmente aplicaciones que están o que van a impactar directamente, por ejemplo, en la salud de las personas en el ámbito de optimización de procesos informáticos mediados por inteligencia artificial, pero también vamos a poder comprender cómo los sistemas energéticos de sustentabilidad que están presentes en bacterias por millones de años, ¿cierto?, pueden ser ejemplos de cómo tenemos que enfrentar, por ejemplo, lo que es el uso de agua, lo que es la producción de energía y la sustentabilidad. Desde este punto de vista, nosotros lo que hacemos es sustentar el desarrollo de nuevos algoritmos en base a información biológica.
7: Un investigador de la Universidad Autónoma de Tamaulipas estudia los riesgos sanitarios específicos de las rutas migratorias de personas que transitan por la frontera entre México y Estados Unidos.
10: El doctor Ramsés Lara, investigador de la Unidad Académica Multidisciplinaria Reynosa Aztlán de la Universidad Autónoma de Tamaulipas, encabeza un estudio estratégico para analizar la presencia de parásitos en la población migrante que arriba a esta región. El objetivo central de este trabajo es identificar los tipos de patógenos más frecuentes y comprender los factores ambientales y sociales, como las condiciones de viaje y el acceso limitado a servicios básicos que favorecen su transmisión.
11: Dicho trabajo habla sobre la prevalencia de parasitosis en migrantes refugiados en un centro de acogida en nuestra ciudad de Reynosa, Tamaulipas. Con dicho trabajo, nosotros buscamos evaluar la realidad de las personas migrantes que vienen de otros países hacia nuestra ciudad fronteriza, un fenómeno social, pero también de salud pública muy importante, que va tomando relevancia por el hecho de que no solamente estas personas migrantes toman la ciudad de Reynosa como una ciudad de paso, sino que últimamente ya se ha tomado como una ciudad de destino final, voluntario o involuntariamente, pero ya son personas que se relacionan dentro de nuestra sociedad.
10: Desde una perspectiva epidemiológica, estos análisis son fundamentales. El investigador destaca que el hacinamiento y la exposición a entornos con saneamiento deficiente durante las rutas migratorias incrementan estos riesgos sanitarios.
11: Con este tipo de trabajos de investigación, nosotros buscamos darle el sentido humanista a este fenómeno de la migración, entender cómo las enfermedades van moviéndose junto con las personas migrantes, cómo quizá las endemias podrían también migrar junto con estas personas que vienen de otros países, de otras regiones de nuestro país incluso, para así nosotros poder tener algunos o proponer al sector salud mecanismos por el cual combatir estas enfermedades que antes probablemente no fueran de importancia en nuestra región.
10: Con acciones como estas, la UAD reafirma su compromiso con el bienestar comunitario, transformando el conocimiento generado en las aulas y laboratorios en herramientas reales para la protección de la salud en la frontera. Para el Noticiero Científico y Cultural Iberoamericano, informa desde Tamaulipas, México, Juan Carlos Lara.
7: Los modelos climatológicos indican que es cada vez más probable que a finales de 2026 se registre el fenómeno conocido como El Niño Oscilación del Sur, que según nos explica el reporte de Telemedia, podría ser un super niño, es decir, un episodio particularmente intenso, con lo que se aumenta el riesgo de sequías intensas en algunas regiones de Sudamérica. Escuchemos.
12: Las altas temperaturas y la sequía del llamado Super Niño comenzarían desde este mes de mayo y se extendería hasta el próximo año. De acuerdo con el IDEAN, la ocurrencia de este fenómeno se anticipa desde el trimestre mayo-junio-julio con una probabilidad que aumentó de 62 a 82%, un incremento de 20 puntos porcentuales, pero a finales del año sería el 96% la probabilidad, es decir, inminente.
13: Que tenemos una alta certeza científica de que el niño se va en el segundo semestre. La novedad es que puede ocurrir antes y también de que ya se descarta que sea un niño moderado. En este momento las dos probabilidades son fuerte y muy fuerte. Es decir, al menos va a ser un niño fuerte y es muy probable que pueda llegar a ser un niño muy fuerte.
12: El super niño tendría su intensidad más alta al final del año entre octubre y enero. Sería catalogado entre fuerte y muy fuerte. De acuerdo con los registros históricos, las regiones más afectadas por sequías y menores lluvias serían la Andina, Caribe y Pacífica.
14: El llamado es a los alcaldes, a los gobernadores, a prepararse, a destinar recursos, no solamente económicos, sino de esfuerzo, de preparación, un llamado a la ciudadanía en general.
12: El actual aumento de las temperaturas han llevado a que las alertas por incendios forestales pasaran de 7 localidades a 90 municipios en todo el país.
7: Las más recientes tendencias e innovaciones del mercado se dan cita en Autoquito 2026, la exposición dedicada a la electromovilidad que se realiza en Ecuador, y la que visitaron nuestros amigos de Xinhua.
15: Los vehículos eléctricos e híbridos de origen chino acaparan la atención en la Expo Autoquito 2026 Movilidad Sustentable, una feria automotriz dedicada a la electromovilidad que abrió sus puertas el sábado para exhibir las más recientes tendencias e innovaciones del mercado. En un recinto ferial de 8.000 metros cuadrados ubicado en el Centro de Exposiciones Quito de la capital ecuatoriana, distribuidoras de marcas chinas como BYD, GAC, YAC, Yetour, Dongfeng, Geely y DFSK presentaron nuevos modelos de vehículos junto con tecnologías de energía limpia y otras propuestas orientadas a impulsar una movilidad más sostenible. Belén Rodríguez, jefa de ventas de la concesionaria Impoventura, que comercializa las marcas chinas Geely y GAC, afirmó que la transición hacia una movilidad limpia ha dejado de ser una promesa del futuro para convertirse en una realidad en Ecuador.
16: Estamos en nueva generación, ¿no? Ahora todos buscamos mucho cuidar el medio ambiente, no dañar el ecosistema. Entonces, hoy por hoy la nueva generación viene con este chip y de hecho, bueno, muchos de nuestros clientes que son de una generación un poco anterior también están con este concepto, pero uno de los enfoques muy importantes para mí hoy por hoy es tecnología que ofrecen las marcas chinas y ahorro de combustible.
15: Por su parte, Cristina Delgado, jefa regional de ventas de Corporación Maresa, distribuidor oficial de los vehículos Dongfeng en Ecuador, dijo que la preferencia del consumidor ecuatoriano está migrando rápidamente hacia tecnologías limpias, impulsada por la conciencia ambiental y el beneficio económico a largo plazo.
17: Nosotros como Dongfeng hemos venido entendiendo cuáles son las necesidades actuales de nuestros clientes. Queremos estar innovando, queremos estar dando soluciones de movilidad sostenibles que justamente vayan a la par con la misión que nosotros tenemos como empresa.
15: Los vehículos de origen chino consolidaron su liderazgo en el mercado automotor ecuatoriano entre enero y mayo de 2026 al representar el 56,5% de las ventas totales y alcanzar una participación del 57% en mayo, según el último reporte de la Asociación de Empresas Automotrices del Ecuador. Durante la jornada, se registró una amplia afluencia de visitantes interesados en conocer la oferta de movilidad sostenible, observar y cotizar los vehículos en exposición, donde el confort y la tecnología fueron los principales atributos destacados por los fabricantes. Con información de la oficina en Quito, Ecuador, Noticias Xinhua.
7: Es hora de un corte de estación. En breve continuamos con más de las noticias de ciencia, tecnología y cultura. Somos NCC Radio. Regresamos.
18: Son las 2:45.
7: Estamos de vuelta en NCC Radio. 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Continuamos. Nuevas aplicaciones tecnológicas en salud, movilidad y educación, además de avances de tecnología diseñada específicamente para empresas de Paraguay, Uruguay y Argentina, fueron presentadas en el Partners Summit. Y nuestros amigos de Xinhua estuvieron ahí.
19: La compañía china Huawei presentó el jueves pasado en Argentina soluciones innovadoras para socios locales, evento que permitió conocer los avances en materia de tecnología aplicada a distintos ámbitos, como la energía, la electromovilidad, el almacenamiento de datos y servicios para la salud, la industria hotelera y el entretenimiento, entre otros.
20: Lo que hacemos básicamente es reunir a todo el ecosistema de socios que trabajan con Huawei, que son empresas locales, incluso empresas de Paraguay y Uruguay, que trabajan con nuestra oficina local. Y bueno, hoy lo que estamos haciendo, estamos mostrando las nuevas innovaciones que tenemos en las distintas verticales de producto.
19: La actividad incluyó una muestra de áreas estratégicas como redes, servicios, nuevas energías, propuestas de seguridad pública, inteligencia artificial, soluciones de red para hoteles económicos, minería a cielo abierto, educación y salud, entre otras. En el terreno de la salud, la firma impulsa la productividad de los datos clínicos para facilitar la gestión refinada y la innovación en investigación en los hospitales. En el campo educativo se expusieron soluciones para propiciar la transición al entorno digital, además de experiencias vinculadas a dispositivos para ver televisión en 3D y juegos interactivos. El evento, denominado Partner Summit 2026, se realiza todos los años y esta edición se llevó a cabo en el Hotel Hilton con el lema Ganar Juntos en la Era de la Inteligencia Total. Con información de la oficina en Buenos Aires, Argentina, Noticias Xinhua.
7: Directo Bogotá nos comparte un reporte sobre un espectáculo de danza aérea en Colombia que combina la expresión artística con la tecnología de punta y con un modelo de negocio innovador y disruptivo. Escuchemos.
18: En las alturas, el cuerpo cambia de lenguaje. Ya no camina, suspende, cae, vuelve a elevarse. Cada movimiento traza figuras en el aire y transforma el vacío en narrativa.
21: Nosotras encarnaríamos a las sílfides, que son los espíritus femeninos del aire, y bueno, pues que en nuestra historia, digamos que viajan con la luna alrededor de la Tierra, pues digamos que se entremezclan con los humanos para darles un poco de alegría, felicidad y para restaurar ese equilibrio natural del planeta, y luego pues se vuelven a marchar.
18: Esta puesta en escena convierte la infraestructura urbana en parte de la obra. Cables, luces y sonido se integran para crear una experiencia donde la tecnología no acompaña, protagoniza.
21: Tenemos nuestra parte de preparación física, que pues la realizamos aparte de tomando clases de danza, de ballet. Sí, la parte mental, la parte de concentración es fundamental porque, bueno, pues digamos que no puede haber fallos y no solamente nosotras, sino todo el equipo técnico que está fuera de escena y que no vemos en la presentación, pues tenemos que estar conectados.
18: Además de las muestras artísticas de gran valor, el FIAP se convierte en motor económico, representando una importante activación en sectores productivos y generación de empleo.
22: Estamos produciendo más o menos 1.500 empleos directos, estamos contratando más o menos 50 proveedores de equipos técnicos, tenemos 5 hoteles, tenemos una compañía de transporte terrestre, estamos trabajando con 4, 5, 6 aerolíneas, entonces estamos ofreciendo una dinamización económica que es muy importante para nosotros como gremio artístico y para el país en total.
18: Aria se eleva no solo como espectáculo internacional, sino como un espacio de encuentro y reflexión que reafirma a la ciudad como escenario vivo para el arte y la cultura.
7: Una investigadora de la Universidad Autónoma Metropolitana estudia la segregación que sufren los adultos mayores que enfrentan edadismo o discriminación por la edad.
23: Edadismo, la invisibilización de adultos mayores en la sociedad. El edadismo es un fenómeno social que, de acuerdo con la Organización Mundial de la Salud, comprende un conjunto de prejuicios y estereotipos, además de formas de actuar con respecto a los demás o a nosotros mismos, por razón de la edad. En el caso específico de los adultos mayores, se impacta de forma negativa en la manera en que son tratados, al ser considerados una población en declive. En entrevista a medios de la Universidad Autónoma Metropolitana, la doctora Mireya Zamora Macorra, profesora de dicha casa de estudios, declaró que los prejuicios o estereotipos dirigidos a este grupo etario perjudican la atención médica, el acceso al empleo y también en cómo las instituciones integran a la sociedad a estas personas. Esto tiene profundos efectos en cómo se percibe el rol de estas dentro de la sociedad e impacta su bienestar socioemocional, lo cual puede generar ansiedad, depresión, aislamiento e incluso ideas de suicidio. La académica indicó que la percepción hacia los adultos mayores ha cambiado. En el pasado eran vistos como fuente de sabiduría y experiencia, pero actualmente enfrentan segregación e interacciones limitadas con las nuevas generaciones, lo que ha reducido la transmisión de conocimientos y perspectivas valiosas. Además, se han extendido ideas que temen y niegan por el avance de la edad, mismas que presionan a las personas a buscar observarse jóvenes eternamente, debido a que la vejez es considerada sinónimo de decadencia y rechazo. Según la doctora Zamora, en México existen diversos avances que podrían transformar la visión sobre el envejecimiento, como la Ley de los Derechos de las Personas Adultas Mayores, que busca evitar ese trato desfavorable, que tengan acceso a salud universal, protección económica, participación social e intenta reformularlos como un grupo que debe ser protegido e integrado a la sociedad. Pero a pesar de los esfuerzos para su inclusión, la percepción de envejecimiento sigue siendo un obstáculo, por lo que se considera vital que desde la infancia se enseñe a reconocer el valor de todas las personas, promover el respeto y fortalecer el significado de la convivencia intergeneracional. En el caso específico de los adultos mayores, son dignos de ser escuchados, de respeto, de atención y de cuidado, porque son individuos que pertenecen a nuestra sociedad y construyeron el mundo en el que estamos, puntualizó la doctora Mireya Zamora Macorra en entrevista a medios de la casa Abierta al Tiempo. Para NSC, desde la Universidad Autónoma Metropolitana.
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2: El estudio Minalima presenta una readaptación de El Principito como conmemoración por los 80 años de la edición original del libro de Antoine de Saint-Exupéry. Escuchemos el reporte de la agencia AFP desde Francia.
3: Para celebrar sus 80 años, El Principito sale en una nueva edición, creada por el estudio Minalima, conocido por el diseño gráfico en la saga de Harry Potter. Esta versión ilustrada, publicada el jueves en 22 idiomas, tiene mucho color y animaciones desplegables que invitan a releer la historia de Antoine de Saint-Exupéry.
4: The rhythm of the book gives you these little gifts of engagement with the hand. And
3: el ritmo del libro te ofrece algo que puedes apropiarte con la mano, y si tienes que empezar a manipular algunos de los objetos del libro, eso te anima a recorrerlo, y así creo que es casi como un elemento de juego y que el libro puede convertirse en un juego o en una interacción que va más allá de lo que tradicionalmente es simplemente una serie de palabras en unas páginas.
4: A game or an interaction beyond what is traditionally a series of words on pages.
3: Se trata de la primera readaptación de este clásico de la literatura que apareció en Francia en abril de 1946. En una entrevista con la AFP, los dos creadores del estudio Minalima, la británica Mirafora Mina y el brasileño Eduardo Lima, contaron que tuvieron carta blanca de Gallimard, el editor histórico francés de Saint-Exupéry. Para Mina, leer El Principito es más necesario que nunca.
4: There's a lot of darkness in the world, and I think the story itself brings.
3: Hay mucha oscuridad en el mundo, y creo que la historia en sí no solo aporta luz, sino también un recordatorio sobre cómo pensar, un recordatorio de cómo adoptar una perspectiva diferente sobre cosas que creemos inamovibles, sobre todo con la intervención de los seres humanos y del hombre.
4: Think are just as they are, especially with the intervention of humans and man.
3: El Principito de Minalima cuenta con una primera tirada de 250.000 ejemplares en todo el mundo. En su versión original, el libro bate récords editoriales desde hace 8 décadas. Se han vendido 300 millones de ejemplares, 18 millones de ellos en Francia, según la editorial. Después de la Biblia, es la obra más traducida a 650 lenguas y dialectos.
2: Así cerramos otra edición más de NSC Radio. Agradecemos a todo el equipo que hace posible este programa, especialmente a nuestro productor, Rudy Almeida. 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Desde la Asociación de las Televisiones Educativas y Culturales Iberoamericanas, ATEI, agradecemos tu compañía y de parte de todo el equipo de NSC, gracias por escuchar. Yo soy Víctor González y te espero en la próxima emisión. Hasta entonces.

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1: Son las 3 en punto.
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0: Muy buenas tardes, amigos y amigas, en esta tarde calurosa. Ya no hace frío, no ha llovido, pero pues hay que adaptarnos a estos cambios climáticos abruptos que pues nos afectan en nuestra salud, en nuestro estado de ánimo y en toda la dinámica social. Le queremos dar la bienvenida a la doctora Carla Pérez Hernández y a la doctora María Montiel y también a la maestra Connie García, que nos acompañan. Ellas son tres expertas en cuestiones ambientales, en complejidad económica y economía circular. Y precisamente hablando ahorita de esto de los el tema ambiental, que pues juega un papel muy importante en la vida y que se está sintiendo los cambios ambientales, el sobrecalentamiento que estamos viviendo ahorita por el fenómeno del super niño que ya le pusieron, porque ha levantado mucho pues el calor y Europa está padeciendo, España y Francia fundamentalmente están padeciendo los incendios por los calores, y que esto a su vez genera gases y humos que bloquean la capa de ozono, y entonces tiene un círculo pues que afecta aún todavía más. Y aquí empezamos a sentir los calores. Se prevé que para noviembre, diciembre y enero sean meses calurosos, contrario a lo que siempre hemos registrado en este tipo de ambiente. Pero bueno, me gustaría que pues sobre todo esta combinación de economía circular, de bioeconomía, de economía verde y de complejidad económica, pues se interactúan porque son las que nos proporcionan los conocimientos para entender esta dinámica que estamos viviendo. Por ejemplo, ahorita el sargazo es todo un problema que se está viviendo, que pues hay una reproducción enorme. No se tiene todavía una explicación científica, se está investigando. Unos dicen que es la ausencia de una bacteria que por el calor ya no está y es la que se alimentaba de esta, y que además hay nutrientes que han generado todavía más sargazo. Entonces el calentamiento pues nos está afectando ya, y que se viene todavía cambios mucho más drásticos. Pero bueno, doctora Carla, pues si usted nos quiere dar la introducción y empezar a transmitir a nuestros radioescuchas la importancia que hemos estado haciendo pues como procesos de investigación, y que usted es una experta en esto de la complejidad económica.
1: Pues bueno, primero que nada, muchas gracias. Siempre es un placer estar en sus micrófonos y poder acceder a sus radioescuchas. Y bueno, siempre que estamos en esta mesa es como un lujo poder compartir lo que estamos haciendo en investigación en materia siempre de complejidad, pero vinculada con temas socioambientales, ¿no? Y pues hay dos temas que nos gustaría platicar en tono como de ponerlos en la mesa. El primero es que, bueno, Lu viene desempacada de Turquía, justamente acudió al Congreso de Complejidad, justamente presentó en una mesa de sustentabilidad, y yo creo que estos foros son como muy importantes, sí, para exponer nuestras ideas, nuestros proyectos, pero también para retroalimentarnos y empaparnos de, digamos, de la relevancia de tocar los temas socioambientales, y por qué no con una inyección o teniendo como metodología la complejidad económica, ¿no? Y bueno, yo

0: como algo inservible. Pero creo yo que esta mirada socioambiental y en donde convergen muchas disciplinas, está haciendo que entonces cómo revalorizar algo que puede ser como el sargazo y darle aplicaciones, ¿no? Estaba ahí leyendo que hacen paneles y bueno, prácticamente hay, creo que son temáticas en donde varias disciplinas tienen que alinearse para poder hacer realidad este sueño de transformar, digamos, algo como el sargazo o los residuos, ¿no? Que la que sabe de residuos es la maestra Connie, y transformarlo, ¿no? En suprarreciclarlo. Entonces, pues bueno, básicamente como que esa es la intencionalidad de poder estar platicando con usted en esta mesa.
1: Perfecto, pues nos gustaría escuchar la experiencia cognitiva de la maestra María Montiel, de cómo le fue allá en Turquía, y pues obviamente que es una forma de difundir pues las vivencias en ambientes de conocimiento y de información que pues nuestros radioescuchas también merecen que conozcan.
2: Muy buenas tardes, gracias doctor, gracias por la invitación. Como lo menciona la doctora Carla, es un placer poder estar aquí y compartir un poquito de lo que vivimos. En este sentido, bueno, tuve la oportunidad de asistir al Congreso de Complejidad Económica, que, como ya lo mencionó, se realizó en Estambul. Fue a principios de julio, es decir, el mes pasado, por estas fechas yo ya andaba por allá, y tuvimos la oportunidad de compartir una publicación que nosotros tenemos sobre productos con beneficios ambientales, productos verdes en México. Entonces, ¿cómo México puede hacer una diversificación verde dados los productos que ya tiene? ¿Por qué? Porque no solamente se trata de decir, bueno, vamos a producir verde, pero sin que nosotros, si también identifiquemos justo qué es lo que sabemos hacer y aprovechar las capacidades que ya se tienen en el país para transitar a productos con beneficios ambientales que a su vez nos puedan ayudar con este asunto de la sostenibilidad. No solo se trata entonces de producir por producir, sino de utilizar estas capacidades industriales y tecnológicas que México ya tiene para dar el salto hacia sectores de exportación más complejos, pero que también sean amigables con el medio ambiente. Y en ese sentido, bueno, esta fue a grandes rasgos la presentación que pude tener, pero también es importante conocer otro tipo de publicaciones que vimos por allá. Lo interesante también es que fue un doctor adscrito al TEC de Monterrey, y él también está inmiscuido en temas de verdes, en temas de sostenibilidad, pero él habla del nearshoring. Y entonces él habla de cómo podemos atraer la inversión a México, pero que esta inversión no va a ser verde por sí sola, sino que tenemos que aprovechar esa ola del nearshoring para impulsar una política industrial que facilite la transición ecológica. En ese sentido, por ejemplo, él también hablaba un poco de los minerales críticos y de cómo podemos aprovechar lo que ya tenemos en México. No solamente, es decir, va a suceder porque queramos, sino aprovechar las capacidades y lo que ya tenemos que está relacionado con beneficios ambientales para potencializarlo.
1: Yo creo que resulta muy interesante verlo y desde una perspectiva holística, pudiéndolo plantear de esa manera, o por decirlo de alguna manera, porque estos cambios climáticos y tecnológicos nos llevan a una modificación de necesidades y a una generación de nuevos productos. Y yo creo que esa es la parte ahí donde interviene también una pregunta que surge en el ambiente. Si seguimos en la misma dinámica del mercado, no vamos a avanzar. Porque el mercado, poniéndolo como sistema económico de privatización todo y no de privilegiar los derechos humanos, esa contraparte de mercado de derechos humanos, pues trae una fricción muy fuerte, porque las desigualdades no se han cambiado, siguen profundizándose, y más ahorita con estos gobiernos genocidas que están impulsando no solo mayor contaminación y que están privilegiando la

0: pues una economía de guerra que a quién favorece, a los grandes armamentos y al expansionismo para dominar mercados. Entonces la tecnología tenemos que darle un sentido social, y bueno, la parte de la economía circular pues juega un papel estratégico en la generación de los nuevos productos para que estos no contaminen, para que se garantice la sostenibilidad, porque por ejemplo en la cuestión del sargazo ya se han generado nuevos productos, incluso desde fertilizantes, sandalias, bloques tipo tabique, pero obviamente se requiere y se está usando, se está aplicando en México eso de la economía circular para garantizar la sostenibilidad. Yo creo que la maestra Connie nos puede ayudar a orientarnos en la importancia que tiene la circularidad como una manera de pues de sanear a todo el proceso económico. ¿No es así, Connie?
1: Sí, buenas tardes. Bueno, muchas gracias por invitarnos, doctor. Es un gusto compartir con mis compañeras y con usted. Bueno, lo que hemos comentado ya, pues todo converge en realidad en este concepto de la economía circular. Bien lo decía Luz, están analizando los minerales, que es una de las cosas que más extraemos en México, uno de los recursos que más explotamos. Hablamos del sargazo, que sabemos que es un residuo que está contaminando las playas y que se está trabajando mucho en eso. Y justamente todo, y lo que comentaba usted, ¿no?, de la producción lineal, pero también yo creo que vale la pena pensar en el modo de consumo que tenemos, ¿no? No solamente en el modo de producción, porque el modelo de consumo que hoy tenemos, o en grandes cantidades, es lo que está llevando a generar grandes producciones de tantos productos que al final pues no son tan amigables o que requieren muchos recursos naturales para ser fabricados, ¿no? Y bueno, la economía circular básicamente pues es una herramienta que lo que busca es mitigar un poco o ayudar al cambio climático. No es la única, pero es una de las cosas más importantes que podemos
0: Esto me lleva
1: trabajar.
0: A pensar, Connie, que la producción o la economía de verde requiere también de consumidores verdes. Exacto. Conciencia sobre eso. Nos vamos a ir a nuestra primera pausa y regresamos para que nos ayudes a entender con mayor profundidad esto. Gracias.
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4: Son las 3 con 14 minutos.
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0: Bien, regresamos nuevamente con ustedes. Y bueno, maestra Connie, ¿cómo es que hagamos de la circularidad esta metodología, pues que la han iniciado varias gentes y entre ellas Helen MacArthur, en el Instituto de Helen MacArthur, y que en México pues apenas empezamos, pero ya hay otros, en Europa se ha aplicado ya incluso a nivel de economías completas, pero ¿cómo lo ve la aplicabilidad aquí en México?
1: Pues bueno, en México la ley de economía circular se aprueba en 2022 y lo que nos han dicho, lo que hemos estudiado en estos últimos años, es que hay elementos fundamentales que requerimos aplicar como sociedad para lograr una economía circular. Entre ellos, y de las cosas más importantes, estará siempre cómo gestionamos los residuos, qué hacemos nosotros desde, pues sí, cada uno desde donde quiera que estemos, cómo logramos una separación íntegra, una segregación, cómo los municipios están controlando los vertederos, ¿no? Porque la circularidad nace desde cómo manejamos el residuo. Entonces yo creo que básicamente de las cosas más importantes que tenemos que trabajar en México es un cambio cultural que tiene que ver con la gestión de los residuos. Y bueno, por supuesto, pensar en que los residuos pueden migrar hacia cosas más importantes, ¿no? Que también es lo último que hemos estado analizando, que es este término del suprarreciclaje. Nosotros estamos acostumbrados a utilizar, a reutilizar, regenerar, segregar, pero el suprarreciclaje es un concepto y que de hecho nace también en 2009, que lo que nos dice es, okay, tenemos un residuo, pues no lo convirtamos en el mismo residuo, convirtámoslos en algo que agregue mayor valor ecológico y económico, ¿no? Un ejemplo que nosotros podemos dar es el aserrín. El aserrín es uno de los productos que nace como desecho, pero finalmente podemos suprarreciclarlo y utilizarlo en algún otro producto de mayor valor. Entonces, en México tenemos mucho camino por avanzar, pero si nosotros empezamos con un cambio cultural y con una verdadera gestión íntegra de los residuos, yo creo que sí es posible lograrlo.
0: Yo creo que la parte de la economía circular o la circularidad forma parte del concepto de ecosistema. No es que una empresa de manera individual tenga su planta de reciclaje y de tratamiento de residuos sólidos si las demás que están alrededor no tienen eso, si no hay una política. Si bien es cierto, hay una ley a nivel federal, pero yo no he visto los reglamentos, tal vez esté equivocado, seguramente, y no veo que haya una normatividad a nivel municipal. Yo creo que el municipio es el que otorga la licencia de funcionamiento y de operación de todas las empresas pequeñas, medianas y grandes, y yo creo que debe ser un requisito el que se establezca precisamente, pero no en un concepto individual de empresa. Yo lo hago y yo no sé qué hagas tú, si contaminas o no. No, sino que sea un carácter de zonificación, puede ser intermunicipal, porque una región o un ecosistema puede ser por un solo sector productivo, o bien por una convergencia de distintos sectores y la interacción que haga. Yo creo que aquí entraría el criterio de cadenas de valor y cadenas de suministros, que no es lo mismo, tienen su particularidad cada una de ellas, pero yo creo que estas cadenas deben de tener como característica principal la sustentabilidad, y la herramienta, la metodología idónea, a la mejor opinión de ustedes, pues sería la circularidad. Si es procedente que haya o que se impulse a nivel municipal una normatividad que aplique la circularidad.
2: Bueno, si me permito tomar la voz, porque estoy tomando nota de prácticamente todo. Es bien cierto, esta parte de la existencia de un ecosistema, o sea, al hablar de circularidad estamos hablando de la existencia de un ecosistema en donde todo pega con todo, ¿no? Y en esto último que usted menciona, ¿no?, la parte de la normatividad, de los reglamentos, etcétera, pues no es otra cosa que la pieza de las instituciones, ¿no? El papel crucial que juegan las instituciones para promover o inhibir la existencia de algo, lo que sea, ¿no? Entonces yo creo que aquí hay un papel institucional que se queda corto, ¿no?, a la hora de echar a andar propuestas de circularidad, pero creo yo que también estas instituciones están acompañadas de liderazgos, ¿no? Las reglas del juego también implica, digamos, quién orquesta el juego, ¿no? Y muchas de las veces, por eso el tema de economía circular o lo que sea que sea un subconjunto de economía es como muy contextual, ¿no? No podemos hablar de el contexto circular de Nuevo León al de Hidalgo, etcétera, ¿no? Yo creo que por eso es desde mi perspectiva tan importante la investigación enfocada sí en circularidad, pero localizada, perimetrada. Creo yo que eso es muy útil para promover instituciones que empujen la circularidad y también promover liderazgos en tanto en el entorno académico, empresarial o tecnológico que tengan esta bandera, ¿no? Con otra de mis tesistas estamos analizando la parte de la complejidad multidimensional y creo yo que están muy tocadas la medición de capacidades tecnológicas y productivas, pero al menos en México todo lo que tiene que ver con capacidad, sobre todo emprendedora, está poco tocado con datos duros, ¿no? Eso es como un gap que queremos llenar y creo yo que en ese sentido poder identificar, qué capacidades emprendedoras circulares existen o verdes o lo que sea que sea. Hay un terreno muy fértil en materia de investigación en torno a estos temas que salen sobre la mesa justo ahorita.
0: Sí, yo creo que vale la pena mencionar que esto, por ejemplo, no lo visualizan las grandes transnacionales y menos los oligopolios tecnológicos. Ellos están más enfrascados en lo que se refiere a la lucha hegemónica, tanto Rusia, China como Estados Unidos, en quién llega primero a desarrollar la inteligencia artificial general. Sin embargo, la OCDE tiene un modelo de ecosistema a partir de emprendimientos para economías medias, ¿no? Y también Hugo Cantis, que es un precursor del emprendimiento, tiene otro modelo que es convergente, no necesariamente es antagónico, un modelo que se llama Gelial de la formación de ecosistemas y que sería también la parte de emprendimiento, no solo individual. Ya hoy el emprendimiento no es el llanero solitario que yo voy a hacer mi negocio y voy a ganar mucho dinero. No pensar en ganar dinero. Ahí es donde empezamos a humanizar, como lo dijo Amartya Sen, que fue el premio Nobel que creó todo lo de las bases de los derechos humanos económicos, lo que son los el desarrollo sustentable, cuando él obtuvo el premio Nobel de economía. Fue cuando creó todo lo que es la humanización de la economía, ¿no? No fue la teoría dura económica que ha prevalecido bajo la perspectiva capitalista, sino la economía humana, que es lo que él hablaba. Hablar de desarrollo humano es hablar de desarrollo económico con un impacto social positivo. Entonces, estos dos modelos, incluso la OCDE, que están muy fuertes y son... pueden ser la columna vertebral para países como nuestro, que nos puede llevar precisamente a construir estos ecosistemas. Pero hablar de un ecosistema que es la interacción entre los distintos agentes económicos, tanto institucional, obviamente empresarial, educativos y obviamente la parte tecnológica, pero no están cerrados, o sea, no son clústeres y que pongan unas vallas y no pueden entrar, sino al contrario, crear redes por ecosistemas que tengan un efecto multiplicador con una cultura de sostenibilidad. Es ahí donde entra el efecto multiplicador, tanto de la bioeconomía, que ve los recursos, la medida que se utilicen recursos renovables, que se apliquen racionalmente los recursos renovables, y la circularidad para garantizar la sustentabilidad. Entonces, esos ecosistemas requieren algo muy importante, que es la razón de ser de esta era que estamos viviendo, que se llaman datos. Y datos, obviamente, confiables y oportunos, y no caer en los de fake news, ¿verdad? Yo creo que esa es la parte importante. ¿Qué opinan?
2: Bueno, justo ahora que habla como de todos los elementos, y habla de nodos, de clusters, yo creo que son palabras que están directamente relacionadas con complejidad. Complejidad es eso. O sea, finalmente complejidad es encontrar nodos y encontrar esas aristas que ligan esos nodos, ¿no? Y el gran reto que tenemos quienes hacemos complejidad económica es, sí, usar datos, pero ver una nueva manera de la del uso de la data, ¿no? Creo que la complejidad económica del futuro se verá, digamos, o sea, será complejidad económica multi, súper dimensional, ¿no? Habrá muchas dimensiones que se teman que tomar en cuenta y que medir de diversas formas, ¿no? La data que con la que nació complejidad económica no es la data con la que se sigue haciendo investigación al respecto. Y eso para mí es como una puerta abierta, porque un investigador tenemos que tener la creatividad para decir, ah, ok, ¿qué datos no convencionales puedo ocupar para descubrir un fenómeno que aún no ha sido parametrado, ¿no? Medido? Y para mí esa es una gran oportunidad, visualizar los fenómenos desde una óptica de sistemas complejos y poderlos medir, dibujar, porque al final lo que hacemos es dibujar redes, y poder tener un entendimiento y que ese entendimiento pues promueva la acción, la mejor toma de decisiones. Yo creo que ese es el gran éxito de la complejidad económica, su accionabilidad, ¿no? Que tiene un sentido y tiene, decisiones que basadas en datos, ¿no? Y ya no solamente decisiones basadas en ocurrencias, sino en evidencias. Creo yo que esa es la gran virtud del enfoque que nosotras intentamos trabajar continuamente.
0: No, ustedes son el trío dinámico científico ambiental. Sí, por eso estamos aquí aprendiendo de ustedes. Yo creo que esto es algo muy importante. O sea, primero que haya la convicción y que las investigaciones que se hagan, o sea, tengan esta orientación de una perspectiva integral y científica, es decir, que sea verificable, comprobable, falseable, como dice Popper's, ¿no? Y que esto deben de tener como ruta, como mapa de ruta fundamental, la satisfacción de las necesidades de la población. No solo generar productos, sino que haya incluso una discriminación de productos, no la chatarra, ¿no? Porque esto a la larga trae complicaciones mucho más fuertes. Nos vamos a ir a nuestra segunda pausa y regresamos para redondear esta parte que es algo mucho muy importante, cómo armar esto con datos, cómo obtener los datos.
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1: Son las 3 con 28 minutos.
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4: ¿Hay alguna relación entre la química y la literatura? La respuesta la tiene Paula Bombara, una escritora argentina que nació el 3 de diciembre de 1972 y se graduó como bioquímica de la Universidad de Buenos Aires y que fue impulsora de la colección de libros para la difusión científica para las niñeces, ¿Querés saber? Además de ser científica y escritora, Paula desde muy chica fue muy valiente. A los 3 años dejó su ciudad natal, Bahía Blanca, en Argentina, para irse con sus padres a la capital, Buenos Aires, pues se enfrentaron a las persecuciones políticas de la dictadura argentina. ¿Quieres escuchar más sobre ella? Este es un fragmento de La chica pájaro, una novela de su autoría dedicada a la juventud. Una plaza de ciudad, no importa la ciudad. Tampoco importan en el fondo ni el paisaje ni la arquitectura de la plaza. Podemos verla borrosa. Importan, sí, 4 elementos. Un árbol poblado de hojas de corteza oscura, que raspe de ramas para trepar, altas cómodas. Un banco típico de plaza, de cemento, de madera, de metal. Es importante que este asiento se ubique cerca del árbol, cerca de tal modo que permita ver el árbol en su plenitud, tanto en invierno como en verano, en la noche y en el día. Un camino que lleve hasta la calle, que traiga desde la calle, que pase delante del árbol, delante del asiento y que siga hasta terminar en el otro lado de la plaza donde hay un edificio en construcción con la efervescencia de un hormiguero. Un árbol, un banco, un camino, una construcción. Cosas que se pueden encontrar en una plaza cualquiera de cualquier ciudad. ¿Te gustaría saber más sobre otras autoras? 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
8: Bien, regresamos con ustedes y bueno, esta parte que comentábamos, que a mí me resulta lo más complicado, yo creo que las categorías analíticas, pero la investigación, el gran problema que se enfrenta a cualquier investigación son los datos. El problema que tiene la inteligencia artificial ha sido siempre, y que han basado en explotaciones inhumanas, es captar la información real. La inteligencia artificial física se va alimentando de lo que va adquiriendo, pero, por ejemplo, para lo que es la bioeconomía, la circularidad y la complejidad económica, porque las tres, no es de que una sea más importante que la otra, las tres se complementan e interactúan, son como la propia tecnología y la ciencia, ¿no? Se requiere más ciencia para que haya más tecnología y más tecnología para que haya ciencia. Pero, ¿cómo ustedes que enfrentan, díganme cómo le hacen para la información? Que debe ser confiable y oportuna.
3: Sí, claro, esa es la data, ¿no? ¿Cómo extraemos data que nos permita comprender un fenómeno? Y acá yo, le pasaría el balón a Lu, porque creo que ella está haciendo una investigación súper interesante relacionada con, sí, complexity, pero como que con una mirada mercadológica, ¿no? Y creo que, no, que nos puede hablar un poquito al respecto.
6: Sí, muchas gracias. Ahora que los escuchaba hablar sobre el consumidor, me llamaba mucho la atención, también hablaban de ecosistemas, y esto se vincula completamente con una nueva perspectiva de mercadotecnia. ¿Por qué? Porque en un principio, cuando hablábamos de mercadotecnia y sostenibilidad, eran dos tópicos completamente antagonistas. No podíamos hablar de fomentar el consumo, esto relacionado con el concepto de mercadotecnia, y hablar de sostenibilidad. Fue incrementando, fue mejorando ese concepto, pasamos por mercadotecnia ecológica, pasamos por mercadotecnia verde, que tuvo aquí un error, porque la mercadotecnia verde se relacionó con el greenwashing, que era que las empresas querían nada más justo ese lavado verde, decir que hacían cosas sostenibles, que hacían que reciclaban, etcétera, etcétera, pero no era eso la realidad. Después surge la mercadotecnia sostenible y ahora estamos en un nuevo enfoque, que es la lógica dominante de servicio, que es completamente relacionado con lo que ustedes mencionan. Una premisa de la lógica dominante de servicios es la co-creación de valor. ¿Qué se refiere a la co-creación de valor? Que no solamente va a ser el beneficiario, llamemos al consumidor, el que va a obtener el valor. Tampoco va a ser la empresa quien brinde el valor, sino va a ser un trabajo en conjunto, un trabajo colaborativo entre la empresa y el cliente, que es justo lo que mencionaba hace un momento Connie. Es decir, la economía circular va a aplicar esto al diseño de productos, por ejemplo, reutilizables, donde el usuario, el beneficiario, participe activamente para cuidar el medio ambiente y alargar la vida de los materiales. En ese sentido, pues también existe una colaboración activa donde el consumidor no solo adquiere el producto, sino que puede ser capaz de reparar, de devolver o de reciclar, y también cómo las marcas pueden crear productos junto con los usuarios pensando en un ciclo de vida sostenible. Ya para ir cerrando esta participación, también hablar de los ecosistemas, como los mencionaban ustedes, pues sí, en este sentido, cuando hablamos de lógica dominante de servicio, hablamos de co-creación de valor, es todas las instituciones que co-crean el valor conjuntamente. Es decir, no podemos ver aislado solo a la empresa que está haciendo el producto, no solamente podemos ver aislado al beneficiario, sino también a todos los stakeholders, a todos los involucrados en la creación de este bien o servicio. ¿Cómo le podemos hacer para que este sea sostenible y no solo preocuparnos por brindar algo sin que tenga un impacto positivo ambiental? Hace un momento hablábamos de que no contamine. Habría muy difícil decir que algo no contamine en lo absoluto, pero sí buscar que se contamine lo menos posible.
8: No, y aparte, si hay elementos que pueden ser contaminantes, que haya precisamente la circularidad para sacarle el provecho de acuerdo al ciclo de vida producto, que es que recorre todo, y cuando no se puede reutilizar los materiales, pues se incinera y se puede captar energía, sí, que esa es la parte importante. Pero esta me llama la atención, la co-creación de valor. No es sencillo, porque el que compra, compra valor de uso. El que vende, vende valor de cambio. Ahí donde necesitamos humanizar, como decía Amartya Sen, humanizar lo que es el sistema humano, los objetivos de desarrollo sustentable. Es decir, a ver, sí, tú ganas, vas a ganar tu rentabilidad, pero siempre y cuando esto no lesione a la dinámica social. O sea, no es apropiarte de los valores de la sociedad, que no importa que contamines, no importa que intoxiques, por hablar de toda la chatarra, sino por el contrario, esa convergencia de valor de cambio, valor de uso, tendría que tener el carácter de desarrollo humano que mencionaba Amartya Sen. No es talacha sencilla, y tampoco es aceptación de los distintos sectores, porque depende de las empresas, la cultura y la filosofía que tengan las propias empresas de operar, ¿sí? Y que debiera de estar, en todo caso, eso de la responsabilidad social ha sido una falacia, ¿sí? Totalmente, y hay que darle una hay que redimensionar. Aquí es donde entra la importancia de la complejidad económica, que se identifica mucho con los procesos tecnológicos. Tecnologías que sean obviamente benefactoras y de empate con el medio ambiente, ¿sí? Y eso no quiere decir que no tenga esta intensidad de conocimiento vía tecnología, tendrá que tener también una repercusión social. Vázquez Barquero, que hablaba precisamente de que los ecosistemas son actores, ya no son depositarios. Y aquí me refiero a esto, que los propios consumidores también adopten actitudes de que no tienen la basura por tirar, sino que vean qué hacer con la basura, ¿no? Y que tengan propuestas para ello. Necesitamos ser consumidores, lo digo, necesitamos ser consumidores verdes, ecológicos y circulares, y la mentalidad de la complejidad va a eso, a descubrir nuevas aplicaciones. No sé qué es lo que piensan ustedes como expertas al respecto.
3: Pues bueno, aquí se me viene acá a la mente algo que estamos haciendo en nuestro grupo de trabajo, y es justamente tratar de, digamos, desmembrar las cadenas de valor y poder identificar en relación a los residuos, ¿no? ¿Cuáles son las industrias que proveen esos residuos? Y teniendo ese residuo, ¿cuáles son las actividades económicas que se suscitan, ¿no? Y para nosotros este estudio es bien importante, y de hecho Connie está empaquetando un observatorio, está en el proceso de echarlo a andar paso a pasito, pero este observatorio para mí es sumamente relevante, porque es como tener una mirada doble, ¿no? De decir, bueno, quienes generan el residuo, ¿cómo lo podrían segregar de mejor manera? ¿Cómo lo podrían minimizar quizá? ¿O cómo se puede hacer una mejor gestión de ese residuo? Y si el residuo se hace porque se genera, porque la misma producción lo hacen hacer, pues bueno, una vez generado, ¿cómo se le da una segunda vida? ¿Y cómo aseguramos que esa segunda vida sea mucho mejor que la primera? Es decir, sea como un empleo hacia lo supra, ¿no? Entonces, el que nosotros como desmembremos las cadenas de valor aguas arriba y aguas abajo, creo yo que al final va, para mí lo que va a lograr Connie es poder tener una mirada hacia perspectivas que hoy en día están miopes, ¿no? O sea, hacia fenómenos que hoy en día de forma clara y específica identificado de dónde se genera y cuando se genera el residuo, cómo se podría suprarreciclar. A mí me parece como que la investigación de Connie, más allá del ámbito doctoral, ¿no?, que ya está por terminar el doctorado, va a ser interesante para abrir casi una línea de investigación muy fructífera y muy necesaria en el aspecto académico.
8: Yo quisiera que viéramos la perspectiva de cómo impulsar esto. Si bien son proyectos de investigación en casos específicos, pero ustedes son docentes. Para mí el papel de docente es un papel complicado si queremos ser buenos docentes. Porque ¿qué tenemos en nuestras manos? Tenemos en nuestras manos vidas humanas. Y que necesitamos crear conciencia sobre todo de la parte ambiental. Si no salvamos al planeta, pues nos hundimos antes que el planeta. El planeta nos va a sobrevivir, ¿sí? Con verde o sin verde, el planeta va a seguir. Nosotros no. Si no hay vida orgánica, si no hay un ambiente sano de aire, de agua y de todos los recursos que tenemos ahorita a nuestra disposición, pues entonces no va a haber vida humana. Definitivamente, nuestra vida humana está anclada a todos los recursos verdes que tenemos en el planeta. Entonces tenemos que salvarlo, ¿no? En esta parte, ¿cómo fomentar, ustedes son docentes, cómo fomentar esto con nuestros alumnos? ¿Cómo el papel docente? Y con esto no nada más las áreas que ustedes atienden desde el punto de vista profesional de docentes, sino abrir una conciencia, esa sería la parte. ¿Qué opinas, Connie?
9: Bueno, de primera instancia creo que no solo nosotros, sino todos los docentes tenemos que tener esa perspectiva o esa mirada, pues sí, en apoyo al medio ambiente, ¿no? De hecho, recientemente en este pasado mes dimos un taller de modelos de negocios circulares en el ICEA y platicamos con un grupo de profesores docentes de ahí de diversas áreas, o sea, teníamos de economía, de mercadotecnia, de turismo, y decíamos que, pues, ya abordando estos temas de los modelos de negocios circulares, pues que cada uno de ellos tenía algo que aportar, ¿no? No solamente quienes son ingenieros medioambientales o quienes se dedican a la investigación de desarrollo de nuevos procesos o los ingenieros, ¿no? Sino que todos, desde donde estuviéramos, en cualquier materia, podíamos abonar o podíamos darles a ellos, a nuestros alumnos, otra mirada de cómo implementar lo que les estábamos enseñando, pero desde una medida medioambiental, de tal manera que cuando ellos fueran egresados, pues en los puestos o funciones que ellos tuvieran, ejecutaran así las actividades para las que ellos habían estado preparándose, ¿no? Entonces, creo que primero hay que empezar con concientizarnos nosotros para que nosotros podamos bajar eso a nuestros alumnos, independientemente de la materia que nosotros estemos impartiendo. Desde cualquier plan de estudios, nosotros podemos incorporar un tema que tenga que ver con el medio ambiente.
8: La conciencia ambiental es necesaria desde el punto de vista de mercado, de mercadotecnia, que es pues una visión cotidiana. Todos somos consumidores, todos lo somos. Entonces, esa es una parte importante. Nos vamos a ir a nuestra tercera pausa, y regresando yo le pediría a la doctora María Guadalupe Montiel nos haga el favor de esa visualización de mercado. ¿Cómo podemos humanizar el mercado y no solo sea monetizando, sino que haya conciencia ambiental? Regresamos.
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1: Son las 3 con 46 minutos.
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8: Bien, regresamos con ustedes. Por favor, doctora María Guadalupe Montiel, ayúdenos.
6: Muchas gracias, doctor. Pues, como hablaba de la mercadotecnia, hablar entonces de la mercadotecnia con conciencia social, pues será aquella que y busque que las marcas integren sostenibilidad en toda su estrategia, no solamente lo decía en la publicidad o en decir estoy vendiendo un producto verde, estoy vendiendo un producto que tiene un sello verde. No se trata de eso, sino, por ejemplo, desde la lógica dominante de servicio, sería ofrecer servicios que ayuden al consumidor a co-crear con un impacto positivo. ¿Cómo se relaciona esto? Por ejemplo, el producto como servicio, ¿a qué se refiere? Cuando hablamos de la lógica dominante de servicio, que es el nuevo paradigma, que antes era la lógica dominante de bienes, donde las empresas literalmente ofrecían un bien tangible, lo que buscan ahora es diseñar modelos donde el cliente pague por el uso y no por el objeto. También que exista una co-creación de prácticas sostenibles, es decir, que las empresas puedan modificar la comunicación para enseñar al cliente a usar, a reutilizar, a mantener el desecho, que es un poco lo relacionado con la economía circular, y también que exista una transparencia en el ecosistema, es decir, mostrar abiertamente cuáles son los materiales, la huella de carbono, cuáles son las afecciones que puede tener este bien o servicio al llegar al beneficiario, y también que exista exista una alineación institucional, es decir, que todos los involucrados en ese producto o en ese servicio estén en conciencia o tengan la conciencia de un cuidado del medio ambiente, pero, repito, no solamente que se diga o que caigamos en el greenwashing, sino que todos los actores estén involucrados y todos ellos busquen reducir el impacto ambiental.
8: Muy bien. Sí, yo creo que esto nos lleva, pues obviamente, a visualizar que cualquier actividad humana debe de tener un fundamento ambiental, porque esa es la parte fundamental, y yo creo que nosotros en el área de ciencias económico-administrativas, pues yo creo que vemos esto de la bioeconomía, que se refiere fundamentalmente a los al manejo sustentable de los recursos, cómo aprovecharlos y cómo garantizar pues que siga existiendo esos recursos, es la conservación de los recursos hacia los demás, y también la parte de la circularidad, cómo lo podemos aprovechar sin que haya desperdicios que solo contaminen posteriormente, ¿no? Y que yo creo que la parte de la complejidad juega un papel de amalgamiento de estas dos áreas de conocimiento, porque es muy importante identificar cómo podemos diversificar los distintos productos con las nuevas dimensiones que estamos viviendo, tanto de emergencias climáticas como de las propias de la propia disponibilidad de recursos, que ya no es lo mismo que teníamos antes. En un minuto, Connie, ¿cómo poder reducir esta experiencia de intercambio de opiniones?
9: Pues bueno, creo que es muy, muy valiosa, nos enriquece a todos. Yo nada más, mi último comentario es que pues quienes nos escuchan no vean esto lejano, ¿no? No vean la circularidad como que pues solo un tema más de investigación, sino que desde cada uno, desde donde esté, desde su casa, su oficina, podemos optimizar siempre los recursos, ¿no? Y haciendo acciones pequeñas, yo creo que pueden lograrse grandes cambios.
8: Y, estimada doctora María Guadalupe, ¿cómo podremos, ya la explicación que nos diste referente a la visualización diferente de la mercadotecnia, ya no es nada más hay que vender, no importa lo que se venda, no se trata de monetizar por monetizar, sino desde una perspectiva humana? ¿Tú cómo verías este panel que estamos todavía aquí platicando?
6: Muchas gracias, doctor. Pues como lo hemos mencionado, que todos nos veamos como parte de la solución y no como parte del problema. ¿Por qué? Porque en muchas ocasiones es, ay, yo que puedo ayudar, pues yo sigo consumiendo como lo hago. De todos modos, las empresas contaminan más. Pero si no nos vemos nosotros como parte de la solución, no lo podremos lograr. Y en ese sentido, yo quisiera mencionar, justo hemos tratado de ya vincular la complejidad económica con la lógica dominante de servicio, con este asunto de la mercadotecnia, y lo hicimos a partir de un estudio que está por publicarse de cadenas de valor verde en Hidalgo. Detectamos cuáles son los productos dentro de las cadenas de valor verde, y lo que también hicimos fue vincularlas con la mercadotecnia y decir, ok, Hidalgo ya lo produce, ya lo sabe hacer, pero ahora, ¿cómo puede aprovechar eso que ya sabe hacer y que sabe producir? ¿Cómo lo puede exteriorizar hacia el mundo y venderse, digámoslo de esa forma, como el mejor productor, en este caso, de transformadores eléctricos?
8: Sí, claro, eso es parte importante. Y yo pediría a la doctora Carla Carolina Pérez Hernández que me ayude. La complejidad económica, obviamente, tiene un elemento fundamental, que es la tecnología para la diversificación. Y hoy la tecnología a nivel global, sobre todo la inteligencia artificial, ¿cómo la incluimos con un sentido social cuando sabemos que nosotros, la mayoría de los países, no tiene la infraestructura? Si lo que alimenta la inteligencia artificial es la información y son los centros de datos, y que ahorita incluso en propio Estados Unidos están ya prohibiendo la creación de más centros de datos que estén vinculados a la red estatal. Por ejemplo, eso pasó en Texas. Los centros de datos, si no hay centros de datos, no hay información. Si no hay información, no hay inteligencia artificial. Entonces, ¿cómo es que podríamos nosotros, dentro de complejidad económica, pues generar una inteligencia artificial que haga contrapeso a la de los oligopolios tecnológicos, que lo que quieren es dominar hegemónicamente desde el punto de vista geopolítico y geotecnológico, para un enfrentamiento más allá de lo que pueda ser una economía de colaboración? y no una economía de enfrentamiento. La complejidad económica juega un papel fundamental en ello. ¿Cómo lo podemos concretar para nuestros radioescuchas?
3: Sí, por supuesto. Digamos, el hecho es que el conocimiento se concentra, sea conocimiento en relación a IA, en relación a ingeniería circular o lo que sea, tiende a concentrarse, ¿no? El conocimiento es una miel que entonces tiende a la concentración. Y ese es el gran dilema que tenemos con la IA y con cualquier otra manifestación de conocimiento que tiene este, lo que se le llama el efecto Mateo, ¿no? Dios le da más a quien más tiene y al que no tiene, incluso lo poco que tiene le será quitado, ¿no? Entonces, en donde se arman estos clústeres de inteligencia artificial, en donde hay esta impulso no solamente al uso de la inteligencia artificial, sino a la, digamos, a la elaboración, al empaquetado de estas empresas importantísimas, pues hay que tener en cuenta que toda concentración de conocimiento tecnológico pues tiene estos efectos secundarios. ¿Cómo se, digamos, se pausan estos efectos, digamos, no deseados? Pues nuevamente con el tema institucional, ¿no? Las instituciones serán parte importantísima para entonces, ok, promover una economía del conocimiento que promueva la IA, pero en donde se vele porque el terreno esté quizá parejo para la mayoría y velar por esta este tipo de condiciones, ¿no? Yo creo que la inteligencia artificial es una tecnología que llegó para quedarse, así como antes solamente algunos tenían su servicio de internet y hoy en día todos tenemos servicio de internet, llegará el día en que todos tengamos que será una factura más que paguemos por la IA, ¿no? Pero más allá de usarla, quizá es importante de generar conocimiento para crearla, mejorarla, ¿no? Y bueno, tenemos estos retos en puerta.
8: Claro. ¿La inteligencia artificial es buena? Sí. ¿Tiene altos riesgos? Sí. ¿También es mal usada? Sí. Sobre todo ahorita en la que llaman la parte de la economía genocida, porque han creado drones que identifican niños y mujeres embarazadas en Gaza para aniquilarlos. Ese es el genocidio. Y también la provocación de más migrantes. Entonces, necesitamos orientar el mundo hacia el cumplimiento de los objetivos sustentables, que no se han cumplido en su totalidad, pero que es un mapa de ruta que la humanidad puede seguir. Y la otra, nosotros como país medio, pues yo creo que tenemos la oportunidad de poder crear un nuevo paradigma. Y estamos abiertos, tanto en la universidad a nivel general, como estas tres expertas, que pues aquellos empresarios que nos lleguen a escuchar ahorita, o aquellos estudiantes, o aquellas instituciones que deseen que se compartan los conocimientos y que hagamos algo conjuntamente, ¿no? No es enseñarles, no es, sino crear nuevos conocimientos que nos lleven a crear mapas de ruta más justas, más competitivas, más productivas para el bien del estado de Hidalgo. Yo creo que estamos abiertos a ello y eso juega un papel pues muy importante para todos nosotros. La Universidad Autónoma del Estado de Hidalgo tiene ese sentido social de estar siempre cerca de la sociedad a la cual nos debemos, pero también necesitamos una respuesta, necesitamos un acercamiento de todos los agentes productivos, institucionales, que nos ayuden. Incluso los municipios estamos abiertos para poder platicar e intercambiar conocimientos. Llevar esto a la práctica, de nada nos sirve que lo tengamos nosotros y no lo apliquemos. Y pues no me resta más que agradecer profundamente a la doctora Carla Carolina Pérez Hernández, que ya ha estado con nosotros en otros momentos, y a la doctora María Guadalupe Montiel Hernández. Ellas son investigadoras de nuestra universidad en el área de pues de administración, en el doctorado de ciencias económico-administrativas, sí, y en el área de mercadotecnia del Instituto de Ciencias Económico-Administrativas, que por cierto les enviamos un cordial saludo desde aquí, y pues sobre todo esta semana que ya iniciamos clases, todos muy contentos, los maestros llegaban felices y los alumnos también muy felices a tomar sus clases, y eso a mí en lo personal pues me llena de satisfacción. Y también a la maestra María Concepción García Pérez, ella pues es egresada de nuestra universidad y ahorita se desempeña en la Universidad Politécnica Metropolitana de Hidalgo. Ella ahí es profesora, pero estas tres expertas interactúan. No obstante que esté en otra institución, María Concepción García Pérez trabaja conjuntamente en los proyectos que está pues de alguna manera liderando la doctora Carla Carolina Pérez. Y bueno, no me resta también más que agradecer a Víctor Sony en los controles, a Paola Juárez, pues nuestra productora, es la que nos ayuda mucho, y obviamente, sin lugar a dudas, que sin ustedes no seríamos lo que somos. Todos y cada uno, todas y cada una de ustedes, pues les agradecemos profundamente la generosidad de su tiempo para que nosotros transmitamos a ustedes de la mejor manera lo que hacemos dentro de la universidad, que es para ustedes. Esta universidad es su universidad. Su amigo Roberto Morales Estrella les abraza con admiración, respeto y gran cariño. Tan tan.
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1: Son las 4 en punto.
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0: Son las 4:16.
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0: Son las 4:32.
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1: Son las 5 con un minuto.
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1: Son las 5:15.

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1: Son las 5:32.
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4: Si no hubieran asesinado a John F. Kennedy, es probable que yo no estuviera escribiendo esto. Me explico. Aquel día, mi tío Manuel, el primo de mi mamá, le llamó para pedirle que lo acompañara a una cita. Iba a presentar a dos amigos suyos, la güera y Esteban, y no le gustaba mucho la idea de hacer mal tercio. Mi madre era una jovencita soltera que no tenía una vida social precisamente vertiginosa. Así es que a falta de mejor que hacer, aceptó completar el cuarteto. Cuando mi tío Manuel pasó por ella, ya venían en el asiento de atrás Esteban y la güera. Se dirigieron a una fuente de sodas o alguno de esos lugares que se estilaban entonces y mientras bebían malteadas y platicaban del clima, de los Beatles o qué sé yo realmente de qué platicaban, una televisión que había en el lugar les dio la noticia.
5: One recalls the day, the moment America lost a president.
4: Acababan de asesinar a John F. Kennedy. Esteban y mi mamá, quienes no se conocían y tampoco fueron tan sensibles a la noticia, se quedaron en el lugar terminando sus espesos brebajes. Platicaron, descubrieron que se gustaban y que además vivían en la misma colonia. El tío Manuel ya no regresó. Esteban es mi papá. Este fragmento es el inicio de Historia sobre un corazón roto y tal vez un par de colmillos, de la escritora mexicana Mónica Beltrán Brosón, que nació en 1970 en la capital del país y desde 1996 escribe literatura juvenil. Su obra ha sido reconocida con los premios El Barco de Vapor, A la Orilla del Viento, y en el 2007 ganó el Premio Nacional de Cuento Infantil Juan de la Cabada con el libro Memorias de un Amigo Casi Verdadero. ¿Te gustaría escuchar más sobre ella? 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
1: Son las 5:44.

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